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7: Bienvenidos, bienvenidas, ¿cómo están? Estamos en un episodio más de Ya Oíste. Yo soy Génesis Sainez y hoy tenemos un tema muy peculiar, un tema que puede pasarle a cualquiera, nadie está exento. En la cocina, en el trabajo o incluso en tu casa, en la calle, que son las famosas quemaduras. Y vamos a hablar sobre qué hacer en un momento difícil que está, porque muchos entramos en pánico en ese momento, es como de, ay, se está quemando, está pasando algo, pero no, a esto nos viene a acompañar nuestro querido doctor Oscar Reyes, jefe del servicio de urgencias. ¿Cómo está, doctor?
8: Hola, buenas tardes, bien, gracias, aquí, gracias por la invitación.
7: Ay, muchas gracias a usted por acompañarnos. Esto se va a poner bueno, porque estamos en una temporada donde justo puede haber muchas, muchas quemaduras, pero vamos a empezar sobre qué son las quemaduras, doctor.
8: Bueno, las quemaduras prácticamente son lesiones causadas por agentes físicos externos, principalmente sea fuego directo, líquidos calientes. Existe también las quemaduras por corriente eléctrica y en menor medida, pero también existen las quemaduras químicas. Entonces, wow, básicamente son lesiones térmicas, básicamente.
7: ¿Cómo son los tipos de quemaduras, doctor, que le han llegado?
8: Bueno, las quemaduras se clasifican, puede ser por, como ya mencionamos, por el tipo de agente que la ocasiona, que ya mencionamos que puede ser por fuego directo, le llamamos por escaldadura, quiere decir por líquidos calientes, quemadura química y quemadura eléctrica. Esa es una clasificación que es de acuerdo al agente físico que lo ocasiona. Y para nosotros como médicos es muy importante clasificarla de acuerdo a la profundidad o la gravedad de la lesión.
7: Ajá. Okay.
8: Hay varias clasificaciones, conforme van pasando los años, se han creado varias clasificaciones. La más usada o la que está más en boga es la que le divide en primer grado, segundo grado y tercer grado.
7: Oh, sí.
8: Ajá, eso es de acuerdo. A nosotros como personal de la salud nos funciona mucho para determinar la gravedad de la lesión y a la vez de saber la gravedad de la lesión, saber si el paciente requiere ser tratado en un hospital o puede ser tratado en su domicilio. La quemadura de primer grado es la que comúnmente cuando vamos a la playa y nos asoleamos.
7: Lo bronceadito acá.
8: Esa es una quemadura de primer grado. Obviamente, pues como la mayoría de la gente sabe, pues no es necesario ir al hospital para tratar ese tipo.
7: Incluso hay gente que se broncea por gusto, ¿no?
8: Ajá, o sea, exactamente. Y es algo irónico, pero las quemaduras de primer grado son dolorosas precisamente porque afectan las capas superficiales de la piel, que se llama epidermis, y es ahí donde están los receptores del dolor.
7: Ya tocamos el de grado 1.
8: Primer grado,
7: ya ven. Nos vamos con el de segundo grado.
8: Okay. Sí, el de segundo grado, ya estamos hablando que ya la quemadura es más profunda. De hecho, la quemadura de segundo grado se divide en superficiales y profundas. Ajá.
7: Okay.
8: El segundo grado ya afecta capas más profundas de la piel, en este caso la dermis. Y este tipo de quemadura es muy importante porque la recomendación es que sí se tenga una atención médica, que ya son más profundas a diferencia de las de primer grado. Uh-huh. ¿Cómo los vamos a identificar? La piel se pone rosa y las famosas ampollas o flictenas. Ajá, ya es una característica de las de segundo grado que ya van a cursar con ampollas. Ajá, entonces este tipo de quemaduras, la sugerencia es que sí se vaya a alguna atención médica, a diferencia de las de primer grado.
7: Sí, sí me ha tocado ver, no me ha pasado, pero sí me ha tocado ver que el aceite creo que es lo más común que vemos, que les cae en la piel e inmediatamente como que empieza a salir la ampollita, o sea, obviamente entre el movimiento y todo, de que te arde, me tocó ver que a mi mamá le salió una enorme, pero no entendía, o sea, yo en mi mente es como, ¿por cómo es que sale o por qué salen las ampollitas? ¿Es como media de protección de la piel o por qué se da?
8: La mayoría de las quemaduras de segundo grado, como bien mencionas, está ocasionado por líquidos calientes, ya sea aceite, agua hirviendo, o también por objetos calientes como el clásico, la plancha, la secadora.
7: Yo con mi plancha del peine.
8: Entonces, la ámpula o ampolla, como se le conoce, flictena, no es otra cosa que se sale líquido de la piel y se acumula ahí. De hecho, más adelante vamos a ver que cuando ya las quemaduras son más extensas, algo que daña mucho al paciente es la pérdida de líquido o de volumen, que le llamamos nosotros.
7: Okay.
8: Ajá. Aquí también es importante mencionar, ya cuando entramos a una quemadura segundo grado, nosotros ya a nivel médico, es muy importante la extensión de la quemadura. ¿Estás de acuerdo que no es lo mismo que te, como bien mencionas, que te quemes una área pequeña de tu mano a que te quemes, por ejemplo, todo el tórax, ¿no? O todo el pecho. Sí.
7: Pero pasemos a la de la quemadura de tercer grado, que esa es la última de la escala, sí, por así decirlo.
8: Es la más grave. Por lógica, pues la profundidad es mayor. Aquí es cuando el paciente inclusive ya tiene exposición de hueso, exposición ósea, cuando ya se quema tendones, ya se queman como músculo. Obviamente, pues son pacientes que se exponen a corrientes térmicas o están mucho tiempo expuestos, sobre todo cuando hay fuego directo, ¿no?
7: Claro.
8: Y desafortunadamente muchas de las veces el tratamiento es quirúrgico. Muchas veces inclusive si una extremidad está muy afectada, inclusive puede requerir amputación. Entonces ya es una quemadura pues ya más grave, ¿no?
7: Y hay una pregunta que me gustaría hacerle, porque creo que todos necesitamos saber esas acciones rápidas. Que en dado caso, no sé, estoy en mi casa y veo, o sea, para poder ayudar y también para saber qué hacer yo, ¿no? ¿Qué hacer cuando estás en ese momento que no estás obviamente en el doctor o en lo que llegas? ¿Cómo tratarlo o hacerlo inmediatamente, una quemadura?
8: La principal recomendación es no aplicar ninguna sustancia a la quemadura.
7: Ni la famosa clara de huevo.
8: No, hay veces que le ponen antibiótico en crema, tampoco se sugiere. Clara de huevo, algunas cremas como el tepezcohuite, el aloe. Entonces, la sugerencia es no aplicar nada de eso. Tampoco agua fría. Mucha gente, pues la lógica muchas veces llegaría a pensar, pues si se quema y está caliente,
7: claro,
8: pues échale agua fría, ¿no? Sin embargo, no. Sí se sugiere, obviamente, que se lave la herida con pura agua, pero que el agua sea tibia o templada.
7: Okay.
8: Tampoco se recomienda poner hielo.
7: ¿Y por ejemplo el agua es en contacto directo o como suavecito?
8: No, directo.
7: Directo,
8: ok. Ajá, entonces y después taparla con un apósito antiadherente, o sea, evitar que no sea un apósito que se pegue en la piel y obviamente pues que esté limpio, ¿no?
7: Claro, principalmente.
8: O sugerencia que esté limpio. Y si la quemadura sí se ve que tenga ampollas o todo sugiere que sea el segundo grado, pues sí se sugiere que vaya a atención médica.
7: Y lo que hoy nos comparte, doctor, es muy, muy importante, porque hay cosas que ni siquiera sabemos. O sea, podemos decir que es muy como de, ay, no me va a pasar, o nada más me quemé tantito, pero lo dejamos a la desidia y son cosas que se pueden complicar. Nos ayudó a desmentir muchos mitos. Muchas gracias. Y pues, sin más por el momento, yo le agradezco mucho que nos haya acompañado. Espero que se le haya pasado muy bien.
8: Sí, al contrario, gracias a ustedes.
7: Y pues nada, Este Lovers, la verdad es que yo estoy muy, muy agradecida. Muchísimas gracias, doctor, por esta compañía, por compartir información tan valiosa. Yo soy Génesis Sainz, fue un gusto tenerlos aquí. Muchísimas gracias, nos vemos en el próximo episodio. Adiós.

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1: Buenos días, ¿cómo están? Soy Victoria, muy buenos días, me da mucho gusto saludarlos. Son las 6:05 de la mañana, experimentando una temperatura mínima de 25 grados, hoy máxima 37. No va a llover, no va a llover, pero les tengo una buena noticia. Aparentemente, y según el pronóstico que nos dio Protección Civil del Estado, va a haber chubascos para el fin de semana, actividad de tormentas y chubascos dispersos hacia el fin de semana, eventos moderados y fuertes con viento mayor a los 50 kilómetros y descargas eléctricas. Es decir, después de que le gusta dos meses, la lluvia por fin se hace presente aquí en Ciudad Victoria y en Tamaulipas, ¿por qué no? Y la verdad que qué bueno, porque ya nos estábamos asando. Durante toda la canícula no llovió, durante todo el verano de julio y agosto muy pocas lluvias o nulas lluvias hubo, y la verdad que nos da un gusto enorme que ya por fin hayan anunciado las lluvias. De veras, en serio, nos da mucha alegría. A mí lo personal me gusta cuando llueve aquí en la capital, aparte de que no sé si ustedes han volteado a ver hacia al lado poniente de la capital, hacia el lado de la Sierra Madre Oriental. No sé si han visto que está, híjole, pues lloviendo, bueno, más bien seco el panorama de la sierra, está completamente seco. En serio, de veras, chéquense, están ya los árboles, ya incluso tornándose a un color amarilloso, cafezoso, señal de que no ha llovido. Y la verdad es muy importante que la lluvia llegue aquí a la capital, porque de veras que sí nos estamos asando de calor. Eso sí, ojalá y llueva muy bien, porque si nada más cae una lluvia precipitada, híjole, nos va a hacer más calor de lo que ya teníamos, pero la buena noticia es de que ya va a llover, y eso nos llena mucho de emoción. Bueno, al menos a mí sí. Yo sé que a la mayoría de nosotros también. Pero bueno, ese es el anuncio rápido que quería dar. Buenos días, 6:07. Bienvenidos a su programa Las Mañanitas, un programa de Organización Radiofónica Tamaulipeca que se transmite de lunes a viernes de 6 a 8 de la mañana a través de la B de Victoria, XHRPV, 104.1 FM. Recuerden, teléfono en cabina 834-318-2403 y WhatsApp 834-121-29 para que nos puedan mandar sus mensajes, dudas, comentarios. ¿Cómo le ha ido en este jueves? Maneje con precaución. Oigan, hijitos de mi vida, miren, yo sé que la actividad física es importante, yo también la practico, aunque parece que no, pero de veras, hijitos de mi vida, de veras, utilicen las banquetas, no se vayan por la vialidad. Hoy nos tocó levantarnos más temprano de la cama. Hoy nos caímos de la cama y decidimos salir temprano para hacer nuestro recorrido diario que hacemos en los diferentes puntos de la capital. De veras, hijitos de mi vida, váyanse por la banqueta. Ahorita acá en el tramo del 17, de todo el 17, gente haciendo ejercicio, lo cual lo aplaudo y lo cual es muy bueno tener ese hábito, pero váyanse por la banqueta. De veras, estoy yendo por la banqueta. Utilice las banquetas. Yo sé que las banquetas del 17 están anchas. No se vayan por la vialidad. Ahorita me tocó pasar, me tocaba el semáforo en verde sobre la calle Juárez, y estos hijitos de mi vida se pasaron. Tengan cuidado con eso, porque ustedes también como peatones no están exentos y no se eximan de una responsabilidad por parte de tránsito. Si usted veía que el vehículo tenía el semáforo en verde, usted se tiene que detener, y luego ya cuando pase otro vehículo, ya cuando pase ese vehículo, usted puede pasar sin problema. Pero recuerde que usted como peatón tiene responsabilidades por parte de la dirección de tránsito. De veras, téngalo en cuenta, muy muy en cuenta, porque puede tener consecuencias, y sobre todo puede para evitar accidentes. De veras, en serio, aplaudo el ejercicio, yo también lo hago. Yo también salgo a caminar, no a correr, sinceramente, salgo a caminar, pero aplaudo que lo hagan, pero de veras, en serio, váyanse con cuidado, váyanse por la banqueta, no se vayan por la calle. Yo sé que aprovechan que el 17 está solo, que no hay tanto tráfico, pero híjole. Pero bueno, eso es lo que quería avisar. Hoy vamos a platicar en el tip del día sobre el cuidado de los servicios básicos. Hablamos de salud mental, hablamos del regreso a clases, hablamos de los 5 minutos, hablamos de muchos temas. Pero, a ver, ¿cuándo nos hemos puesto a pensar y a detenernos a hablar sobre los servicios básicos? Luz y agua. Internet puede entrar, pero lo que más gastamos es en luz y en agua. Es importante cuidar esos dos servicios básicos. El agua, porque obviamente es un recurso no renovable. Acuérdense que en la primaria nos enseñan eso. Y hay que cuidar el agua. Con pequeños cambios. A veces dejamos el grifo abierto, nos estamos bañando, nos estamos duchando, estamos tomando un chapuzón. ¿Y qué pasa? Que dejamos la llave, la regadera abierta, y ahí está gastándose todo el agua. Aquí estamos gastando toda el agua. Y tenemos ese malos hábitos, o cuando nos lavamos los dientes, o cuando lavamos la loza, los trastes, dejamos el grifo abierto de la llave y se están desperdiciando miles de litros. O incluso también con alguna minifuga que tenga en su domicilio, también ahí está gastando el agua. Y por eso se queja de que le llega caro. Hay que revisar todo eso. Y de la luz ni se diga. A veces dejamos aparatos electrodomésticos todo el día conectados a la luz que no requieren. Le voy a dar un tip y le voy a dar un consejo. Desconecte el microondas. Si usted es de las personas que conecta el microondas y lo tiene conectado todo el día, desconéctelo, porque es de las cosas que más gastan luz y solamente lo utilizan a lo mucho una vez al día y a veces si se acuerdan que hay. Desconecte el microondas de su casa. Desconecte las televisiones que no esté ocupando. Desconecte aquellos electrodomésticos que le hacen gastar energía de más. Por ejemplo, en los niños, desconecten la consola de videojuegos. ¿Para qué están recibiendo energía de a gratis? Solamente, en dado caso de algún apagón, solo van a sufrir consecuencias. ¿Ok? Cuides la energía también. Es importante para evitar que le llegue caro el recibo de la luz. Cheque sus conexiones eléctricas, cheque su sistema de cableado. Recuerden, y también hay un tip que me dio un electricista, que entre más cable tenga uno en la red de su casa, entre más cable haya, más gasto de energía va a haber. Revise sus cajas de fusibles, sus conexiones, revise su refrigerador, si no está fugando electricidad. ¿Cómo? Mantenga la puerta cerrada, si cierran bien las puertas, si el sello que tiene hermético el refrigerador cierra, si usted tiene una nevera también, chéquela. La secadora también, si no la está utilizando, desconéctela. Si la estufa también la utiliza, es de electricidad, también desconéctela, en serio, es más fácil. Y así, créame que se va a ahorrar muchos problemas. ¿Qué es lo que siempre tiene que estar conectado? Obviamente el refrigerador, si tiene alguna nevera también. Son las cosas básicas. Alguna televisión que pues tenga por ahí, que ve todos los días, pues también. Pero yo le recomiendo que cheque en qué se está gastando la luz. También apague las luces de su casa. Híjole, cómo hay gente que deja las luces prendidas de toda su casa. También eso le gasta luz. Es lo que vamos a hablar en el tip del día de hoy. También les vamos a hablar, y precisamente ahorita ya se reporta una de nuestras seguidoras. Gracias por escribirnos al 12129. Gracias, Lore de la Cruz, por reportarte. Nos pone buen día, Jolotito. Aquí vamos mi hija Sofía y yo escuchándote y tus recomendaciones como siempre tan acertadas. Muchas gracias, Lore. Oye, coméntanos cómo le ha ido a tu hija Sofía en esta primera semana de clases, si es que nos puedes comentar así de manera rápida y breve, si es que puedes, cómo le ha ido. Y de hecho, precisamente hoy jueves y también mañana viernes, les traigo, fíjense, para los sobrinos, tanto de primaria como de secundaria y como de media superior, les traigo el manual de supervivencia de la primer semana de clases. ¿Eh? Les traigo algunos consejos para que ustedes puedan sobrevivir la primer semana. ¿Por qué? Porque todos sabemos que la primera y segunda semana son las más difíciles, sobre todo la primera. Y les traigo, hay unos cuantos consejos para que ustedes puedan estar a gusto en su primer semana y sobre todo puedan estar tranquilos. Ya les dimos muchos tips previo a la semana de clases, se los dimos, estuvimos dándole la primera llamada, segunda llamada y tercera llamada, pero ahora, hoy, el ajolote, a cargo de la cabina de la 104.1, les voy a dar los tips para sobrevivir la primer semana de clases, para que lo tengan ustedes en cuenta. ¿A poco no es interesante? También vamos a hablar, obviamente, sobre todo sobre sus quejas, reportes que nos hacen llegar. Ayer estuvimos recorriendo parte de la ciudad. Hay una fuga importante en el 27 Juárez otra vez. Hay una fuga acá cerca de la Casa de la Radio por el 16, 18 Juárez, más o menos. No, 15 Juárez hay una fuga importante. Yo no me acuerdo, necesito checarme bien otra vez. Y sobre todo sobre este tema de cuidarnos sus espacios públicos. Hay parques abandonados Y todavía el municipio no se acuerda de ellos. Y hay algunos incluso en el que cortan la maleza y ahí la dejan, y ahí los vecinos tienen que recogerla, lo cual está, aplaudimos eso sobre los vecinos que lo hacen, pero si está ya la autoridad, pues hágalo bien. De veras. 6:15 de la mañana, dice por acá Lore de la Cruz, excelente, bueno, bien, feliz, y ella y feliz. Qué bueno, Lore, qué bueno que tu hija Sofía le ha ido muy bien la primera, casi ya concluyendo la primera semana. De hecho, acuérdate, ahorita le voy a dar unos tips para sobrevivir. Digo, yo sé que a lo mejor ya lo sabe, pero de igual manera lo hacemos para generar contenido y para algún sobrinito que esté batallando o papás que no sepan qué decirle a sus hijos sobre el primer día. Aquí en la B de Victoria, el tío Ajolote y las mañanitas, se lo vamos a comentar. 6:15, vámonos a nuestra primer pausa comercial y ahorita regresamos con más información. Vámonos, que se va el camión.
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0: Ahí está, qué bonito escuchar nuestras canciones y obviamente porque ya es, pues ya es septiembre. ¿Cómo le está yendo con la decoración? Nosotros ya empezamos a decorar la cabina de la B de Victoria. Ya tenemos unos cuantos, cosas aquí para decorar. Ay, es que se me olvida el nombre de cómo se llaman. Pero bueno, ¿cómo le va hoy a usted con la decoración? Oiga, luego entraron los niños y ya es septiembre y ya se va a ir el primer puente. Pues, ¿qué está pasando, oiga? ¿Por qué tanto puente? Dejen ustedes, digo, nosotros no trabajamos, bueno, creo que no trabajamos el día 16. No he visto aquí un anuncio. Híjole, creo que sí vamos a trabajar. No, pero no importa, lo hacemos con la alegría para todos ustedes. Y pues obviamente decirle que se cuide, que no todos los días. A ver, lo de la fiesta lo del 15 y 16 de septiembre es la fiesta del mexicano, porque obviamente es el día de nuestra independencia, del inicio de nuestra independencia. Pero todos los días debemos ser mexicanos, no solamente estos dos días. Ah, está muy curioso cuando hacen los típicos memes, los hacen otros países, cuando dicen, un mexicano vistiéndose de mexicano el día de ser mexicano. Yo digo que todos los días seamos mexicanos, de veras. No se esperen a una fecha como septiembre. Todos los días lo sea, demuéstrelo. El mexicano es fiestero, el mexicano es servicial, el mexicano es alegre, el mexicano es de todo. Todos los días séalo. No solamente el día 15 y 16. 6 de la mañana, 20 minutos, 6 con 20. Teléfono en cabina, 834-121-29. Temperatura mínima de 24 grados todavía. Acuérdese, va a seguir siendo calor. Ni le mueva, ni le busque. Manual de supervivencia para la primera semana de clases. Para los niños que van para la secundaria. Para los jóvenes estudiantes de la media superior y superior. Regresar a clases después de las vacaciones no es fácil. Pero le voy a dar unos cuantos consejos. Le voy a aventar unos 10 consejitos rápidos. Y luego en la siguiente hora les ambiento otros 10. Haz las paces con el despertador. En el consejo número 1. Haz las paces con el despertador. Después de las vacaciones, levantarte temprano puede sentirse como una tortura. Acuéstate un poco más temprano y evita apagar la alarma 10 veces. Eviten eso de la alarma. Háganle caso a la alarma. Ya se lo dijimos, señor, señora, amigo, amiga. Desde una semana antes se tiene que haber preparado con el cambio de horario porque, bueno, con el cambio de rutina, porque sí es feo cambiar de rutina, porque te levantabas a las 11, te dormías a las 12, 1 de la mañana y te despertabas 8 o 10, no sé a la hora que se despierten, pero ahorita dormirse a las 1 y despertar a las 5 o 6 para empezar a arreglarse, híjole, el cerebro duele y créanme que puede tener consecuencias. Número 2, prepara tu mochila de la noche anterior. Como le decía mi mamá, no esperes a estar 5 minutos antes de salir para buscar tus cuadernos. Revisa que lleves libros, tareas útiles y todo lo necesario. De veras, busquen todo lo necesario, todos sus cuadernos, todo. Ténganlo en cuenta, desde una noche antes. No estén a la mera hora porque luego se les hace tarde y luego su mamá, su papá o el que los va a llevar o el transporte público están ahí desesperados porque no llegan. Hijitos de mi vida, arreglen todo desde temprano. Nunca salgan sin desayunar. Tu cerebro necesita energía para aprender. Un desayuno sencillo es mucho mejor que llegar a clases con hambre y sin concentración. Pero en serio, a ver, esto va para los de media superior. ¿Qué es eso de desayunar sabritas, papas fritas? Sí, papas. ¿Qué es eso de desayunarse de una bolsa de papas? Todas con harina, trigo, no sé. Y luego un refresco a las 7 de la mañana. No, hijitos de mi vida, no hagan eso. Yo los he visto. Para los de media superior y superior, los he visto que desayunan papitas con un refresco. No lo hagan. Ahora, jóvenes, niños de prepa, de primaria y secundaria, jóvenes de secundaria, desayunito, un licuadito, licuado de plátano, licuado con fresa, un cerealito, algo que les motive. Avena, la avena es muy buena, la avena te despierta. Lleven agua. Entre clases, recreo, educación física y el calor puedes terminar deshidratado. Una botella de agua en la mochila puede convertirse en tu mejor amiga. No hay más que decir. Anoten todo, señores. Tareas, trabajos, fechas de exámenes, materiales de que debes llevar. No confíes únicamente en tu memoria. Regla de oro. Si el maestro dijo para mañana, escríbelo inmediatamente. Escríbalo en su cuaderno, en sus notas. Tarea para mañana. El profe me la encargó, el de historia. Hacer un resumen del libro de historia, de toda la historia de México. Número 6, ponle nombres a tus útiles. Eso va más que nada para los de primaria, para los niños de primaria y de también secundaria, para los jóvenes. Los lápices tienen una extraña habilidad para desaparecer en las escuelas. Escribe tu nombre en las cosas para saber cuáles son tuyas. Para ese amigo ratero que nunca me devolvió el lápiz, anoten las cosas. Número 7, no tengas miedo de hablar con otros. Si hay un compañero nuevo, salúdenlo. Si tú eres el nuevo, recuerda que probablemente habrá más personas sintiéndose igual de nerviosas. Salude, niños. Hagan amistad. Fíjense que he estado viendo mucho que hay muchos niños que se están quedando sin amigos. No, a ver, niños, jóvenes, agrupen a ese amigo. Se siente feo ser el que nadie lo salude en el salón. De veras. Apapáchenlo. Es importante ser amigos, porque no se puede sobrevivir a la escuela sin amigos. En serio, háganlos. Número 8. Pregunta cuando no entiendas. No entender algo no significa que seas malo para una materia. Preguntar es precisamente una de las mejores formas de aprender. Número 9. No intentes hacerlo todo de golpe. Si tienes varias tareas, organiza tu tiempo. Empieza por una y después continúa con la siguiente. Y número 10, una de las más importantes, no dejes que el celular te gane. El celular puede esperar unos minutos si estás haciendo tarea. Intenta dejarlo para evitar la tentación o de revisar mensajes o videos cada 2 minutos, porque luego llega el profe y te lo quita. No sé, fíjense. Ah, perdón. No sé si todavía los profes te lo quiten. No sé, tengo mucho que ya no voy a la escuela y tampoco me entero de cómo están las cosas, pero evítense la pena de que se los quiten o que los regañen. 6:24. Vamos con el tip de hoy, jueves 3 de septiembre. Bueno, esos fueron los consejos para los niños. Ahorita regresamos con más para ustedes que tienen el manual de supervivencia que les estamos dando, manual de supervivencia para sobrevivir la primera semana, y que también le pueden servir para todo el día, para toda la semana, para todo el mes, para todo el ciclo escolar. Vámonos con el tip del día: cuidar el agua y la luz, pequeños hábitos que hacen la diferencia. Hay cosas que utilizamos todos los días y que muchas veces solamente valoramos cuando nos hacen falta. Abrimos la llave y esperamos que salga agua. Al menos de que sea el tandeo y no tenga tinaco, híjole, ahí sí le deseo lo mejor porque pues no hay agua. Entramos a una habitación y encendemos la luz. Prendemos el refrigerador, conectamos el teléfono, utilizamos la televisión, la computadora, el aire acondicionado, y son acciones tan normales que pocas veces nos detenemos a pensar en algo muy importante. Estamos utilizando correctamente los servicios básicos. El agua y la electricidad son fundamentales para prácticamente todas las actividades que realizamos en casa. Todas. Desde bañarnos, desde guardar nuestra comida fría, desde calentar nuestra comida, desde conectarnos mediante el internet. Te ocupa luz, ¿eh? Y eso a veces no lo valoramos. Pero también son recursos que debemos aprender a utilizar de manera responsable. Y cuidarlos no significa dejar de utilizarlos. Significa evitar desperdiciarlos. Por ejemplo, el agua es un recurso que no debemos dar por sentado. Abrir una llave parece algo muy sencillo. Solamente la haces... Bueno, no sé el sonido de una llave, la abres. Pero detrás de este chorro existe... Detrás de ese chorro de agua existe un proceso para que pueda llegar hasta nuestros hogares. Por eso, una de las primeras recomendaciones es muy sencilla. No dejar la llave abierta cuando no la necesitamos. Por ejemplo, mientras nos cepillamos los dientes, podemos cerrar la llave. Ya lo dijimos. Cierra la llave. Está desperdiciando agua. Usted, amigo, amiga, que abre la llave mientras se lava los dientes, ciérrela, se está desperdiciando agua. Y luego el tinaco se está vaciando. También podemos evitar utilizar más agua la necesaria al momento de bañarnos. Haga este experimento de bañarse con una tina que le dé directo el chorro de la regadera. Con una cubeta de 20 litros, usted tiene para bañarse. Desperdiciamos más agua en la regadera, créame. No se trata de bañarnos con prisa. Se trata de ser conscientes de cuánto tiempo dejamos correr el agua cuando realmente no la estamos utilizando. Y hay otro enemigo silencioso del desperdicio. Las fugas en la casa. Si usted tiene un tinaco y a cada rato está sonando la bomba, significa que tiene una fuga en su casa. ¿Cómo es fácil detectarla? Donde haya humedad en su casa. Donde vea moho. Ahí está la fuga. Puede que haya otras invisibles. Hay que hablarle al plomero para que cheque. Una llave que gotea, una tubería con una pequeña filtración, un sanitario que constantemente deja de correr agua, el famoso zapito. A simple vista pueden parecer pequeños problemas, pero cuando una fuga permanece durante días, semanas o meses, incluso la cantidad de agua desperdiciada puede ser considerable. Por eso es importante revisar periódicamente las instalaciones de nuestra vivienda. También debemos aprender a utilizarla en el exterior para limpiar patios o banquetas. Y algo muy importante, si observamos una fuga en la calle, no debemos pensar que no es nuestro problema, porque sí nos afecta. Ahora, la luz. La electricidad también forma parte de prácticamente todo lo que hacemos. Porque muchas veces tenemos aparatos funcionando aunque nadie los esté utilizando. Una televisión encendida en una habitación vacía, luces prendidas durante el día, un ventilador funcionando aunque ya nadie esté en la habitación, cargadores conectados permanentemente, tenga mucho cuidado con eso, desconéctelos. Los cargadores, desconéctelos, también gastan energía. Y aquí podemos comenzar con un hábito muy sencillo. Si no lo estamos utilizando, apáguenlo. Parece una acción insignificante. Pero cuando toda la familia adopta este hábito todos los días, podemos reducir el consumo innecesario de electricidad. aprovechemos la luz natural. Durante el día muchas veces encendemos las luces siempre por costumbre, pero si tenemos ventanas que permitan la entrada de iluminación natural, podemos aprovecharlas. Abran las cortinas, levanten las persianas, permitan que entre la luz del exterior, y son acciones muy pequeñas que nos les van a permitir mantener iluminada su casa sin necesidad de gastar tanta luz. Ahora, con el tema de la luz, el aire acondicionado, en lugares donde hace mucho calor, el aire acondicionado prácticamente se convierte en un compañero diario. Pero precisamente por eso debemos utilizarlo correctamente. Mantener puertas cerradas y ventanas cerradas mientras esté funcionando ayuda a evitar que el aire frío se escape. También es importante mantener los limpios, los filtros los limpios, y algo que muchas personas hacen, poner el aire acondicionado a temperatura baja. Eso no sirve, hijos. Nunca va a dejar de trabajar el compresor. Si trabaja el compresor, van a seguir gastando más luz y les va a llegar más caro el recibo. También tengan mucho cuidado con las conexiones eléctricas. Cuidar la electricidad también significa cuidar nuestra seguridad. No debemos conectar demasiados aparatos en una sola extensión o contacto. También debemos utilizar cables. Tampoco debemos utilizar cables dañados, enchufes en mal estado o extensiones que presenten señales de deterioro. A veces pensamos, pues todavía jala. Esta conexión todavía jala, todavía puede servir. Pero que algo todavía funcione no significa necesariamente que sea seguro. También hay que cuidar los servicios. Hay algo que no debemos olvidar. Ahorrar agua y electricidad no solamente beneficia al medio ambiente, también puede ayudarnos a evitar gastos innecesarios. Y este hábito debe comenzar con toda la familia. Con todos debemos de cuidar estos servicios, la luz y la electricidad. No sirve mucho que una sola persona apague las luces y los demás las dejan encendidas. Sobrinos, si su papá apagó la luz, ¿ustedes para qué la prenden? O viceversa. Ahorren energía. No saben el ahorro que le van a hacer a sus papás y ustedes mismos, señores, cuando apaguen las luces. Cuando dejen de abrir el grifo todo el día de la llave. Porque luego se les vacía el tinaco. Incluso el último en salir de la habitación puede apagar la luz. De veras, debemos de cuidar nuestros servicios básicos. ¿Cuántos de ustedes no han tenido mal hábito de gastar energía, de gastar agua? ¿Cuántos de ustedes no han tenido ese mal hábito? Yo sé que muchos de ustedes lo hemos hecho. Hemos gastado innecesariamente algo. Hemos tenido conectado innecesariamente algo. Ya les dije, el microondas, la lavadora. Si nada más utilizan la lavadora una vez a la semana, ¿para qué la tienen conectada todo el mes o todo el año? Si nada más la utilizan una vez a la semana o dos, dependiendo de cuántas personas vivan en su casa. Desconéctenla. Ahorren energía. De igual manera, la licuadora, el microondas, la estufa. También la estufa, si es eléctrica, la pueden desconectar. La pueden utilizar incluso con gas. ¿Para qué? Obviamente el refrigerador ese sí tiene que mantenerse conectado, ¿verdad? Porque pues ese tiene que mantener esas cosas frías. Pero lo demás, la tele, los aparatos de videojuegos, los cargadores. Y en el caso del agua, ¿por qué chorrear el carro con una manguera desperdiciando el agua? A lavar la banqueta con agua, dejar el grifo abierto, ¿por qué lo hacemos? Ahorita más adelante, regresando al corte, que son las 6:31, les contaré una anécdota parecida que algo que me pasó y que vi. Vámonos, y ahorita regresamos. Y sobre todo, coméntenos cuáles son los hábitos que ustedes tienen al cuidar los servicios básicos. ¡Vámonos!
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0: Ahí está, muy bien, regresamos, son las 6:35. Hay una disculpa, es que pongo canciones para checar lo que sigue. Oiga, de igual manera, si usted tiene una canción ahí en particular que me quiera pedir, de veras, puedo poner un fragmentito para que se anime. Yo tengo aquí una lista de canciones que a mí me gustan y que considero que son muy padres para despertar. De igual manera, si usted quiere una en específico, puedo ponerla regresando de los cortes comerciales. Y con gusto la ponemos, no hay ningún problema. Ahí por lo pronto para entretenernos. 6:35. Saludos para Claudia Tobar, que nos pone: buenos días. ¿Qué tal, Claudia? ¿Cómo estás? Me da mucho gusto saludarte. Qué bueno que ya te encuentras por aquí, Clau. ¿Cómo estás? Me da mucho gusto saludarte. Saludos para tu hija Frida. Me quedé con el mensaje de ayer. Me quedé con el mensaje de ayer de que estás con tu hija Frida. También, de igual manera, me imagino que hoy también le estás preparando el desayuno. Mira, qué padre. Ay, yo no desayuné. Estoy dando consejos de desayunar y no los doy. Oigan, seguimos con ese tema de el cuidado de los servicios básicos. Vamos con los consejos. Recuerden que pueden participar aquí en cabina 834-121-29 con comentarios, con consejos, con saludos, con felicitaciones. Aquí nos puede comentar. Ahorita regresando voy a seguir dando otros tips de supervivencia para la primera semana de clases para sus hijos. Y también para usted, papá, para que se los diga por si no sabe qué decirle al chamaco. Pero por lo pronto, vamos con los tips ahorita para los adultos. Padres de familia, el cuidado de los servicios básicos también comienza con el ejemplo. Nuestros hijos observan todo lo que hacemos todos los días. Si nos ven dejar la llave abierta mientras hacemos otra actividad, probablemente entenderán que desperdiciar agua no tiene importancia. Si nos ven salir de una habitación dejando las luces encendidas, aprenderán que no es necesario apagarlas. ¿Ya ven? Pero si nos ven cerrar correctamente las llaves, reparar una fuga, apagar las luces que no necesitamos y desconectar... Pero apagar las luces que no necesitamos y desconectar los aparatos que no hemos utilizado, estaremos enseñándoles algo que les servirá durante toda su vida. No se trata solamente de ahorrar en el recibo. Se trata de enseñarles que los recursos que tenemos en casa deben utilizarse con responsabilidad. Porque los buenos hábitos no aparecen de un día para otro. Se construyen observando y repitiendo pequeñas acciones todos los días. Papás, lo volvemos a decir, como siempre lo hemos dicho en el tip. Lo que ustedes hagan, bien o mal, los niños lo van a aprender. Si los niños ven que ustedes, papás, están abriendo el grifo, y me ha tocado verlo, están abriendo el grifo de la llave mientras están lavando los dientes y no lo cierran, los niños van a hacer exactamente lo mismo. Y créanme, no estamos en épocas de desperdiciar agua. No estamos. Si el niño ve que ustedes dejan prendida la luz todo el día, a pesar de que no hay nadie en la casa, dejan los focos prendidos. Los focos prendidos afuera porque muchas veces por el tema de seguridad y por el tema de la oscuridad, pues dejamos alguna lámpara prendida en la noche o hacemos conexiones en las lámparas para que prendan algunos foquitos en la noche alrededor de nuestra casa. Si ustedes no apagan las luces cuando se debe, también les va a llegar un gasto de energía innecesario. Durante el día apaguen todas las luces que no ocupen. No ocupen, en serio. Si ven que ya amaneció, levántense y apaguen las luces. Ahora, que bueno, es que ajolote, me da flojera. No hay pretextos. Van a decir, ¿qué onda contigo? Pero no hay pretextos. En las tiendas venden unos que son apagadores automáticos. Los pueden programar y solito apagan las luces. Ajolote, es que no sé qué. Ya les estoy dando consejo. Si son canicos para levantarse temprano, porque se les olvidó, porque andan a las prisas, cómprense un interruptor eléctrico. Cómprenlo. Un interruptor automático, perdón, para apagar las luces. En el tinaco, igual con el agua. Si en el tinaco se escucha una minifuga, es porque hay fuga en su casa, en su tubería. Si el niño ve que usted riega las matas con... Si usted ve que los hijos riegan las matas con una manguera, que se desperdicia mucha agua, lo van a hacer igual. Háganlo con una cubeta. Es más, el agua de la lavadora, reutilícela. Ya hay muchos detergentes que ya pueden ser utilizados con las plantas. Es decir, reciclan el agua. Para los estudiantes, y ustedes también pueden ayudar. Muchas veces pensamos que cuidar el agua y la electricidad es responsabilidad de los adultos. Pero no, criaturas de mi vida, no, hijitos, también pueden participar ustedes. Si salen de una habitación, apaguen la luz. Nada les cuesta apagar la luz. Si terminan de utilizar una llave, asegúrense de cerrarla correctamente. No dejen el televisor, ventilador o computadora encendidos y si ya no lo están utilizando. El cargador en serio de teléfono, déjenlo. El videojuego, la consola de videojuegos, también desconéctenla. De nada les va a servir tenerla conectada si no están. Nada más están gastando luz de a gratis, en serio, se los digo. No dejen el ventilador o computadora prendido. Y si detectan una fuga de agua en casa, avísenle a sus padres. También pueden convertirse en quienes recuerden a los demás. ¡Papá! ¡Papá, papá! ¿Ya apagaste la luz? ¿Ya cerraste la llave? ¿Por qué está prendido ese aparato si nadie lo está usando? La televisión, híjole. A veces nos arrullamos con la tele y la dejamos prendida y se nos olvida apagarla. También hay programadores para la tele, señores. También lo hay. ¿Por qué está prendido eso? Puede parecer algo pequeño, pero ustedes también pueden ayudar a crear una cultura de cuidado dentro de su hogar. Para toda la familia, cuidar los servicios básicos no debería convertirse en una obligación aburrida. Podemos convertirlo en un hábito familiar. Antes de salir de casa, revisen que las llaves estén cerradas. Antes de dormir, comprobar que no haya luces encendidas innecesariamente. Revisar periódicamente los baños, tuberías y llaves para detectar fugas. Y enseñar a los más pequeños que el agua y la electricidad tienen un valor y que debemos utilizarlas correctamente. Porque cuando toda la familia participa, el esfuerzo se vuelve mucho más sencillo. Dicen por acá, yo le digo a mis hijos que si no cuidan la luz, cada uno pagará un bimestre. Ah, ok, fíjense. Ah, bueno, aquí hay un comentario interesante, ahí va. Yo les digo a mis hijos que si no cuidan la luz, cada uno pagará un bimestre. Son 3 adultos y así ellos cuidan la luz y yo la pago. Y curiosamente, Claudia, más o menos, si me pudieras decir, si se puede, en cantidades, ¿cuánto más o menos pagas de luz? Y conforme a lo que les has dicho a tus hijos, que son 3 adultos, ¿sí han aprendido a ahorrar? Digo, porque también es una responsabilidad también de todos. Es que la responsabilidad va de tanto de niños como de adultos. Porque hay mucho adulto también, socarrón, que no cuida la luz ni el agua. Y fíjate, y esa es una muy buena que aplican los papás. Y la verdad está muy bien. O sea, si estás viviendo dentro de los... Si estás viviendo... Es que también, a ver, también hay que poner reglas a la gente que gasta cosas. Si tú estás gastando de más, ahora te toca a ti pagarlo. Y lo cual es válido, yo lo veo muy válido. Porque ahora sí le va a doler el codo y va a decir, ¡Ay, híjole, mejor no gasto! Y aquí está interesante, pone, si yo les digo a mis hijos que si no cuidan la luz, cada uno pagará un bimestre. ¡Un bimestre! Y el bimestre, pues, está carito. Digo, bueno, a mí por lo general, y les platico, a mí me llega de 2,000 pesos. Pero es porque tengo aire acondicionado prendido, de 2 toneladas, para enfriar la casa en general. Cuidando la luz pagué 3,000 pesos. De hecho, está bien, Claudia. Hay gente que le está llegando el recibo de 5,000. Ahora, también hay que ver cuántos aires tienes. Me imagino que cada habitación... Son 3 aires, la bomba eléctrica, sí. Sí. Ay, jole. Son los aires, la bomba eléctrica y más lo demás. Ahora, yo sé que una forma de ahorrar también es los paneles eléctricos. Los paneles solares, perdón. Pero, híjole, están carísimos. Digo... Es una muy buena opción para ahorrar. Es muy buena opción para ahorrar luz los paneles solares. Nada más que ahorita, pues sí están, la verdad, un poco cariñosos. Andan entre 150 mil pesos y yo sé que no todo el mundo los puede tener. Porque son caros y costosos. Al final del día es un ahorro a largo plazo. Pero de igual manera no se deben de confiar como quieran. De igual manera, hagan ese ejercicio. Y también niños, también adultos y adultos jóvenes, por así decirlo. Si están viviendo en la casa de sus papás, todavía ayuden a pagar los gastos, ayuden a pagar la luz, no dejen que papá y mamá pague todo, que porque están viviendo en casa de sus papás. Está bien, si sus papás los quieren tener ahí, no hay ningún problema, nadie critica aquí nada, cada quien vive como se le conforme le da la vida. Pero si están ahí, ayúdenlos a pagar algo, la luz, el agua, para que ustedes también aprendan a ahorrar, para que luego digan, ay, con su papá gastas bastante luz, y que el papá te diga, no, pues ya ves, hijo, tú también gastas luz y yo no me quejo porque la utilizas. No, señores, hay que ser empáticos tanto con nuestros papás, tanto hijos como sus papás, y papás con sus hijos. Hay que ser empáticos, ¿ok? Porque así como hay mucho adulto socarrón, también hay mucho niño joven o joven, también socarrón, que no aprende el ahorro de los servicios básicos. Es en general. De veras, en serio. Yo creo que alguien de ustedes me ponga un ejemplo. Bueno, ahorita ya nos dijo Claudia Tobar que ya nos puso el ejemplo. Tiene tres aires, bomba eléctrica y el boiler y demás aparatos que se ocupan. Y cuida la luz y le llegaron 3,000 pesos. Quiero que también ustedes hagan un ejercicio. Y si ustedes lo han hecho, díganme qué ejercicio les ha funcionado. Ahorita el de Claudia estuvo muy bueno, que la verdad te lo agradezco. Claudia, gracias por comentar. Si usted nos está escuchando y si puede... Si no está yendo por las criaturas, dejando a las criaturas a la escuela, ahí mándenos WhatsApp al 834-121-29. ¿Qué es lo que usted hace para ahorrar la electricidad y qué hace usted también para ahorrar el agua? ¡Vámonos a corte! Y ahorita regresamos.
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5: No estamos a dos, ya llegó el señor Víctor Muñiz, pero antes de presentarlo, esto es para dedicatoria para Claudia Tobar, que siempre nos está comentando en los comentarios aquí de la B de Victoria, que gracias por estar presente. Claudia Tobar, esto va para ti si todavía nos estás escuchando.

0: muy bien. Ya estamos en dedicatoria para nuestra buena amiga Claudia Tobar, que siempre nos está escuchando y que siempre nos está sintonizando. Gracias, Claudia. De igual manera, usted, amigo, amiga, si tiene una canción en particular que le queramos poner, le ponemos un fragmentito de la canción para que se anime. ¿Cómo no? Porque es importante.
1: ¿Alguna de Cepillín?
0: ¿Alguna de ay, señor Víctor, ya empezó. Oigan, sobre todo, a ver si es cierto. Antes, porque luego dice que el señor que se siente. A ver. Señor Víctor Muñiz, buenos días, ¿cómo está?
2: Buen día.
0: Oiga, Cepillín.
1: ¿Cepillín? ¿Quién se acuerda de Cepillín?
0: No, hombre, ya van a empezar.
1: Se pasa que los chavos nuevos, ahorita los chavos los jóvenes no se acuerdan.
0: A ver, señor.
1: Pero ¿qué tal las generaciones del 70 y tantos?
0: A ver, señor Víctor. Ahí va. Pero quiero que baile.

0: está, imagínese al señor Víctor Muñiz bailando ahorita.
1: ¿De cabeza?
0: No, no, señor Víctor, no. ¿Cómo que de cabeza, señor Víctor?
1: Ay, ay, ay.
0: ¿Cómo está, señor Víctor?
2: Muy bien.
0: Oiga, estamos platicando sobre el cuidado de los servicios básicos.
2: Sí.
0: El agua, la luz.
2: Sí, sí.
0: Ahorita nos decía un comentario Claudio Tobar, y eso nos vamos a basar para, porque usted también me imagino que en el caso de su familia debe ser también particular. Nos pone que ella, a sus hijos adultos le dice, si no cuidan la luz, cada uno pagará un bimestre.
2: Ah.
0: Y son tres adultos. Oh. Y ahorita platicando decía que ella, con el cuidado de la luz que está haciendo, ella paga 3,000 pesos.
2: Sí.
0: ¿Usted qué consejo, señor Víctor Muñiz? Porque usted obviamente sabe mucho más que nosotros.
2: Ah, mire. ¿Ya me dijiste viejito o qué?
0: No, no, no, pero usted tiene mucha experiencia y lo hemos escuchado y la verdad con la experiencia que nos da, hemos quedado con buenos consejos. ¿Usted qué nos puede decir, señor,
2: mira,
0: al respecto?
2: Exactamente lo mismo. Tal vez los adultos, estamos ya, tenemos conciencia de lo que tenemos en casa, de lo que podemos hacer. Uh-huh. A ver, yo a mis hijas les dije, a mis dos niñas, les dije, a ver, la luz me salió en 3,175 pesos.
0: Ah.
2: El bimestre.
0: Sí.
2: Me salió bastante alta, a comparación de bimestres pasados.
0: Sí.
2: Y les dije, les voy a descontar. Y se queda viendo la más chiquitita de 9 años.
0: ¿Pero cómo le descuentas?
2: ¿Cómo?
0: Sí, sí. A ver.
2: Digo, te voy a descontar los domingos o los sábados o cuando vayamos al súper, si quieres algo. ¿Cuánto cuesta? No, se cuesta 35 pesos.
0: ¿Y?
2: Te cuesta 70 pesos. Te cuesta 100 y feria. 150. Pues te voy a descontar 150 y ya es de cuenta que te lo compré. Se queda viendo. Oh. Entonces, hace días, comentando con mi esposa y mis niñas, no me acuerdo qué fue lo que el comentario hizo. Dijo, no, es que mi papá me va a descontar, me va a cobrar la luz. Yo, ¿cómo? Digo, sí, es que él me va a cobrar la luz. Dice que yo voy a pagar la luz. Digo, si vas a pagar la luz, pero te voy a dar menos dinero. Uh-huh. Porque ese dinero que yo tenía previsto para ti, para tu hermana, pues ya lo estoy gastando en luz.
0: Ah.
2: O sea, así de esa manera hacemos conciencia, lo hacemos conscientes a los chavos, a los niños.
0: Uh-huh.
2: Yo cada vez que salgo, no es presunción, cada vez que salgo siempre les digo, a ver, chequen que no esté conectado el clima. Ya.
0: Ah,
2: chequen que no se quede conectada la tele, la pantalla de la tele.
0: Uh-huh.
2: El abanico.
0: Ah, el abanico, ¿cómo no?
2: Y es que a veces unos abanicos no hacen ruido. No hace mucho ruido y está despacito el abaniquito jalando. Uh-huh. Y no hace ruido y te vas y se queda todo el santo día hasta la 1 o 2 de la tarde que llegas a la casa, conectados. Entonces te estás gastando una buena de luz.
0: Yo prefiero los abanicos esos que hacen ruido.
2: Sí.
0: Me arrullan.
2: Te arrullan.
0: Y aparte me doy cuenta cuando lo tengo que apagar.
2: Sí. Oye, otra cosa también, el horno de microondas. ¿Cuántas veces desconectamos el horno de microondas? ¿Cuántas veces? Ahí sí queda conectado.
0: Exactamente. ¿Y es la cosa de la que más gasta luz?
2: Sí.
0: ¿Cuántas veces?
2: No esté jalando.
0: ¿Cuántas veces lo ocupas al día? El horno de microondas.
2: No, ahorita no tengo ya.
0: ¿Por qué?
2: Se me descompuso. Con un apagón de esos apagones que no faltan, esa variación de voltaje, se desconchifló el horno de microondas. Ya no jaló, ya no hemos comprado. Tenemos uno, pero casi no se usa.
0: Casi no lo usa.
2: Un tipo tostador.
0: O sea, prefieres calentar más en la estufa, decirla.
2: Ah, oye, otra cosa también, la campana de la estufa.
0: Ah,
2: la
0: pero
2: campana
0: también, campana.
2: Es eléctrica. Y esa es muy buena porque te absorbe toda la grasa y absorbe el calor. Pero si no la apagas, pues se va a consumir un buen de luz también.
0: A ver, entonces, haciendo un resumen. Vamos a hacer un resumen de los aparatos que más gastan luz y que podemos desconectar, señor Víctor, para evitar ese gasto innecesario. El refrigerador es esta de ley que siempre tiene que estar conectado. Ese sin ni buscarle, ni moverle, ni nada. Ese por ley tiene que estar conectado. Las cosas tienen que mantenerse frías, señor Víctor. Y más que nada en una ciudad como la nuestra que siempre hace calor.
2: No.
0: Cosas innecesarias. Siempre. Para mí, como usted, comparto con usted igual, el microondas.
2: Sí.
0: La estufa eléctrica también.
2: Uh-huh.
0: Puedes conectarlo. O sea, es que, Víctor, pasa mucho que dicen, es que qué flojera volverla a conectar. A lo mejor el conector está
2: muy alto,
0: escondido,
2: muy alto,
0: o está muy difícil y
2: incómodo,
0: ya
2: lo dejo ahí.
0: Exactamente. Yo les voy a poner algo bien fácil. Utilicen una extensión. Así, para buscar.
2: Pero oye, ¿sabes qué? Una cosa también, la extensión se me hace muy difícil
0: también.
2: Porque algunos aparatos no jalan con extensión.
0: No, sí, cierto.
2: No jalan.
0: Por el calibre del cable.
2: Y incluso hasta las cámaras. Las cámaras de videovigilancia interna, también algunas no jalan con extensión.
0: Ah, no.
2: Tienen que ir directamente a la toma corriente, directo. Entonces, bueno, sí hay muchas cosas. ¿Cómo puedes ahorrar luz? Bastante. Cambia los focos. Cambia los focos también.
0: ¿A los ahorradores?
2: Sí, a los ahorradores.
0: Ahora, lo que muchos no hacen, Víctor, y yo siento que ese es un tema que también han pasado por largo. Cuando vayan a comprar un aparato eléctrico o electrónico, más que nada refrigeradores, aires acondicionados, y creo que microondas también, y secadoras y lavadoras, ahí al ladito del aparato hay una tipo etiqueta amarilla. No sé si usted la ha visto, señor Víctor.
2: Sí.
0: Ahí le indica el ahorro que va a tener de energía.
2: Sí.
0: No lo subestime, no lo pase por largo. Es el de veras que sí le ayuda bastante. Y yo sé que a lo mejor van a decir, no, es que ese ahorrador va a jalar menos. A lo mejor tal vez sí, tal vez sí no, pero créanme que les va a ayudar bastante en el ahorro de su recibo. Hay aparatos que la barreta ni se mueve, que nada más dice 1% de ahorrar energía.
2: Sí.
0: Hay unos que dicen hasta 15% o 20%. Considere esos.
1: Sí, sí.
0: Considérelos, claro. Aunque cuesten un poquito más caros, aunque yo sé que muchas veces también lo digital a veces está peleado. La digitalización de las cosas, de los los electrodomésticos, a algunos les molesta. Uh-huh. Pero es que ya debemos de quitarnos la idea de que todo lo bueno es muy austero. No, o sea, en el tema de la luz ahorres de esa manera. Y fíjate, aquí nos pone mi forma de ahorrar, y eso es muy bueno con el tema del aire, porque usted también lo dice, señor Víctor Muñiz, del aire acondicionado. Mi forma de ahorrar es haber comprado un clima inverter.
2: Sí.
0: Y lo tengo en el 26 en automático y refresca lo normal.
1: Ah, 26 está bien.
0: ¿Lo mínimo cuánto es? ¿24?
1: Son 24.
0: 24, 23.
1: Hasta 22, pero el 22 no cierra el compresor. Dicen que después del 22, el 20, 21, 20. Después del 22, uh-huh. 20, 19, el compresor, el cuadrito.

0: lloviendo, está jalando, está haciendo sol, está haciendo aire y está jalando. Bueno, ese es el compresor. Ese compresor no cierra. Si lo dejamos a muy baja temperatura, no va a cerrar el compresor, o sea, no va a apagarse.
1: Claro.
0: Y va a estar jalando todo el día o toda la noche y está jalando toda la luz. Entonces no se cierra el compresor y va a congelar las líneas. Es lo que me han dicho.
2: Ah, sí, técnicos. Sí, sí, exacto.
0: Congela las líneas.
2: Y se gasta el gas.
0: Y te gasta el gas. Aparte que te gasta el gas, te está gastando mucha energía porque te está congelando las líneas afuera. Y adentro no lleva la función.
2: Y ahí les encargo el recibo.
0: No, cállate. Entonces, creo que los que gastamos más luz es a consecuencia de los climas, ¿eh?
2: De los climas.
0: Los aires acondicionados.
2: Sí, ahorita sí.
0: Y es lo más que se gasta.
2: Sí, porque también, el refrigerador, pero ese por ley tiene que estar conectado siempre.
0: Todo el día.
2: Los focos, señor Víctor, cuando hay mucho foco prendido en la casa, digo, yo sé que también son ahorradores algunos, pero los focos, por ejemplo, en la noche que uno los prende por el tema de seguridad, sí, para evitar robos y demás.
0: Sí. Y no hay, no creo que no hay.
2: No.
0: Robos no creo que haya.
2: ¿Usted cree?
3: No creo.
2: Oiga, bueno, ese con el tema de la luz. Ahora el agua. ¿Qué experiencia nos da usted? ¿Qué recomendación nos puede dar usted?
0: El agua. Ay. Es cuando te bañas, cantar menos, lo menos posible en el baño. Cantar lo menos posible. ¿Cuánta gente tiene la costumbre de que está en el baño y está cantando? Y se avienta dos o tres canciones y con la llave abierta.
2: Oye, déjate, y luego son norteñas.
0: Oh,
2: y luego están cantando bien dolidos. Nomás
0: soy en el baño.
2: No te preocupes por mí.
0: Ándale.
2: Aquí todo sigue igual. Y está, oye, luego la canción está ahí lenta y están todos ahí bañándose, oye, y llorando. No,
0: y luego esperando que termine. Ya terminaste.
2: Y luego tu hijo así, y luego Luis tiene su baño, el niño está así todo apretando la pelis porque quiere ir al baño.
3: Papá, quiere ir al baño, papá.
2: Y nada más tienen un baño.
0: Sí, no. Entonces, a ver, ¿qué es lo que se recomienda? A ver, hazlo como a la antigüita. Si es que tu hijo o tu hija gasta mucha agua, ¿sabes qué? Hazlo como la antigüita. Hazlo o hazle ver cómo se bañaba uno a la antigüita.
2: ¿Y cómo era?
0: Con un bote de 20 litros, 19 litros.
2: A puro jicarazo.
0: A puro jicarazo. Y te vas a gastar mucho menos agua y vas a tardar menos tiempo.
2: Oye, señor Víctor, no sé si usted lo hizo. Está mal, pero a ver, lo voy a decir. Cuando usted se tallaba el cuerpo con las
0: pausas.
2: No, espéreme. No, ¿cómo se llama? Con la arpilla de las naranjas.
0: Sí.
2: Esas te limpiaban hasta el alma. Tu mamá estaba enojada contigo. Te había, bueno, tu abuelita en el rancho, saludos para la gente de Barranco Azul, yo me acuerdo. Anécdotas de que, oye, tu abuelita estaba enojada, te veía todo mugroso de los codos, de acá. Del cuello, de la
0: con
2: cara.
0: Eso, ahora
2: con eso, a ver, véngase. Y te veía tu abuelita.
0: Te sacaba hasta los callos.
2: No, hombre, no inventes. Nos ponen por acá, señor Víctor, un comentario que nos hacen, nos ponen, a mí me llegó igual de caro de bimestres pasados que el actual, que se supone que aplican el subsidio de verano, bueno, de cantidad.
0: Supone,
2: ¿cómo está eso el subsidio?
0: Sí, se cierto. Supone que en verano te aplican un subsidio, sí, es, pero pasas, volvemos a lo mismo, pasas un cierto kilowatt hora y es otra tarifa, igual que el agua. El agua a ciertos metros cúbicos, pasas esos metros cúbicos y te van a cobrar el doble.
2: Bueno, ahorita lo seguimos platicando, señor Víctor Muñiz. Ya son las 7 de la mañana. No sin antes saludarlos. Y ahorita le vamos a poner un pedacito de una canción que nos pidió May de la Rosa. La canción de The Pretty Woman de Roy Orbison. Se la ponemos. Se la vamos a poner. Y ahorita con esto regresamos del corte comercial. ¡Vámonos!

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0: Ya regresamos, Carlitos, ¿cómo estás?
1: Muy buenos días, ¿cómo están, chicos? Yo muy bien, gracias a Dios, ya estando aquí con ustedes y con la gente bonita, preciosa, jueves, que se conecta desde tempranito. Jueves 7 de la mañana con 4 minutos.
2: ¿Jueves qué?
1: 3 de septiembre.
2: 3 de septiembre, fíjate.
1: ¡Qué emoción!
0: De septiembre.
1: ¿Cómo estás? Oye, y qué rápido va el año. Sí, me emociona porque yo no sé.
2: A mí no
1: tanto. Sí, a ver, ahorita te pregunto por qué, pero particularmente a mí me emocionan los meses de septiembre en adelante.
0: Sí,
1: ¿por qué? Porque ya hay muchas festividades, sí, hay muchas cosas por celebrar, por hacer. Una de ellas, bueno, principalmente ya estamos a casi nada del 15 de septiembre. Bueno, que es el 16, pero que lo celebramos desde la noche.
0: Desde todo septiembre lo celebramos.
1: Todo septiembre, que ayer lo mencionábamos. Es un mes muy folclórico.
2: Sí.
1: Después ya viene que lo del día de... Bueno, aquí en México pues, también lo hemos adoptado, celebrar lo de las noches de brujas.
2: Es que no,
1: o
2: te
1: de,
2: veo, no te veo, no te veo.
1: No me ves.
2: No te veo.
1: Ya, a ver. Me pongo un ojo, me tapo el otro y nada que ver. Este, lo de la noche de brujas o de Halloween, luego el día de muertos, que es una tradición mexicana.
2: Sí, sí.
1: Y también, por supuesto, el Navidad, que a mí me encanta la Navidad. Y bueno, la Revolución Mexicana en noviembre también.
2: Sí, también.
0: ¿Y muy, por qué usted, señor Víctor?
2: No me gusta ya.
0: ¿Por qué?
2: Después de este ya no me gusta tanto porque...
1: Mucho gasto, mucho gasto.
2: Ahí voy, a eso voy, a eso voy. Hay mucho gasto, primero, y pero a mí lo principal es decir, es un acto de reflexión. Llegas a septiembre y dijiste, septiembre, octubre, noviembre, diciembre, 3 meses, 4 meses ya ahorita, 4 meses, ¿y qué hicimos? ¿Qué hice yo? ¿Yo qué fue lo que hice?
1: Uh-huh.
2: Para mejorar mi aspecto físico, es decir, yo dije, en este año voy a hacer ejercicio, no lo hice, no lo he hecho. Por una u otra razón no he hecho ejercicio. Y esto es una culpabilidad que tengo yo. No sé la gente que me está escuchando. A ver, ¿qué fue lo que hicimos?
3: Sí, estamos en el último...
2: ¿O qué hemos hecho? ¿Tú crees que en eso, el último cuatrimestre lo vamos a hacer? ¿Tú crees que en los últimos 4 meses decir, voy a hacer esos 4 meses lo que hice, no hice en...
0: No, ya no.
2: ¿En todo este tiempo?
0: No, porque, por ejemplo, como le dije a Carlitos, este último cuatrimestre... Aquí podemos dividir el año muy fácil. Por semestres,
2: sí,
0: por bimestres, por cuatrimestres, por tetramestres, como
2: sí,
0: usted quiera dividirlos.
2: Ajá.
0: Por semestres, como quiera dividir el año.
2: Trimestre.
0: Trimestre también incluso. En este último cuatrimestre, o tetramestre, porque lo correcto sería... Bueno, es tetramestre, cuatrimestre, no importa. Hay 3, 4. Ya este último cuatrimestre o tetramestre, señor Víctor,
2: sí, ya,
0: es de pura festividad.
2: Es lo que te digo.
0: Pura festividad.
2: Entonces, ¿qué voy a hacer yo? Ya, ¿qué voy a hacer?
0: ¿La
2: ya no hice.
0: ¿La vas a comer?
2: Ya no hice nada, ya no hice nada. Entonces, yo sí me siento con un orce, con culpabilidad, porque dije, yo, mi propósito de este año era decir, a ver, voy a hacer algo, voy a hacer ejercicio, voy a hacer esto, ¿verdad? Y se fue el tiempo. Como no queriendo, se fue el tiempo, por una u otra razón, no lo hice. Pero me pongo a pensar, bueno, estamos en septiembre 3, ¿qué hicimos? Ahora, los propósitos de cada año, ¿los cumpliste al 100% o los has cumplido al 100%? ¿Cómo vas tú en tu porcentaje?
0: Bueno,
2: ¿Cómo vas?
0: Yo en lo personal, sí me propuse hacer ejercicio todo este año.
2: Ajá.
0: No,
2: se nota.
0: No, por eso ahí voy. Espérenme que me le explico. Ay, ya empezaron a atacar tan rápido.
2: Bueno, dale.
0: Ah, no, está bien.
2: No te creas.
0: Nada para que vean cómo son conmigo aquí en este programa. Carlitos no me ha dicho nada. Ah, no, sí, ayer me confundió.
2: Sí.
0: Ya me acordé.
1: Ay, qué sentido.
0: Ah, sí. Bueno. Y también Santiago
2: ¿qué te dijo Tinaco o qué?
0: No, me dijo Chago.
2: Ah.
0: Y luego Chago me dijo Carlitos.
2: Bueno, oye, ¿se has visto los nuevos Tinacos?
0: Ahora.
2: Así, largote.
0: Pero ¿por qué se me queda bien, señor Víctor?
2: No, hombre, ¿cómo crees? No, fuera de broma, la verdad que es que sí, quedamos mal.
0: Sí, claro.
2: Quedamos mal, imagínate a los políticos, ¿cómo quedan?
0: Oiga,
2: si tú quedas mal contigo mismo, imagínate a los políticos.
0: De hecho, estábamos hablando precisamente ahorita en el tema, señor Víctor, del ahorro, de manera personal sobre nosotros, sobre... A ver, ok, ¿qué métodos hacemos, qué métodos utilizamos para ahorrar tanto luz, los servicios básicos, luz y agua?
2: Uh-huh.
0: El internet todavía no entra, bueno... Sí es un recurso, pero no es primario. Puede uno tener datos y demás. Pero al final del día, la luz y el agua es las cosas más importantes que debemos de cuidar de alguna manera. Pero, Víctor, ¿y la autoridad? ¿Cómo nos cuida?
2: Esa es la pregunta.
0: ¿Cómo nos cuida?
2: Es la pregunta.
0: ¿Cómo nos cuida la CFE?
1: Cortándonos la luz.
0: Cortándonos la luz.
1: Se cayó el transformador porque ya no soportan tanta voltaje, de tantas casas que ya pues agregamos por las altas temperaturas muchos aparatos electrónicos, electrodomésticos también.
0: ¿El agua?
2: El agua.
0: ¿El agua cómo la
1: ¿Cómo
0: tira
1: nos cuida Comapa?
2: ¿Cómo la tira?
0: Cortándonos el agua.
2: ¿Cómo nos cuida? Fila. Cortando el agua. ¿Y cómo no cuida el recurso? Desperdiciándolo.
0: ¿Y cómo? Con fugas. Con fugas, señores, con fugas. No hay más, o sea... Debemos de poner de nuestra parte tanto autoridad como nosotros.
2: A ver, es lo que estabas diciendo una mañana, de 6 a 7 de la mañana. Estabas comentando el tema de cómo cuidar el recurso. Nosotros somos usuarios de la CFE, somos usuarios de la Comapa.
0: La Comapa.
2: ¿Cómo vamos a cuidar el recurso para que en tu economía no se vea deteriorada? ¿Sí? ¿Cómo lo vamos a cuidar? Aparte del recurso, que es un recurso no renovable, la luz... ¿Cómo la juntas? ¿Cómo juntas una cubeta de luz?
0: Ah, caray.
2: Pues jamás, jamás.
0: Sí, cierto, nunca había puesto a pensar.
2: Jamás vas a juntar y se va a ir la luz, se va a ir. Se acaba. El agua que estás desperdiciando, ¿cómo la vas a juntar si se va a la calle y se va y se sumerge en la tierra? ¿Cómo la vas a juntar? ¿O se va a evaporar? ¿Cómo la juntas? Son recursos irrenovables, es decir, no renovables. Bueno, nosotros, los ciudadanos, estamos haciendo lo posible, pero ¿qué hace la autoridad? ¿Qué está haciendo? Que nos diga, a ver, en este año hicimos tantas, reparamos tantas fugas, cambiamos tantas tuberías, ¿sí? En el centro de la ciudad, ¿cuánta fuga no hay?
1: Oye, luego, cuando son los informes...
2: Ah, no.
1: Pura promesa.
2: Ese es otro.
1: Y que no terminamos.
2: Ese es otro cantar.
1: Pues hay que ponerlo sobre la mesa.
2: Bueno, y la CFE, por ejemplo, bueno, en la Comapa dice que hace días el gerente de la Comapa comentó que un 50%, ¿sí? ¿Cómo se llama?
0: ¿De fugas?
2: Hay un 50% de fugas.
0: Pero que se desperdicia.
2: El agua se desperdicia en un 50% en base a las fugas.
0: ¿Pero de fugas de ellos
2: de ellos? De fugas, okay. de fugas.
0: Ok,
2: porque... Se reconoce que hay muchas fugas.
0: ¿Y el otro 50?
2: Y nosotros, seguramente.
0: ¿Nosotros?
2: Pues seguramente. ¿Quién más?
0: Pues bueno, ahí lo dejamos a su opinión.
2: ¿Quién más?
0: Que pueden tener quejas y comentarios sobre el tema.
2: La CFE, la CFE también. Dice la CFE, estamos trabajando. La CFE, hace unos días el secretario de Energía dijo, lo que pasa es que en anteriores gobiernos, y volvemos con el mismo...
1: Échate la bola.
2: La misma cantaleta. Hace años, y que los anteriores gobiernos no aplicaron recursos suficientes, y las líneas son obsoletas. Es decir, la CFE está quedando obsoleta o rezagada porque hace años...
1: Por las administraciones pasadas.
2: Eso es lo que no me gusta.
0: Bueno, y ya son 4 años.
2: No,
0: ¿y qué están haciendo ahorita?
2: No, son 6 y aparte
0: de
2: eso.
0: Ah, bueno, pues digo, son 6 de la pasada, pero 4 de la actual. ¿Y qué están haciendo de actual?
2: 6 y 2.
1: Es aventarnos la pelotita unos a otros y pues ya no me tocó a mí.
2: Hay que hacer, ponte a chambear.
0: Nomás se la pasan haciendo carreras, Víctor, nada más. ¿Y de qué sirven las carreras? ¿A poco trotando vamos a ahorrar la luz o cómo está
2: el asunto? No entiendo. La Comisión Federal de Electricidad se dice que se quedó rezagada porque los accidentes pasados... y hables pasados, no aplicaron recursos. Yo le pregunté al secretario de Energía.
0: Sí, aguanta.
2: Dijo, oiga, a ver. Entonces los tamaulipecos debemos esperar por lo menos 3-4 sexenios más para que la CFE se ponga las pilas. Dijo, no, es que no me entendiste. Explíqueme entonces.
0: Pues entienda, es otra cosa, no entiéndase.
2: Explíqueme. Entonces, a ver, ¿qué está haciendo la autoridad? Nosotros, los ciudadanos, la población está buscando ahorrar. Estamos ahorrando lo más posible. Sí, hay uno que otro cabezón que tira agua. Uno que otro que no entiende, que tira agua, que desperdicia la luz. Sí sabemos. Claro. Pero la autoridad haga su parte. Por supuesto.
1: Sí, claro que sí. Saludan por acá. Dice, que no se enoje la jolote. Saludos a Alejandro Mandujano. Saludos a los tres. Muy bien el programa. Muchísimas gracias por comunicarse con nosotros. Saludos a José, André y a Azucena, que ya van bien peinaditos para la escuelita.
2: Ya van a la
1: escuela. Que les vaya muy bien, sobrinos.
0: Nada más un pequeño recordatorio. Ahorita vamos a lanzar los otros 10 tips para sobrevivir la primera semana.
2: Ajá.
0: Ahorita aventé unos 10 en la primera hora, en la segunda. Regresando, aviento los otros 3.
1: Claro que sí. Y también dice por acá, no, pues díganle a Carlitos que ya de una vez diga que también ya casi estamos en San Valentín. Con todo esto que dijo las fechas, ya se super adelantó. Viva en el presente.
0: Oiga, es que entiendo a Carlitos.
1: A ver, es que mira, es una ilusión, y lo voy a aclarar, es una ilusión de que ya vienen muchas festividades. Y no soy el único, la mercadotecnia y la publicidad. No, mira que ahorita ya venden en las tiendas de auto de conveniencia, pan de muerto.
2: Sí.
1: Y estamos en septiembre, o sea.
2: Sí, como...
1: Hay que vivir el presente, eso es correcto. Pero, pues, si ya te ilusionas saber que vienen muchas festividades. Bien,
2: hay que vivir de ilusiones también, o sea, ilusiónate.
1: Por supuesto.
2: A futuro.
1: Aparte, los que nos dedicamos a la música también, como que siempre vamos adelantados a la época.
2: Oye, sí, ¿verdad?
1: Sí, porque siempre tenemos que estar preparando algo para lo que viene. En este caso, ya septiembre. Septiembre fue en agosto.
2: Sí, oye, hablando hace un mes, fíjate, hace como un mes, 20 días, en una tienda comercial, yo andaba con el súper, andaba con mi esposo, mi familia. Oye, bueno, escuché la canción que decía, campana sobre campana. Dije, ¿cómo es posible? En agosto. Escuchando una música de Navidad. Dije, ¿Cómo?
1: Es que
2: ¿cómo?
1: Estamos tan apresurados, la vida va tan rápido.
2: Sí, sí.
1: Pero bueno.
2: Por eso no da tiempo a hacer las cosas.
1: Es correcto, y yo sí coincido contigo, mi querido George, hay que vivir el presente, pero sí es una ilusión de saber que vienen muchas festividades y de mucha comedera.
0: Ándale. Y sobre todo, comida de esta, bien señor.
3: Anda, a ver.
1: Invítame a almorzar.
0: Le invito a almorzar. Dime. Señor Carlitos, bueno, señorito Carlitos, y señor Víctor, usted ya está, señor, usted debe. No se chifle, bueno.
3: Mire.
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1: Ya nos vamos a un corte, 7 de la mañana con 17 minutos. Tenemos una temperatura al momento de 27 grados. Ay, pues.
2: Y va para arriba.
1: Y va para arriba. Hidrátense bien. Ya venimos también con el clima.
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1: Regresamos. regresamos, 7:18 a.m. Nos saluda por acá nuestra querida Margarita. Buenos días, chicos guapos. Salud, y trabajadores. Eso. Lindos, preciosos. Yo creo que se equivocó el programa. Gracias, Margarita. Dice Carlitos, es cierto, desde agosto en una tienda ya están vendiendo pan de muerto.
0: Imagínense.
1: Ya están, pues, desde muy prontos, ¿no? Vendiendo ese tipo de artículos. Oigan, dice accidente en 16 y Libramiento. Hay una carambola.
2: Hijo, 16 y Libramiento. Naciones Unidas. Ahí el semáforo, digo, el entronque está muy grande, ¿eh? Está muy amplio.
0: ¿Y por qué te le quedas viendo a Carlitos?
1: Ahora se visita.
0: ¿Un entronque grande o cómo?
2: Un entronque grande, así grande. Con muchos obstáculos.
1: Claro que sí. Ay, nos saluda Toniel, dice, buenos días, guapísimos y elegantes e interesantes. Dice, buenos días, a ver el operativo grúa, ¿por qué no lo aplican de forma pareja? Todos esos vehículos son de pseudo servidores públicos, pseudo policías, que ahí muestran su prepotencia siempre encima de la ley. Es en Carrera Torres, donde se convierte en 16 de septiembre cruzando el semáforo. Nos muestran una imagen donde hay una fila de automóviles que están estacionados y pues malamente, ¿verdad?
2: Pero ¿cómo? ¿Están mal estacionados o cómo?
1: No, pues sí, están estacionados sobre esa línea, sobre la banqueta, que casi no se ve, ¿verdad? Y un espacio muy...
2: ¿A qué altura será?
1: Mira, dice que es en...
0: 4 años.
1: Carrera Torres, donde se convierte en 16 de septiembre.
2: Ah, ya. No, se está la ministerial, por ahí. Uh-huh. Ándale, ¿dónde está la...? Uf.
1: Dice, y ahí está, pues, el disco de no estacionarse.
2: Ándale.
1: Y mira, lo siguen haciendo, pero pues como ellos son jefes.
2: Pero como son jefes, son ley.
1: Sí, son ley.
2: Son ley, pues les vale un cacahuate.
1: ¿Y quién te dice algo?
2: Mira nada más.
1: Mira nomás.
2: Oye,
1: pues bueno, gracias.
2: Póngale ejemplo, señor.
1: Gracias, la agencia del Ministerio Público. Pues bueno, sí, gracias por reportarse con nosotros. Le recuerdo, el número de WhatsApp es el 834-121-29. Si usted tiene alguna queja o si tiene algún reporte o quiere saludarnos simplemente, puede hacerlo y nosotros con gusto los leeremos. Oye, Víctor,
2: ¿qué quieres?
1: Dime algo, por fin, mi querido Ajolote. Ya no lo voy a decir, Sandra.
2: Por fin se esperan lluvias.
1: ¿Sí?
2: Por fin.
1: Dime cómo va a estar, por favor, el clima.
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2: Tan, taran, taran, tan, tan, taran, taran, tan. Bueno, oye, por fin se esperan lluvias.
0: A ver.
2: Aquí en Tamaulipas.
1: ¿En serio?
2: Después de una larga temporada con pocas precipitaciones, el pronóstico apunta a un cambio en las condiciones hacia el fin de semana.
0: ¿Vaya?
2: Con actividad de tormentas y chubascos dispersos en diferentes zonas de Tamaulipas.
0: Ah, por fin.
2: Protección Civil, fíjate, no lo digo yo. Protección Civil Tamaulipas advierte que algunos eventos podrían ser moderados a fuertes, acompañados de rachas de viento superiores a los 50 kilómetros por hora y descargas eléctricas para este fin de semana. Así que el pronóstico se cumple. Tamaulipas podría volver a recibir la tan esperada lluvia este fin de semana.
0: Bendito Dios.
2: Así que ya lo sabe, este fin de semana se esperan fuertes precipitaciones pluviales, lo que podría ocasionar, fíjate bien, que pues no hay ya poco a poco el ¿cómo se llama? La canícula.
1: Lloverá.
2: La canícula va desapareciendo,
1: Ya.
2: Bueno.
1: Canícula ya se acabó, Víctor.
2: Sí, no. Es que los efectos todavía siguen. Los efectos todavía están.
1: Sí, pero no me vas a negar que la noche ya está un poquito más like que
2: antes. No, ¿para dónde vives o qué? ¿Vives en Jaume?
1: Vivo en la sierra.
0: No, Carlitos, no, está igual de calor.
1: Hombre, bueno, en el día sí es un calor tremendo.
2: No, mira.
0: La noche también.
2: Hace mucho calor. Oye, en Nuevo Laredo el día de hoy.
0: Ah, que muchos andan allá. Saludos a toda la raza.
2: Ándale, el jueves 3 de septiembre, en Nuevo Laredo habrá estará soleado. Soleado en Nuevo Laredo, una mínima de 27 grados y una máxima de 42. ¿42?
0: ¿Cuánto?
2: 42.
0: Saludos a los que fueron para allá, sí. Nada de retiro.
2: ¿Cómo van a ser más flaquitos?
0: ¿De eso vamos a andar hablando?
2: Bueno, en Matamoros habrá una, estará parcialmente nublado o medio despejado. Medio despejado.
0: Vamos a poner igual.
2: Medio despejado. 28 grados mínima y una máxima de 38 en Matamoros, querido. Mi Matamoros,
0: nunca
2: querido. Tengo años que no voy a Matamoros.
1: Mi Matamoros, querido.
2: Nunca te puedo olvidar. Bueno, en Matamoros, en Reynosa, 27 grados mínima y una máxima de 41, estará despejado en Reynosa. En el Mante, 25 grados mínima y una máxima de 39 grados en el Mante. Medio nublado.
0: Medio nublado.
2: En Miquihuana también estará medio nublado, con 14 grados mínima y una máxima de 28 grados en Miquihuana. En Soto, La Marina, si usted va a La Marina, habrá 25 grados mínima y una máxima de 41 grados. Estará parcialmente nublado. En Gómez Farías, también parcialmente nublado, con 23 grados mínima y una máxima de 36. En Tampico, Madero y Altamira, 27 grados mínima y una máxima de 34, parcialmente nublado. En San Fernando y los Llanos de San Fernando,
0: sí,
2: fíjate, medio nublado, 27 grados mínima y una máxima de 40 grados en Nuevo Laredo. En San Fernando. En San Fernando. Aquí en la zona centro, aquí en Victoria,
0: se prevén,
2: fíjate, aquí directamente. Vamos a ver directamente aquí en Victoria. Se esperan el día de hoy 24 grados mínima y una máxima de ¿cuánto?
0: ¿Cuánto?
2: 40.
1: A 40 grados.
2: No me quiero quemar. ¿Qué te digo? Que la canica no nos ha ido.
1: No se ha ido. De hecho, ya me dice Otoniel que dónde vivo para ir a refrescar. Pues bueno. Bueno. Por eso me llega la luz como me llega.
2: Ándale. Oye, mañana viernes, el día de hoy hay un 7%.
1: Ajá.
2: Hay un 7% de
1: probabilidad. No, muy poca, sí.
2: Muy poca.
1: Ni la menciones.
2: No, Víctor, nada. Mañana viernes hay un 13% para Victoria. 13%. Igual, 25 grados mínima y una máxima de 40 grados. Así que te imagínate.
1: Qué calorón.
2: Qué calorón. Y todavía sigo utilizando
1: pues
2: el aire acondicionado.
1: Pues entonces la canícula que se extienda, si todavía va a seguir.
2: Sí,
1: ¿para qué dicen que se acaba?
2: ¿Para qué nos hacen
1: lencillos? Y no se va a acabar, ¿verdad? Oigan, dice Mini Herrera Q.
0: Y que sea lo que
1: May de la Rosa, ya. No le hagan bullying. Patito nos dice, buenos días, chicos. Buenos días, tío. Saluda a Hanna, Irán, Mateo y Janiel, dicen presente.
0: Saludos, amigos.
1: Saludos a Iker, Adrián, que ya va llegando a la primaria. Oigan, nos dicen por acá. ¿Recuerdan que ayer comentábamos los de Club Rotario?
0: ¿Sí?
1: Dice que ya mucha gente se ha estado manifestando a través de redes sociales por el tráfico que se está generando la entrada a las 7:45 de la mañana en esa escuela. Dice, buenos días a todos, espero que estén teniendo una muy buena mañana con este
2: igualmente,
1: fresquecito mañanero,
2: igualmente.
1: Pues no sé si esté tan fresquecito. Dice, quiero mandar un saludo al chofer del autobús del Cebetis 271.
0: Saludos, señor.
2: Para él. Al chofis.
1: Dice Carlitos.
2: Oye, se levanta bien temprano, me imagino.
1: Sí.
2: Sí.
1: Ay, yo creo que a las 4 de la mañana.
2: Sí, fácilmente.
1: Carlitos, como infraestructura general y aviso parroquial, ¿podrías anunciar, informar, decir?

0: ganaron mis Rayados de Monterrey, por favor, contra los Guajolotas, dice por acá. Y en especial un saludo a Otoniel. Te saluda George Otoniel.
1: George.
0: Y también nos dice por acá Otoniel.
2: Puro pique entre
0: sí, ¿verdad? Bueno, pregunta que dónde vivo. Y también dice por acá, oigan, hay 3 choques en el libramiento por el semáforo del 16. Sí. Tengan cuidado. Sí,
1: 3 choques.
0: Esa es la carambola. Sí, la carambola que nos reportaron hace un momento.
1: ¿Sabes bien que los afectados?
0: Exactamente. Oigan, ¿qué plan para hoy?
3: ¿Qué plan? Pues ya irnos, vámonos.
0: Lo que ustedes digan.
1: Mira, como hace calor, va a ser un
0: desbarajuste.
1: Entonces. Ahora sí te acepto la invitación.
3: A cualquier lugar.
1: Te la acepto, sí.
3: ¿Tú también, Carlitos?
0: Mira, sí, vámonos.
1: Mi meta y todo.
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3: Oigan, a ver,
0: vamos a regresar ahorita. Vamos a ir a una pausa, pero tenemos la palabra de hoy.
3: Cierto.
0: La palabra de hoy. Hoy tenemos una palabra que quizá no escuchamos todos los días, pero que encierra un significado muy especial.
1: ¿Cuál?
0: Perenne.
1: Ah, sí.
0: Víctor, ¿A qué le suena?
1: Yo sí me la sé.
0: ¿Tú sí te la sabes?
1: Yo sí me la sé.
0: Bueno,
1: sí.
0: Para los que no saben, para aquí mi ajolotito y para los radioescuchas, dice, el significado es algo que, o es aquello que dura mucho tiempo, permanece, no desaparece o continúa a través de los años.
3: No, Víctor Muñiz, sí.
0: Definitivamente. También puede referirse a algo que se mantiene constante, sí, o que vuelve a aparecer de manera continua.
3: Víctor Muñiz,
0: en palabras sencillas, perenne es algo que permanece y perdura con el paso del tiempo. Por ejemplo, el amor de una madre puede ser perenne.
3: Es
0: duradero. También una amistad puede ser perenne cuando, a pesar de los años y la distancia, el cariño y la confianza permanecen. Un árbol también puede ser perenne porque conserva sus hojas durante todo el año y en lugar de perderlas en una determinada estación, pues va cambiando, ¿verdad? También podemos decir, su recuerdo permanece perenne en mi corazón.
3: Ándale.
0: O sea, de manera continua. Entonces, perenne es esa acción que
1: permanente.
0: Nosotros, permanente, y que podemos utilizarla.
1: Por mucho tiempo.
0: Esa hace referencia a algo que dura por mucho tiempo, que es permanente o que regresa de manera continua. Por ejemplo, el amor que tenemos a nuestros amigos puede ser perenne.
1: Sí, claro.
0: ¿Verdad?
1: Sí.
0: Y qué bonita palabra, muy poco común, pero de las más bellas del español. Y así como hoy, en los siguientes programas tendremos más palabras. Así que usted ya sabe que si alguien le dice que usted es muy constante o que siempre está permanente
1: en su corazón,
0: pues es perenne.
3: Eso. ¿Y saben también quién es perenne?
0: ¿Quién?
3: La Comapa, con sus fugas perennes de toda la vida. Toda la vida tiene fugas perennes.
0: Nunca.
3: Y también es perenne.
1: ¡Suéltalo!
3: Oye, es que casa Carlitos que me acomoda las palabras, pues para decirle Comapa, oiga, como municipio también tienes unos...
1: Ya estuvo
3: bueno.
0: Claro, bueno, que sí. Y aquí le deseamos mucho ubérrimo.
1: Ah,
0: que tenga
1: abundancia. Mucha abundancia
3: en de ideas. Ubérrima en la fuga.
1: De ideas para poder...
0: Hay ubérrimo de fugas, eso sí. 7 de la mañana con 31 minutos. Vamos.

0: pausa y ya regresamos.
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0: Regresamos, 7 de la mañana con 34 minutos. Dice, así la fila en el desnivel desde el 27 Juárez. Híjole. Sí está muy cargado. Aquí nos manda una foto y hay mucho tráfico. Dice, por ende, el servicio de la Comapa es paupérrimo. George. Buen día. Y es fecha que no pueden quitar el escombro ni arreglar el pedazo de la calle que desbarataron. ¿En dónde es? Mándenos, por favor,
7: la ubicación. Me imagino que la calle Pino, del fraccionamiento de Las Flores.
0: Puede ser. No nos ha mencionado, nada más nos mandó una foto donde se muestra el escombro y que nos mencionen dónde es.
8: Oye, fíjate que aquí hay un comentario. Dice, apoyo tu comentario, bueno, de una persona. Dice de que algo le movieron y ya no hay agua en la Peñita. Tanque Cofrades. Porque desde Miguel Alemán, Fuego Nuevo, Encinos, Loma de Santander, Balcones Panorámicos, Alpes, América de Juárez y sectores aledaños no nos mandan agua. Okay. No respetan sus dichosos tandeos. Todo el sector sur de la ciudad nos tienen castigados. Lo malo es que no dependemos de la presa, sino de la Peñita. Uh-huh. Y luego ni pipas mandan. Acá todos estamos secos, no sé cuánto se dignen a mandar el agua a la zona sur de aquí de Victoria. Están batallando con el agua en la zona sur y no depende, y dicen que se supone que no depende del acueducto, depende de los acá de la Peñita, pero bueno.
7: ¿Del acuífero?
8: Sí.
7: Pues bueno, ahí lo vamos a comentar.
8: Ahí espero, dice, si le movieron algo. Quiero pensar que le movieron algo a la válvula.
7: Siempre le mueven algo, Víctor. Siempre, por lo general, cuando hacen un ajuste o hacen algo, hacen un desbarajuste. Y termina peor, a veces no hay agua en varios días, pero
8: oye,
7: es cierto.
8: Y el comentario sigue. Victoria colapsa con la Comapa y los de la CFE nos tienen con el pie en el cuello.
7: ¿Con el pie en el cuello?
8: Sí, los de la CFE con el pie en el cuello.
0: Pues no se
8: la
0: supone
8: pata
0: que
8: en el
0: es
8: cuello,
0: mundial.
8: La pata del expreso. Una empresa,
0: mundial.
8: Sí, ya sé, o sea, se supone. Ahora, también hay una queja en acá en Villa de Casas, ¿eh? Una queja en Villa de Casas también. Uh-huh. Se están quejando habitantes de Villa de Casas donde no les está llegando o tienen desabasto de la energía eléctrica. Tienen fallas de energía eléctrica en Villa de Casas. Ahorita lo voy a encontrar.
0: Sí, claro que sí. Dicen por acá, ya nos indican que es en la entrada en la colonia La Estrella.
7: Ah, caray.
0: Y nos dice sí. Lo del escombro. Y dice, saludo a George. Así es cuando no están acostumbrados a ganar, se emocionan con cualquier triunfo. Arriba el corre. Bueno, esto con respecto al mensaje.
7: Mira, Otoniel, miren, Otoniel y George, les voy a decir algo. Aquí no es buzón de quejas para los dos. Los invito a que el buzón de quejas de comentarios deportivos o de grupos, miren, aquí es de quejas, no quejas personales, miren.
0: Vamos a hacer un día, yo creo que sí, lo que vamos a hacer es vamos a someterlos a votación y que la gente vote así como con Don Chendo y Valente. A ver por cuál de los dos prefieren.
7: Ah, por Dios, yo también.
0: Saludos a Comapa, que como para cuándo solucionan el trabajo del 17 y 18 Morelos, híjole.
7: Ah, todavía sigue, ¿eh?
0: Tienen ahí la calle.
8: En serio, todavía sigue ahí con eso.
7: Ah, pues ahorita vamos, sí. Ahorita voy a ir ahí a ver qué onda.
0: Pues sí, oye, tienes unos tips.
7: Bueno, antes de los tips, porque nos falta algo aquí. Señor Víctor Muñiz.
8: Vale.
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0: Oigan, dice por acá, buenos días, carambola de cuatro carros, salida a la marina, pasando la gasolinera nueva.
7: ¿Otro?
8: Allá en la salida a la marina.
7: Sí, donde están haciendo el acueducto. Sí.
0: Carambola de cuatro carros.
8: Oye,
0: pasando la gasolinera nueva.
8: Por cierto, que ese tramo de ahí de la gasolinera hasta el Perú, otra caballo, está horrible, ¿eh? Está horrible. Horrible, hay mucho bache. Y le va sacando las vueltas los baches, de repente no falta uno que venga bien o venga de también sacando vuelta y va y chocan. Ahí está bien peligroso.
0: Oye, hablando de eso, en cuanto a las motocicletas, nos dejan un comentario. Dice, para esos motociclistas que no hacen alto correspondiente en los topes, como cualquier vehículo motriz, ellos se pasan entre el tope y la banqueta, pues queda un espacio, y ahí se pasan y no hacen alto, y eso es muy difícil, porque tú quieres avanzar en tu vehículo, y ellos no hacen el alto pertinente.
8: No,
0: o sea, no hay cultura, Víctor, no saben manejar.
8: No.
0: Más le dan para adelante porque saben que tiene pedal, pero híjole, ahí estoy arremetiendo contra ellos. Claro que sí, porque no manejan correctamente. ¿Y sabes qué me molesta? Me molesta muchísimo que lleven muchos integrantes en una sola motocicleta.
7: ¿Cómo hasta
0: niños?
8: Sí,
0: niños sin casco, bebés.
8: Sí,
0: o sea,
8: sí,
0: qué imprudencia de esos motociclistas que ni siquiera tienen
8: no
0: precaución y no manejan correctamente.
8: No valora la vida de su familia.
0: Qué desafortunado lamentable. Ver muchos accidentes todos los días de esas motocicletas.
8: Sí, muy lamentable.
7: Que rebasan por la derecha. Que
0: o sea, piensan que porque escaben donde quiera, pueden avanzar, hacer y deshacer.
8: No, es muy, muy lamentable lo que está pasando.
7: Y ahí, si tú los arrebasas, te empiezan a mentar la mamá, a recordar a la 10 de mayo.
8: Sí.
7: Sí, porque hasta
8: si los rebasas o estás haciendo un alto y se ponen adelante de ti.
7: O sea, a pesar de que ellos saben que están haciendo mal, y cuando tú les reclamas que están haciendo el mal, te reclaman por reclamarles, o sea.
8: Sí.
0: Claro. Sí, porque nadie se deja.
7: Criaturas.
8: No, nadie.
7: Están haciendo mal desde que están arrebasando por la derecha, desde que la moto no trae placas, desde que la compraron sin papeles, porque yo sé que hay muchas que compraron sin papeles.
8: Sin documentos.
7: Y por eso se las andan quitando. Y luego andan diciendo, el tránsito me la quitó, pues hijo de mi vida.
8: Es que me la quitaron.
7: Papá, me la quitaron.
2: Papá.
7: O sea, por favor, tanta conciencia.
2: Sácala del salón, papá.
8: Oye, conciencia es lo que deberían tener los de la CFE.
0: Sí.
8: Resulta que en el ejido del Amparo del municipio de Casas están sin luz desde el lunes. Están
0: ¿qué?
8: Sin luz.
0: ¿Qué?
8: Están sin luz, ejido del Amparo
0: Dios
8: del municipio
0: vida,
8: de Casas.
0: ¿Cómo le están haciendo?
8: Están sin luz. Habitantes hacen un llamado urgente a la Comisión Federal. Eso fue el día de ayer. Uh-huh. Ayer hubo un comentario que están sin luz. Ayer comentaron que estaban sin luz. ¿Qué está pasando con la Comisión Federal? ¿Qué está pasando? No está creciendo a la par de los usuarios, los transformadores.
7: ¿Les quedó chico?
8: Les quedó muy pequeño, ahora sí que el cargo a muchos jefes.
7: Ah.
8: Y lamentablemente el recurso pues no les alcanza también para poder comprar los dichosos transformadores. Bueno, el ejido del Amparo del municipio de Casas, hasta el lunes estaban sin luz, ¿sí? O sea, el lunes hasta ayer, y creo que no sé si todavía hoy, estaban sin luz, ejido del Amparo del municipio de Villa de Casas, y le hacen un llamado, por favor, a la autoridad municipal, que haga algo la autoridad. Oye, si es una dependencia federal, ¿sí? Entendemos,
7: sí.
8: La CFE es dependencia federal, no depende del gobierno del estatal, ni tampoco del municipio, pero el ayuntamiento de Villa de Casas debería hacer algo para con sus ciudadanos. Recuerde que fue a pedir el voto.
0: Te voy a decir una cosa, que aquí nos dan una propuesta y dice, yo sé que no es lo correcto, pero el ejido del Amparo pues debe de manifestarse y que cierren la carretera, pues ya basta.
8: Miren,
0: no, nosotros no necesitamos a eso, pero pues la molesta. ¿Qué acción pueden hacer? Ya desde el lunes.
8: El alcalde.
0: Y con este calorón.
8: Sí, no.
0: Caramba, ¿cómo le hacen?
8: El alcalde ahí del día de Casas, ¿qué está haciendo el alcalde?
7: Mijo, a ver, yo le voy a decir algo del alcalde. Bien fácil. El día que vino la presidenta.
8: ¿El señor Hinojosa, da? ¿Hinojosa?
7: El día que vino nuestra presidenta.
8: Sí.
7: ¿Sí se acuerdan que fue allá a la presa?
8: Sí, claro.
7: Allá,
8: sí, andaba.
7: Canek.
8: Exacto.
7: Pues el señor, en vez de atender los problemas de la ciudad, esperando que la presidenta saliera para tomarse foto.
8: Ah, mira.
7: Y ahí quedó, mira. Así como yo también quedé vestido alborotado porque no pude entrevistar a la presidenta, pero bueno, soy reportero. Él igual.
8: Quería tomarse foto
7: con
8: la presidenta.
7: Foto, ahí
8: ¿y qué ha hecho el señor?
7: ¿Quién sabe?
8: Ahí está la ahí prueba. Está. Compruebe, vaya a tomarse fotos con la gente del ejido del Amparo.
7: No me diga que no el de Villa de Casas, porque yo lo vi.
8: ¿Tú lo viste?
7: Yo lo vi. Yo lo vi que ahí estaba. Bueno,
8: bueno, ahora le invitamos al alcalde de Villa de Casas que se vaya a tomar fotos con los habitantes del ejido del Amparo, donde está él exigiendo a la CFE pues que se restablezca el servicio. ¿Qué está pasando? No sabemos. Pero bueno.
0: Pues es un problema. Ya, sí. Definitivamente algo tienen que hacer porque es son muchos días.
8: Urge.
0: Oye, ya estamos a jueves sí, desde el lunes con esa problemática y con esos calorones. La comida no se soporta,
8: se echa
0: a perder. Uh-huh. Pero bueno, ya estamos en el límite del corte, 7 de la mañana con 45 minutos. Vámonos a una pequeña pausa. Regresamos.
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0: Qué bárbaro.
1: Regresamos. 7:47.
0: Señor Héctor Muñiz.
2: A ver, dígame.
0: Ayer le caí en un bache.
2: No, hombre.
0: Otra vez.
1: Pero ¿cómo si casi ni hay?
2: Oye, por Berriozábal, en serio, todavía.
0: Por Berriozábal,
2: por el Cuerudo.
0: Por la Club Rotario también. Club Rotario. Aparte de que entran tarde los niños, digo, aparte de que hacen que los papás entren tarde, también ahí en el 18 hay baches en el 18.
2: Sí, y eso provoca
0: que pues se rompan los valeros, sí, las amortiguadores, las llantas y demás.
2: ¿Y quién te paga eso? ¿Quién te lo paga?
0: ¿El municipio?
2: ¿Quién te lo paga? Ay, ay, ay.
0: Pero miren,
2: ¿qué hay que hacer?
0: Para que no haya corajes y no vaya otras refaccionarias que no encuentran nada.
2: Sí, anda vuelta y vuelta. Gastas más gasolina.
0: En la otra que...
2: Gastas más gasolina, andar vuelta y vuelta. No tengo, jefe.
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2: hey,
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2: Es para que causa.
0: Vaya y apoye, exactamente.
2: Es causa.
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2: Ya, muy bien.
1: Claro que sí, saluda por acá, Vania. Buenos días, Vania, les mando
2: Vania,
1: saludos.
2: Ya vamos casi tarde.
1: Y le mandamos un corazoncito coreano. Dice, hola, buen día. Hablo de la colonia Cuauhtémoc de Ciudad Victoria.
2: Ay.
1: Y estamos sin agua desde hace una semana.
0: Híjole.
1: Estamos comprando agua a pipas porque no hay agua en la red pública. Y cuando llegue el recibo, mira, eso sí, hay que pagarlo
0: puntual. ¿Puro aire llega?
2: Puro aire. Oye, qué lamentable. También.
1: Oye, ¿qué onda con lo de los tandeos y eso?
2: Permíteme nada más. Lamentable también lo que está pasando o lo que hicieron los trabajadores que andan limpiando el río San Marcos.
0: Ah, ¿por qué?
2: En el bulevar Guadalupe Victoria, andan muy bien quitando maleza, sí, barriendo, pintando. Ya pintaron el bulevar Guadalupe Victoria, lo que es el vado, uh-huh, hacia la vía del tren, uh-huh, o hacia la modelo. Sí. Está pintadito, está bonito y bonito. El detalle es que los registros, los desagües, los están dejando asolvados. Es decir, eso, la tierra no la están quitando. No están retirando la tierrita. Cuando llueva, que ya próximamente se van a presentar lluvias, se va a hacer un
0: barajuste
2: ahí. En serio, Entonces, para un llamado al que anda haciendo este tipo de trabajos, pues que le meten una varillita, no, de perdido, una varilla ahí, hombre, de perdido, píquela ahí para que se vaya la tierra, que salga ahí de la alcantarilla. Es un drenaje pluvial, es un dren chiquitito, o sea, un como puentecito, okay. Más que nada por la banqueta, y abajo está el desagüe de la avenida, el claro. Desagüe, entonces no lo están haciendo bien.
0: Muy bien, perfecto. Rápidamente para los niños, muchachos bellos, les traigo, en la mañana les traía los tips para sobrevivir la primera semana de clases, aventé unos 10. Ahora vamos a aventar otros 10, señores. Uh-huh. Pero también para que ustedes, papás, si no saben qué decirle a su niño, aquí les van otros 10 consejos más.
2: Okay.
0: Eso también es importante. Hay que cuidar la higiene. Después de las vacaciones toca volver a la rutina. Bañarte, usar desodorante. Niños, utiliza desodorante. Lavarte los dientes y mantener tu ropa limpia. Recuerda, estar limpio también es una forma de respetar a quienes están a tu alrededor. Uh-huh. Es importante que los niños, papás, los enseñen a bañarse. Y que se bañen también, que se encuentren limpios de todo. De lo corporal hasta del uniforme, señor Víctor. Sí, es importante que importante. Estén...
1: No lleven la almohada pegada en el peinado. Báñense temprano para que se puedan sentir despiertos, sin sueño y con mucho... Mucha ánimo. Energía.
0: Y con agua fría para que de veras despierten. El agua fría ayuda. El otro tip. Duerman bien, chavos. Duerman bien. Es bien importante. No puedes esperar a que tu cerebro funcione perfectamente si solamente dormiste 4 horas.
1: Por estar jugando al Minecraft.
0: Al Minecraft, al Roblox, al celular.
2: No, eso no.
0: ¿Tus niñas, señor Víctor?
2: No.
1: Quítenles el celular, por favor.
2: No, hay que checar qué están viendo.
0: Exactamente. Dormir bien ayuda a concentrarte, a aprender y tener más energía durante el día. Otro tip que le pasa a muchos niños y que también nosotros, como papás a veces también lo hacemos de manera errónea, no te estreses por querer hacerlo todo perfecto.
2: Ajá.
0: La primera semana puede ser complicada, puedes equivocarte, olvidar algo o tener un mal día. No pasa nada, lo importante es hacer las cosas con calma.
2: Sí, claro.
0: Es aprender de cada error y seguir adelante. Otro tip también, que les recomiendo mucho de manera personal, sean amables con otros niños, señor Víctor. Ser amable, nunca sabes por lo que está pasando otra persona u otro niño u otro estudiante. Un saludo, una sonrisa o ayudar a un compañero puede hacer una gran diferencia. También otro, y recuerden, apenas están comenzando. No necesitas tener todo resuelto durante la primera semana de clases. Que las tareas, que aprenderme el nombre de los profes, que las matemáticas, que...
1: Dele tranqui,
0: relájese, papá. También usted...
1: No lo presione.
0: No lo presione la primera semana. Pero ¿a poco no, Víctor? Relájese, tranquilo.
2: Poco a poco se va acostumbrando.
0: Exactamente.
2: Sí, se va acostumbrando.
0: Un nuevo ciclo escolar significa nuevas oportunidades, nuevos aprendizajes, nuevos amigos y muchas historias que todavía están por comenzar. Regla básica de supervivencia. Llega preparado, ajá, escucha, pregunta, respeta, descansa y disfruta. Va otra vez. Llega preparado, escucha, pregúntale a tu profe, respeta al profesor y a tus compañeros, descansa después de la actividad y disfruta de la vida y del salón de clases. Porque la escuela no solamente se trata de sacar buenas calificaciones, que es lo principal, pero también se trata de convivir, descubrir quién eres y prepararte para lo que viene.
1: Es disfrutar el proceso.
2: Claro.
0: Exactamente.
2: Sí, no se estrese.
1: No se estrese.
2: Y no estrese al chamaco o a la chamaca, no lo estrese.
1: Entre más relajado, mejor le va a ir.
2: Sí, exactamente. Va a ser mejor las cosas.
0: Ahí está.
1: Como ya casi
2: que
1: nos vamos.
2: El que no se estresa nada.
1: A ver quién es.
2: Que no se estresa. Es la alcaldesa de Soto la Marina.
0: ¿Qué hizo?
2: Aquí hay una queja, hay un comentario en contra de la alcaldesa de la Marina. Dicen que en la Marina, la alcaldesa no está haciendo nada o algo está pasando, porque al igual que en Villa de Casas, en la Marina dice, se está yendo la luz muy frecuentemente, sobre todo en la playa. Dice que cualquier viento o sereno, se va la luz en Soto la Marina.
0: A cualquier sereno también.
2: O hasta un sereno.
1: Sí, con cualquier
2: airecito o humedad, se va la luz en Soto la Marina. Lo que está pasando, algo similar aquí en Villa de Casas, ¿qué está pasando con la alcaldesa de la Marina? ¿Qué está pasando por su gente? igual que aquí en Villa de Casas, repetimos, que están haciendo los alcaldes para poder
1: apoyar
2: mejorar, apoyar a la gente que en ese momento está batallando sin energía eléctrica.
1: Híjole,
2: así el llamado, ese es el comentario que se hizo.
0: Víctor no ha hecho nada por, ni por la playa. No, hombre, todavía las redes siguen circulando.
2: Es que la playa es federal, dice.
0: No, o sea, sí, pero cuando les conviene.
2: Ándale.
0: Cuando les conviene, porque ya lo platicamos.
2: ¿Y cuando
0: ya
2: cobra? ¿Y cuando cobra?
0: Ah, pues va para el municipio. Ahora, ya lo platicamos, ahí voy, Carlitos, pero ya lo platicamos. A ver, las reglas las puede poner tanto el Estado como el municipio, sí, claro, para poder transitar en las playas, sí. Cuando hay una situación de conflicto internacional, las playas sí le

0: evidentemente, claro, pero las reglas de operación y de un buen comportamiento dentro de las playas, no se tiren la pelotita, es tanto primero es la primera autoridad, que claro, es el municipio. Luego después, si el municipio no puede, que como está pasando, le toca a la Secretaría de Turismo. Pero como la Secretaría de Turismo también se le está aventando la pelotita al municipio, así están, señores. Y lo que verdaderamente importa es el vacacionista, el playista. Ya dijo la alcaldesa que sí, están poniendo una franja que ahí evitan para que pasen las racers, las motos. Pero volvemos a lo mismo, se acaba el horario y ¿qué? Vuelven de nuevo a circular por las palapas.
1: Glinis Jiménez Vázquez. Glinis Jiménez Vázquez de la Marina.
2: De Soto la Marina, dice por acá, en todo Soto la Marina se va la luz en estos tiempos de calor. O sea, ya están acostumbrados.
1: No, pero no te puedes acostumbrar. No debes acostumbrarte.
2: Pues no
1: debería. Y mucho menos acostumbrar a la autoridad y decir, ya, pues cada vez que hay calor, se va la luz, ¿cuál es el problema?
2: Que reclamen, que exijan, porque son sus derechos. Oigan, dicen por acá que el 17 todavía está cerrado, 17 y 18 Morelos está cerrado porque la calle está abierta. Dice, anoche estaba estacionado en el 8 Carrera y Aldama, venía un carro sisgueando, venía fácilmente como a unos 100 kilómetros por hora. No sé por qué mucha gente maneja esa velocidad si no tienes oportunidad de frenar a tiempo, si se te atraviesa alguien. Coloqué caray, sí. Dice por acá, oigan chicos, pregunta para cada uno, ¿imaginaron algún día estar haciendo lo que hoy hacen con tanto gusto?
1: Ah, no.
2: Qué bonita pregunta, no sé. Yo jamás, tampoco.
1: Pero sabes una cosa, que vas poco a poco acostumbrándote y al último lo tomas como cotidiano. Pero qué buena pregunta.
2: Sí, qué bonita hicieron. Qué buena pregunta. Más bien. Oigan, ¿qué onda? ¿Qué me invitan a almorzar? Ya son casi las 8 de la mañana. Tengo hambre.
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2: ¡Delicios! Ya nos vamos, mis queridos amigos. Los dejamos con el gran Natalio Morales. Vámonos, con ustedes. Cuídense mucho, que tengan un excelente
1: día. Aquí mandan saludar a Beto Hinojosa, alcalde de Villa Casas, que haga algo por sus ciudadanos.
2: Bueno, le mandamos el saludito. Así es. Nos escuchamos mañana viernes, cuídense mucho. Mañana no vienes, ¿verdad, Víctor?
1: No,
2: pues bueno. Nos vemos entonces
3: el mañana viene los guaraches pandos.
2: Bueno, mañana lo vas a ver qué te dice.
1: Guaraches pandos.
2: Vámonos.
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0: 8:09. Vilma Palma de Vampiros, bye bye. 8:09. Buenos días, señora bonita y caballero amigo. Acá su seguro servidor, Natalio Morales, transmitiendo completamente en vivo desde el Centro de Operaciones de Organización Radiofónica Tamaulipeca, la Casa de la Radio, en el corazón de la hermosísima y calurosa Ciudad Victoria, Tamaulipas, México, en este jueves 3 de septiembre de el 2026. Qué buen calor hace desde muy temprano. El día de ayer y el día de hoy tuve la oportunidad de venir caminando de mi hogar hasta acá, mi centro de trabajo, ganándole un poquito al sol, pero aún así vengo hecho una sopa. Entonces, si usted me conoce y de rato me ve por la calle y me ve todo mapiento de la camisa, pues yo creo que ya es normal, ¿no?, encontrarte gente así. Digo, con los climas que experimentamos, de repente entras a una oficina, entras a un centro comercial y está muy padrote el clima y sales a la realidad, pues, ¿verdad?, no hay cuerpo que lo aguante. Tiene que hacer su trabajo, ¿verdad? Me saluda como quiera, aunque diga, mira, ahí va el mapiento, déjame lo saludo. El día de ayer tuve una experiencia la cual platiqué con ustedes a través de la línea telefónica de una persona, la cual me agradeció porque gracias a mi trabajo y al ímpetu que le pongo al hacerlo, el amor y el profesionalismo que trato de darle, cambió su perspectiva de una situación personal que tenía, la cual lo estaba orillando a tener pensamientos mortales o fatalistas. Y esa retroalimentación, la verdad, me hace mucho bien, porque sé que puedo ayudar. Y la satisfacción de ayudar de corazón, esa no te la quita absolutamente nadie. El día de ayer por la tarde metí mi automóvil al taller y el mecánico me dijo, ¿sabes qué? Está bien malito y vas a necesitar tantos mil pesos para echarlo a andar. Y dije, bueno, yo venía muy feliz, venía muy satisfecho y muy contento por haber podido ayudar a alguien. Y esa sensación me ayudó a entender de un modo coherente y pensante la situación que me dijo el mecánico. Pude yo haber reaccionado de otro modo. No, que la este, que la otra y que el... ¿Sí? Y al final de cuentas iba a caer parado en el mismo lugar. Tengo que arreglarlo. Me está sirviendo, se descompuso, son fierros, se desgastan, ¿verdad? ¿Cómo le voy a hacer? No lo sabemos, esa es otra historia, pero gracias a Dios tengo vida. En este momento me siento bien, creo que tengo salud y tengo la oportunidad de trabajar. Entonces, solo entonces, ¿sí? A lo que se venga, a las órdenes. Muchas gracias y gracias ahí arriba por la oportunidad del día de hoy. 8:12, dice... Tomen precaución, accidente vial en el 10 Guerrero, bolas, don Cuco. Ya están atravesados ahí los participantes en este percance. Los daños materiales, claro que duelen, claro que se sienten, porque trabajas muy duro para poderte hacer de en este caso, de un automóvil. Pero en primer plano, deseo de todo corazón que los involucrados en lo físico, en lo íntegro, estén en cuestiones de salud, estén de lo mejor. Maneje con cuidado, por favor. Recuerde que siempre hay alguien esperándole en casa. El teléfono no tiene absolutamente nada que ver con el automóvil. Son dos cosas, son dos objetos por separado. No los mezcle, porque no salen cosas buenas. No sé si haya sido el caso, pero lo recuerdo bien a mi mente en este momento y se lo pido de favor. 10 Guerrero, entonces, accidente vial. Maneje con cuidado, por favor. Recuerde que siempre hay alguien esperándole en casa. Dice, buen día, señor Natalio. Debe cargar una mochila con un cambio de ropa. Es parte de las personas que caminamos y caminar le hace bien. Claro, me siento muy bien, en serio. Ando así como los perritos cuando los sacan. Ando sobrado de energía. Gracias por la recomendación, la tomaré en cuenta. Aunque, bueno, a mí me gusta viajar ligero. Entonces, lo voy a tomar en cuenta. O deja una camisa aquí, ¿verdad?, en radio, y aquí me cambio. Gracias, muchas gracias, Eder Guzmán, por el reporte del accidente en el 10 Guerrero. La señora Paz me dice, buenos días, Natalio, quisiera, si me haces favor, de ayudarme a conseguir donadores de sangre, ya que estoy internada y me van a intervenir el viernes. Soy tipo B positivo, de antemano te lo agradezco. Con todo gusto, señora Paz, este servicio social tenemos permitido hacerlo, con todo gusto, con el afán de servir en Organización Radiofónica Tamaulipeca, porque somos una empresa socialmente comprometida. Nombre completo, por favor, señora Paz, y a dónde comunicarse y en qué institución médica está usted, por favor. Son los datos que le solicito para poder hacer el reporte y pasarlo a las demás cabinas y que todos juntos intentemos ayudar. 8:15 voy a ir al corte y regreso para iniciar formalmente con la música que alimenta el alma y el corazón.
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0: Dice en el WhatsApp: buenos días, Margarita, me envía una imagen la cual voy a leer para ustedes, no sin antes dar los créditos al autor. Buenos días, Margarita. Buenos días, que el día sea como Dios lo planeó y que en nuestra vida se haga su voluntad. Bendiciones, muchas gracias. Hay otro WhatsApp que dice acá: señor Natalio, si necesita dinero, yo le presto, no se preocupe. Muchas gracias. Muchas gracias. No sé qué he hecho yo en esta vida para merecer, dentro de ella, de mi vida, a personas como ustedes. Se lo agradezco infinitamente. Gracias de corazón. Muchas gracias.

0: Las 8:21. Dicen que el que no habla a Dios no le escucha. Y usted tiene muchas oyentes.
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0: A la orden. Muchísimas gracias. Muchas gracias. Gracias por sus atenciones, en serio. Ay, me siento halagado. En serio, muchísimas gracias. Muchas, muchas gracias. Dice, hay cosas que podemos cambiar, otras tantas déjalas caminar. Lo importante es esta vida, agradecer al que está arriba, él tiene la solución, él nos da la salvación a todos nuestros problemas. Mejor disfruta ahora que estamos en esta tierra. Bendecido día tengas, mi estimado, ánimo y oxígeno. Exactamente, muchas gracias. Ayer lo platicaba con ustedes antes de hacerles esta pequeña reseña de lo que sucedió el día de ayer en mi vida. Y lo dije al aire, me puedo ocupar de muchas cosas, pero no de todo, no debo hacerlo, no puedo ocuparme de todo, porque si no, ayer caí en cuenta de eso, porque quería correr para un lado y quería correr para el otro y quería buscar abajo de las piedras soluciones, y me empezó a doler mucho la cabeza y me empecé a sentir mal, y dije, hey, espérate un momento, respira. Lo primero que tú recomiendas es eso, respirar, y no lo estás haciendo. Y siempre has dicho también que la vida siempre te da dos oportunidades antes de hacer las cosas, para que, ¿verdad?, lo analices antes de hacerlo. Entonces, ¿verdad?, me detuve, pensé las cosas con claridad, y caí en cuenta que lo único que no tiene solución, pues sabemos qué es, ¿verdad?, y eso lo vamos a tener todos. ¿Cuándo? No lo sé. Y que pues lo demás es un objeto, sí, y debe de tener solución. Si ya tienes el problema, ya lo tienes, ya tienes algo. Ahora ve por la solución, porque se dice que todo problema viene con una solución. 8:00 a.m. con 24 minutos.

0: 8 de la mañana con 28 minutos, 8 con 28. Buenos días, dice. Buen día.
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0: Buenos días, gracias de nueva cuenta, Eder Guzmán. Dice, buen día, tome precauciones, accidente vial. Múltiples, 5 autos involucrados, salida Soto la Marina, adelante del Cuerudo. Quiero identificar esa área y esa zona. Va usted, ahí se hace el carril, se hace un solo carril, ¿por qué? No lo sabemos. Hay una, enfrente de una estación de servicio, está el Cuerudo, y si va usted de norte a sur, no, de poniente a oriente, ahí de los dos carriles se hace uno, y ahí siempre se hace el usted me entiende, y ahí están 5 unidades en este momento. Dice, todos los días está un tránsito estatal ahí en la estación de servicio, y hoy no había ninguna autoridad. Bueno, pues pasa solo cuando sucede, maneje con cuidado. Gracias, Manuel Alejandro, también, que nos comenta del percance vial que les platicaba hace algún ratito ahí en el 11 Guerrero. Esperemos que ya hayan movido las unidades para que se muevan. Buenos días, buen día, Natalio, saludos de parte de Vania y de Vania mamá. Ya no alcanza a saludar a Vania porque ya está en la escuela, se le extraña mucho. Por favor, señora, con mucho afecto y respeto, le envío un abrazo gigante a Vania, se lo hace llegar, por favor, ¿sí? Muchísimas, muchísimas gracias. 8:30, que no se le haga tarde.
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0: 8 de la mañana con 32 minutos, 8 con 32. Claro que sí, muchísimas gracias, ya se lo grabé. Gracias, señora, muchísimas gracias. Dice, te escribo con mi auto estacionado, soy muy prudente en ese aspecto, me dice Eder Guzmán, porque me está hablando con respecto a los choques, tanto el 11 Guerrero y este de la pasando el Cuerudo. Muchas gracias, y lo leo porque pues no nos cuesta nada. Sí, pues como tú no traes carro ahorita. No, y cuando traigo también lo hago. Yo me orillo para si tengo que contestar una llamada o lo enlazo al manos libres. Ya todos los automóviles prácticamente traen un dispositivo para el manos libres en el Bluetooth. Me reí de mí mismo. Y si no, pues me orillo y contesto la llamada. Pero ya no, o sea, ir con el teléfono aquí pegado, o ir tomando fotos, o ir tomando video, a lo mejor tu acompañante, si es el caso, pues lo puede hacer, ¿verdad? pero de que vayas manejando. Y aparte, las personas, los hombres, no tenemos la capacidad, obviamente, en muchísimas cosas, que como las mujeres, ¿verdad? La mujer es un ser divino que puede hacer muchas cosas al mismo tiempo. Nosotros no, los hombres no tenemos esa capacidad. Muchas gracias por compartir, amigo, todo esto. Y maneje con cuidado, por favor. Recuerde que siempre hay alguien esperándole en casa. Ángeles Santana, buenos días. Ángeles Santana, buenos días, Natalia. Usted no se preocupe. Todo en esta vida tiene solución. Gracias a Dios. Solo anda un poco enfermo su vehículo y ello tiene solución. El dinero ya saldrá. Ánimo. Y aquí estamos para apoyar en lo que necesite. Hasta una rifa podemos hacer si es necesario. Saludos y a disfrutar de este hermoso día. Muchas gracias. De corazón le digo muchas, muchas gracias. No lo platiqué esto con el afán de buscar algo. Nunca lo haría. Nunca lo haría porque se podría manifestar o se podría entender como que estoy abusando del poder del micrófono que tengo enfrente de mí. Nunca lo haría. Por ética y por profesionalismo y por convicción no lo haría. Solamente quiero compartir con ustedes lo que está pasando en conmigo, ¿verdad? Porque ustedes han tenido esa confianza durante años conmigo de platicarme cosas que les agradezco, porque hemos llegado a un buen punto en todas las pláticas. Y a todas las personas que han tenido esa confianza, a tal grado de hacerme sentir parte de todo esto. Muchísimas gracias, en serio. Y gracias por sus palabras. Muchas gracias. 8:35 a.m. ¡Ponle música, hijo!

8:39, 8:39. Natalio, ¿puedes mandar un saludo a mi esposa Kenia Abigail Esquivel Vázquez? Vamos para su trabajo de parte de su esposo, que la ama mucho, por favor. Ahí está el saludo para doña Kenia Abigail Esquivel Vázquez de parte de su esposo, que la ama mucho. Muchas felicidades, señora Kenia Abigail Esquivel Vázquez. ¿Sabe cuánto nos cuesta a algunos hombres decirle a la persona que está con nosotros, a nuestra pareja, que la amamos? A veces cuesta mucho. Y que lo haga por este medio, y que lo haga público, y que se lo diga, vale mucho. En serio. Va de corazón. En serio que sí. Muchas felicidades. Que tengan un gran día. Y el esposo de Kenia Abigail Esquivel Vázquez quiere que sepa que la ama mucho. Ahí está. Mujer afortunada, que tengan un buen día, que les vaya muy bien. Que en la que ella, la Kenia, que en la que ella.

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8:47, 8:47. Carlos Márquez dice: quisiera compartirle una reflexión, amigo. Solamente Dios sabe por qué de las cosas, pero siempre hay que ponerlo a Él por delante de todo y ante todo. Y con la bendición de Él saldremos de todo lo negativo. Sí, Dios conmigo, ¿quién contra mí? Bendiciones, muchísimas gracias. Muchas gracias, la señora Paz. Sí, mándeme por favor los datos. Ahí está escribiendo ya, para solicitar donadores de sangre B positivo para la señora Paz, que ella es una fiel radioescucha de la B de Victoria desde hace muchísimo tiempo, y pues la van a intervenir quirúrgicamente en el seguro. Bueno, ahorita que me pase los datos, lo transcribo para pasarlo a las demás estaciones también. Mi buen amigo Beto, ¿qué onda, Beto? ¿Todavía andan acá en el Borjita? Muy bien. Buenos días, dijo Arjona. Los días nublados también son parte de la semana. Ánimo, amigo. Exactamente. Exactamente. Muchas, muchas, muchas gracias. Muchas gracias. Muchas gracias. 8:48. Saludos hasta la cancha Enrique Borja, allá en el 19 y Berriozábal. Ahí anda mi buen amigo Beto y compañía. Andan haciendo más pozos que un conejo. 8:49. Buenos días, ánimo.

8:52, 8:52, 834-318-2403. 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Y el WhatsApp para textos y notas de voz. 834-100-2129. 8:52. ¡Y que viva México!

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Hola, hola, ¿qué tal? ¿Cómo le va? Muy buenos días. Buenos días. Es jueves, gracias a Dios. Fecha 3 de septiembre. ¿Cómo amaneció? ¿Cómo se siente? Querido Radio Escucha, qué gusto saludarle. Gracias por la sintonía al 104.1 FM, la B de Victoria, en la Casa de la Radio, Organización Radiofónica Tamaulipeca. Transmitimos para ti con gusto desde la capital de Tamaulipas, Ciudad Victoria. Pues este día, igual que ayer y el que mañana, o sea, soleadísimo. Las temperaturas, de acuerdo al pronóstico, apuntan 41 grados centígrados como máxima, sensación térmica de 43 o hasta 44, dependiendo dónde te encuentres. Por allí nos dicen sobre la posibilidad de lluvia para la próxima semana. Pues vamos a orar, porque así sea. Porque caray, ya estamos bien desesperaditos. Estamos en vivo vía TikTok. Buenos días, gracias por seguir a ORT en las diferentes redes sociales. Gracias a quien se está uniendo a nuestro live. Estoy un ratito con ustedes y luego voy a cambiar la cámara para que conozcan a nuestra invitada, porque hoy, como le platiqué ayer, como usted pudo ver en las redes, tenemos una invitada, más que mujer, que viene a inspirarnos. Sí nos va a faltar el programa, por eso voy a apurarme, porque tenemos que sacarle mucho provecho a esto. Les sigo saludando. Si este 3 de septiembre usted celebra algo bien especial, bien bonito, nosotros nos unimos a esa alegría. Sí, celebre, oiga, la vida tiene que celebrarse. Le abrazamos con mucho cariño y éxito en general, que nos vaya bien bonito a todos este día. Que la pasemos bien, con salud, con tranquilidad. Eso es lo más importante.

comenzamos. De este ladito, Yadira Bermúdez. Espero que lo que aquí vamos a platicar te guste, te interese y te sirva. Esto es Más que Mujeres, edición de jueves. Ya comenzamos. Bienvenidos, bienvenidas.

0: mañana en Más que Mujeres nos acompaña Mei Gan Won Camero. ¿Quién es ella? Es una más que mujer, que al igual que tú, que al igual que muchas personas, pues ha picado piedra por sus sueños y ha logrado una trayectoria profesional, y quiero agregar también artística, de 30 años. Y decimos con mucha frecuencia, no, pues es que se dice muy fácil, ¿verdad? 30 años. Pero como que no nos metemos a fondo en lo que significa esta expresión. Realmente es difícil, complicado arrancar algo, pero déjeme decirle, quedarse, insistir, a pesar de los tropiezos o lo que surja, eso merito. Allí es donde. Y ella ha permanecido 30 años. Ella nos va a platicar sobre, en general, su trayectoria laboral, artística, empresarial, pero yo le he pedido que se enfoque en esas trabitas para que motive a aquellas personas que todavía están pensando o que ya quieren renunciar respecto a los sueños que están desarrollando. Mi querida May, bienvenida, gracias por estar en ORT, en Más que Mujeres, nos encanta contar contigo. Y qué bonito lo que hoy nos vas a contar. Déjame voltear la camarita de TikTok mientras tú saludas. Buenos días, adelante.
1: Hola Yadira, buenos días. Pues primeramente, muchas gracias por la invitación. Gracias por la oportunidad de poder yo expresar mi propia experiencia como May y como Megan Studio. Uh-huh. Entonces, pues la historia comienza desde que yo tenía 5 años, literal. No sabía que ese pequeño detalle, que fue una decisión por la invitación de una amiga a unas clases de gimnasia, me iba a llevar hasta este momento que estoy viviendo ahorita. Uh-huh. A veces uno no piensa que la vida te va a llevar por ciertos rumbos, pero creo que queremos tener el control siempre de todo lo que hacemos. Y creo que mi primera recomendación es soltar. Estoy en ese punto ahorita y lo voy a explicar más adelante. Inicié como deportista de alto rendimiento, ya he platicado acerca de eso. Uh-huh. Yo no empecé como bailarina, sino como deportista. Fui campeona nacional de gimnasia artística, de atletismo, 100 metros con vallas. Y de ahí di brincos, de acuerdo a lo que ya a mi edad dije, ya hasta aquí llegué. Continué como juez nacional, después como entrenadora de gimnasia. Y me involucré toda la cuestión de la danza a los 19 años. A esa edad yo empecé en Casa del Arte. Y fue una experiencia que yo creo que ni yo la tenía planeada. Mi objetivo en mi cabeza era yo ser coreógrafa de gimnastas. Okay. Entonces dije, bueno, voy a empezar como coreógrafa bailando. Y empecé a manejar ritmos de jazz, de ballet. En esa época. Después de 7 años de estar demostrando, simplemente haciendo lo que me gusta, pues fui un boom en esa época porque estaba muy de moda lo que es el jazz. Entonces, pues aquí en Victoria todavía no se daba mucho en la cuestión de técnicas. Uh-huh. Y fui creciendo hasta que aquí es mi marido ahorita, César, me dice, pues ya independízate, nos independizamos, y aquí viene la parte interesante, que todo el mundo dice, ay, pues es que es bien fácil nada más hablar, decir y abrir, o sea, no.
0: Quédate con ese no, porque ya tenemos aquí el primer corte, el de las 9:15, y bueno, pues hasta este momento habló de control, no de autocontrol. Ese control que a veces se cimenta y lo argumentamos. Es que es mi sueño, es que es mi lucha. Sí, correcto, pero ¿en qué momento algunos aspectos de nuestra vida empiezan a controlarnos de tal forma que nos meten el pie para desarrollarnos? Eso es una parte. Y luego lo que ella ya comentó. Buenos días, mi querida Paz, en TikTok. Buenos días, gracias. Y tengo también mensajitos de WhatsApp, enseguida les damos lectura, vamos al corte primero, el de las 9:15, por favorcito usted, no se vaya, esta mañana nos acompaña en Más que Mujeres, May Gan Won Camero, está platicándonos sobre su trayectoria artística y hay mucho todavía que escuchar y aprender.
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1: Publio Ciro decía: muchas personas cuidan de su reputación y no de su conciencia.

0: Buenos días a quien se reporta vía WhatsApp. Esta mañana en Más que Mujeres estamos platicando sobre la trayectoria laboral, empresarial, artística, ya nos dijo también deportiva, de Mei Gan Won Camero. Usted tal vez ha escuchado Mei Gan Studio. Ay, vamos a hablar de eso más adelante. Buenos días, Paz Rivera. Con más calmita le doy lectura en cuanto tenga oportunidad a tu mensaje. Creo que estás solicitando algo. Dame permiso, tengo que desarrollar hoy la entrevista. Manuel, buenos días, nos dice saludos. Pues manda saludos. Lucy, Susy, Celeste, Laura, Tere, Zaida, buenos días, buenos días, buenos días. Es que es bonito el saludo, la complacencia en radio, es un detalle muy especial. Buenos días, Ángeles Santana, dice ella que la actitud es el reflejo del alma. Correcto, estamos de acuerdo. Buenos días, mi querido Merengues, dice buenos días. ¿Qué de tráfico y accidentes? Pues sí, mi querido, hay que trabajar en eso, concentrarnos al conducir para evitar los accidentes. Vía TikTok nos acompaña Rosy, Lan Joseph, Julián Valero. Me encanta nuestra entrevista y todavía nos falta mucho por platicar. Mi querida May, ¿tienes memoria de cuál fue la primera dificultad, o sea, física, material, económica, emocional, aquella que te dijo, ay no, ¿para qué me independizaba? No, no, no, esto no va a funcionar, quiero tirar la toalla, ¿y cómo hiciste para no tirarla? A ver, platícanos.
1: Bueno, como te venía diciendo, llegó la hora de independizarme. Ajá. Y aquí viene la respuesta a tu pregunta. Okay. O sea, mi respuesta fue no.
0: No, o sea, no te querías independizar.
1: O sea, literal, sabía, ajá, lo que yo hacía bien, pero de ahí a dar el salto, a tú ofrecerlo y tú ser la responsable en un 100% de todo, creo que esa es la diferencia entre soltar y no soltar. Y hablo de soltar el miedo. Ajá. Soltar.
0: Correcto.
1: Totalmente el control y soltar muchas cosas que traes cargando desde el vientre, uh-huh, y de ascendencias, que yo pienso que esa parte se tiene que trabajar y no se trabaja desde las primarias, desde los niños pequeños, porque eso ayudaría mucho a no tener tantas inseguridades más adelante. Todo, yo creo que todos tenemos nuestras propias historias en nuestras familias, uh-huh, y creo que yo era una persona que me independicé en la cuestión del deporte, porque era un deporte individual, y yo creo que ahí descargué toda mi potencia en la cuestión de miedos, incertidumbres, preguntas, uh-huh, o sea, todo lo que como niña vas, pues... juntando.
0: Deportivamente hablando, encontraste esa seguridad, sí, individual, personal, y la demostraste.
1: Ahorita, uh-huh, lo detecté.
0: Ok.
1: En esa época no tenía ni idea.
0: Muy bien.
1: Simplemente lo único que tenía era miedo. Uh-huh. Mucho miedo, incertidumbre. No sabía ni siquiera qué iba a pasar, te soy honesta.
0: Yo quisiera rescatar dos cosas que se me hacen bien importantes de lo que mencionaste, May. Sí. Una, en psicología lo que mencionaste se llama zona de confort. Muchísimas personas saben que pueden dar más, pero mejor me quedo aquí, donde está todo seguro, donde... ¿Para qué me meto a batallar con el otro embrollo y el otro? Mejor aquí. Sí. Zona de confort porque estás en confort, pero sabes perfecto que tú puedes dar el brinco. Y lo otro, qué importante, May, o sea... Debe, es una recomendación, May, hay que decirlo, es madre de familia, uh-huh, y habla sobre la necesidad de que desde esa edad, 5 añitos, que ya medio empiezan a tener conciencia los niños, y aunque no tengan conciencia, uso de razón es importante, sientan esa parte de el reconocimiento a su individualidad, para que no crezcan con esos temores. Continúa, por favor, mi querida May.
1: Y bueno, pues realmente Yo creo que ahí está el milagro, porque uh-huh. realmente es un milagro uh-huh. que quieras avanzar, que quieras hacer un proyecto en donde lo único que sabes que tienes es tu talento. Y lo demás lo tienes que trabajar. No te va a caer de ningún lado. Uh-huh. No te va a caer de una lotería, cuando me saque, cuando haga esto, cuando me hereden. O sea, no, se tiene que trabajar. Uh-huh. Entonces, yo te puedo decir que yo empecé de cero. Uh-huh. Cero, literal. Me ayudó mucho mi familia al momento de proporcionarme el local, porque ahí era la casa,
0: físico.
1: El espacio, la casa uh-huh. de mis papás uh-huh. que construyó mi abuelo. Y obviamente en esa época mi marido, que en esa época era mi novio, uh-huh. pues fue el que detonó el apoyo principal en la cuestión de que abres, quieres iniciar y dices, ¿por dónde empiezo? Porque no tengo el recurso, literal. O sea, cuando tú quieres iniciar algo, uh-huh. puedes tener sueños, ganas, tienes el talento, tienes a lo mejor el público, la gente, pero necesitas dinero. La realidad es que necesitas lo económico. Uh-huh. Necesitas esa parte que nadie te dice por dónde irte, porque no hay un manual. Que te digan, bueno, mira, primero haz esto, luego sigue esto, y luego esto, y luego vas a enfrentar esto.
0: Aquí estoy levantando la mano porque quiero lanzar una pregunta retórica. Si tú, al igual que May, tienes un compañero, ponle la etiqueta que quieras, que reconoce tu talento y te impulsa, y si crees que eso es un común denominador, estás en un error. May acaba de decir, se ocupó lo económico, siempre se ocupa. Pero no llega a esa parte si no observan tu talento y si no te dicen, dale, vamos. Y yo quiero también reconocer públicamente a la familia Gaitán en general. César Gaitán es el esposo de May. A Alejandro, desde su mamá, su hermana, gente muy trabajadora, y deme permiso de decir esto al micrófono, aventada, vámonos, dale para adelante, dale, sí o no, me. Qué valioso, qué importante, y hay que decirlo, y hay que reconocer, adelante.
1: Pues sí, uh-huh. Agradezco a mi marido, uh-huh. Ahorita a mi esposo, por todo el apoyo que hasta la fecha me sigue dando. Porque en todo este trayecto que dices tú, pues son 30 años. O sea, 30 años con Megan Studio, pero realmente son 35 años desde que yo inicié este camino de la danza, en que he formado maestras, en que he formado comunidades, amistades, uh-huh. y eso es lo más bonito, el trascender como una marca, no nada más Megan Studio, sino como persona. Y creo que eso también se les olvida, y eso se está yendo a un lugar que ya nadie conoce, que es la esencia, que es el sentido común, que es el pensar en la empatía de dar siempre lo mejor de ti al prójimo. Si tú tienes esas partes bien identificadas,
0: tus talentos.
1: No nada más los talentos. Hay okay. gente que tiene mucho talento, pero uh-huh. no es profesional.
0: Okay.
1: Hay gente que tiene mucho talento, pero no tiene empatía. Uh-huh. Hay gente que tiene mucho talento, pero no tiene la pasión, ni tampoco el sentido común uh-huh. para detectar cuando una alumna no tiene el recurso para ir a una competencia y tú tienes que involucrarte, y entonces ahí empieza una amistad, empiezan las ayudas, porque si tú me ayudas, yo te ayudo, entonces empieza toda una sinergia. Uh-huh. Y creo que sí puedo estar muy orgullosa de que Megan Studio me ha enseñado a May, uh-huh. a May, que era una persona que muchos me conocieron desde niña, tímida, que no hablaba, que simplemente estaba siempre aislada en cuestiones de que no estaba en grupos sociales. Mi mundo era el deporte y la escuela, o sea, literal. Uh-huh. Para mí era el 100% ambas partes, y siempre me destaqué por ambas. Y creo que al final el 10 no te va a dar, obviamente, tu éxito, lo único que te va a dar es disciplina. Pero la disciplina la conseguiste porque fuiste creando un hábito durante mucho tiempo de hacer las cosas que no querías hacer y lo haces ya parte de ti, te integras dentro de ti en todo lo que te rodea. Entonces, es bien fácil decir, voy a una disciplina, ah, ya no me gusta, es que ya me aburrió. Uh-huh. Y ahí es que la niña ya no quiere, ahí es que lo que ella decida. Entonces, yo he visto en estos casi 4 décadas, bueno, uh-huh, tengo 54, voy a cumplir 55 y empecé a los 5 años, uh-huh, cómo las generaciones han cambiado y cómo se les está exigiendo tanto, ¿para qué? O sea, como mamá, ¿para qué le exiges tanto? Primero pregúntale qué le gusta, observa qué talentos tiene, observa en qué es bueno, o sea, observa en qué se desarrolla mejor, pero queremos ver que cualquier cosa que venga adelante, que tengas que enfrentar, porque vas a tener muchos problemas cuando empiezas, ay, que quiero empezar mi negocio, regreso a May, Megan Studio, o sea, hubo muchas dificultades, con qué vamos a poner el piso, y con qué vamos a pagar los espejos, y cómo le vamos a hacer con el audio, o sea, tenemos que tener un modular, tenemos, o sea, y las ganas ahí estaban. Entonces, ¿cómo se hizo? Financiando, uh-huh, con tarjetas, con los ahorros que tenías, o sea, se empieza con lo básico, para ofrecerle a la gente lo mejor de ti, y poco a poco, si tú entregas lo mejor de ti, vas a tener ese resultado y obviamente lo económico viene por añadidura.
0: Muy bien, vamos a prepararnos para el segundo corte. No pierda usted el hilo de esta historia. Yo de verdad, y lo digo, deseo en Dios Padre que usted esté poniendo atención, porque lo que usted está escuchando, uh-huh, son los eslaboncitos de una historia de éxito. Y yo sé que usted, tal vez a manera individual, para los suyos, también quiere lo mismo. Pero el éxito no lo compramos. El éxito es el resultado de, ella mencionó palabras clave, una disciplina que te lleva al hábito. El 10 cuenta, pero ese es el, al fin, no podemos empezar del 10 para lo que sigue. ¿Qué hay antes del 10? Ponga mucha atención, estamos platicando esta mañana con Megan Wong. Vamos al corte de volada, se vino el corte. Y el programa se va, no se vaya.
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1: Reflexionemos. Está demostrado científicamente que el solo imaginar no perdonar una ofensa altera el ritmo del corazón, aumenta la presión sanguínea y tensa los músculos.

0: Continuamos esta mañana en Más que Mujeres. Estamos hablando de la trayectoria de Megan Wong Camero. ¿Usted ha escuchado por ahí Megan Studio? Ay, yo ya quiero entrar ahí, pero no, es que hay mucho que platicar acá. Adelante, licenciada Andrea, encargada de redes. En el corte seguimos en vivo en TikTok y ella dijo cosas bien importantes. Todos los padres de familia, sin excepción, queremos lo mejor para nuestros hijos, pero la pregunta es, ¿qué estamos haciendo para que eso se cumpla? Sí. Como quedamos por hecho, que bueno, pues es que yo le compro la ropa, lo meto a la escuela, le doy de comer, se enferma el médico, listo. Pero no nos estamos ocupando de, voy a usar la palabra que utilizaste hace rato, la esencia de esa personita. No le estamos dedicando el tiempo suficiente a conocer los intereses del niño. A veces propiamente decimos, es que es niño, ¿qué va a saber? Pero tú dices que sí, José. No solo se puede, sino debe hacerse.
1: Sí, así es.
0: ¿Por qué, May?
1: Uh-huh. Mira, yo soy defensora totalmente de que los niños pequeños, niños, ajá, niñas, ajá, al decir niños me refiero a ambos,
0: sí,
1: deben de moverse.
0: Okay.
1: Tienen que tener una actividad física. O sea, no es opcional. A ver si quiere. Uh-huh. O sea, encuentra tu papá algo que realmente te haga sentir que al niño primeramente le atraiga. Pero, ¿qué es lo que pasa? Que el niño a una temprana edad, por decir 3 años... pues no tiene todavía la suficiente madurez ni conciencia de decir, ah, quiero irme a natación, ah, quiero irme a teatro. O sea, el niño no sabe. Entonces, explora, busca, pregunta a donde vayas, ¿quiénes son? ¿Cómo empezaron? ¿Qué hacen? ¿Cómo se prepararon? ¿Qué le van a ofrecer a mi hijo? ¿Qué trayectoria va a seguir? ¿Qué objetivos va a conseguir si yo lo meto ahí? Porque por eso hay tanta deserción en todos los aspectos, de que un niño entra a una cosa y a los 3 meses ya no quiero, ya no me gustó. Porque, o sea, ¿dónde está el hábito?
0: Uh-huh.
1: ¿Dónde va a empezar la disciplina?
0: A eso iba, no hay disciplina, no hay hábito, no hay disciplina. Esos son elementos básicos. Quise comentar esto al aire, dirigido al radio escucha, porque me pareció interesante. Lo comentaste vía TikTok. Sin embargo, ay, con todo y que es bien importante, yo quiero regresarme a tu trayectoria y preguntarte algo, tal vez de forma muy básica, me disculpo por eso, pero quisiera que se comentara así, con la fluidez y la naturalidad que tú tienes. ¿Dónde pusiste el miedo que tenías?
1: Mira, el miedo nunca se va.
0: Correcto. Uh-huh. Y es bueno incluso.
1: O sea, uh-huh, no te voy a echar mentiras, ni crean que, ay, ya empezó y se le olvidó y siguió adelante y se oye bien fácil. No es cierto, el miedo nunca se te va a ir.
0: Uh-huh.
1: El miedo siempre va a ser tu motor, siempre va a ser el que te va a detonar para dónde vas. Yo leí, alguien me mandó un
0: un post, tal vez.
1: Pues es pues un mensaje, uh-huh, es de Alberto Einstein.
0: Ah, adelante.
1: Y se los recomiendo que lo lean.
0: Uh-huh.
1: En donde Alberto Einstein lo que dice es que en las crisis que tenemos, en las mayores crisis que tenemos, okay, es cuando encontramos nuestro mayor potencial. Es cuando realmente tenemos nuestra mayor creatividad. Es cuando tenemos y tocamos fondo y que tú dices, lloras, te ríes, o sea, todo te da los sentimientos, porque hasta me dan ganas de llorar, de, uh-huh, decirte esto. Pero es lo único que te va a lanzar. Es lo único, tocar el fondo. Y eso es lo que te va a ayudar a ser creativa, creativo. Es lo único que te va a ayudar a impulsarte. Tú no te preocupes, eso sí te lo voy a decir. Ay, ¿de dónde voy a hacer esto? ¿Cómo le voy a hacer para pagar? O sea, tú lánzate, aviéntate. O sea, aviéntate a lo que tú quieres. Empieza a buscar los medios y el mundo, el universo, la vida, Dios, a quien creas, te lo va a ir dando si ese es tu camino y si ese es tu misión en esta vida, es lo que yo pienso.
0: Uh-huh.
1: Pero tu misión y tu vida es si tú realmente quieres hacer eso, si realmente te gusta, y te vas a perder en el camino. Yo me he perdido muchas veces, o sea, he querido cerrar la escuela desde hace 10 años, y a veces sí, a veces no, a veces sí, a veces no. El miedo siempre va a estar y te va a detonar ese coraje. Entonces, cuando más miedo, más triste, más depresiva o depresivo te sientas, no te escuches, no te escuches. O sea, simplemente di, no quiero esa versión. ¿Qué voy a hacer? Llora, sacude, correcto, escribe, grita, haz lo que tú quieras, sácalo de tu cuerpo, porque si no te enfermas, porque a mí me pasó, ese es otro capítulo, me enfermé, y aprendí. Tienes que estar perceptiva a que el cuerpo en cualquier momento te va a manifestar. Mi trabajo es físico. Entonces dices, ¿hasta cuándo me va a dar el cuerpo para poder enseñar, para poder dar lo que yo a mí me gusta? Porque esa es una pregunta del millón. Ok, ya tengo 20, 30, 40, 50, 60. O sea, ¿cómo, hasta dónde voy a llegar a hacer lo que me gusta? Y ese es un trauma, ese es un miedo que dices tú, ¿a dónde lo aviento? Pues mejor cierro y mejor ya no hago lo que hago porque ya no voy a dar la calidad. O sea, ¿por qué no? ¿Por qué no? Sí se puede. Entonces, ese es un brinco que di este año, cumpliendo 30, en donde la escuela se renovó, en donde la escuela se hizo un makeover, tenemos un makeover nuevo, tenemos una propuesta en donde estamos ahorita en primera fase de Megan Studio, donde vamos a tener, ustedes van a tener la primicia, y te lo voy a decir.
0: Adelante.
1: Megan Studio siempre empezó como una escuela de danza, formativa para niñas, en jazz, ballet y gimnasia, que fue la fusión y que fue el boom hace 30 años. Después fue involucrando a mitad, a los 10 años, fue involucrando el tap, el lírico, otros, el hip hop, danza urbana. Después, a los 20 años, involucré la danza aérea, que tengo ya 10 años, y empecé a meterme en la danza aérea, telas, aro, en toda la cuestión de las disciplinas, y ahorita fusionar ambas. Me ha dado todo lo que soy ahorita, literal. O sea, te puedo decir, ok, ya exploré todo lo que te puedas imaginar. En teatro, ideas, creatividad, viajes nacionales, internacionales, generaciones de niñas que no tienes ni idea.
0: Representando
1: toda esa,
0: todo.
1: Todo ese trabajo que se va dando y que vas trabajando día a día. Sí. Y que no te das cuenta y pasa 1, 2, 3, 4, 10, 15, 20 años y se va acumulando, pero no lo sientes cuando realmente te gusta. Entonces, ¿qué pasa? Que en este año fue un año decisivo para mí definir, porque haz de cuenta que estoy iniciando como la pregunta que me hiciste. Cuando iniciaste, ¿qué hiciste con ese miedo? Lo mismo que te digo ahorita, es lo mismo que sentí hace 30 años. ¿Qué voy a hacer? ¿O cierro? ¿O continúo? Pero como siempre he sido una persona tan exigente, esa es una parte, como una piedrita aquí, que estoy aprendiendo a soltar, a no tener tanto el control de todo, sino a fluir con lo que realmente me gusta. Y decidí hacer lo que más me gusta, porque cuando no lo hago, me hago más viejita, me siento más arrugada de cara, o sea, y se lo dije ayer a mi hijo que vive, que está en Monterrey, le tomé una foto en la mañana desayunando y traía los ojos así hinchados, en la tarde haciendo ejercicio con mis niñas, trabajando, y le mando la foto, le digo, mira qué diferencia de cara. O sea, cambia todo tu, toda tu esencia dentro de tu organismo.
0: Me voy a preparar para el corte, pero no quiero dejar escapar dos cosas. La primicia, porque ya me están preguntando cuál es la primicia. Por aquí me dice una persona. Ok, espéreme, todavía no la dice. Otra. Es que esto se intento, como profesional de la salud mental, explicarle esto que ella ha compartido con una excelencia, o sea, intento explicarle esto. Hágase amigo, fíjese, amiga, amigo, de sus miedos, de sus dudas. Alíese con eso, no se pelee con el sentimiento de la frustración, el enojo, la ira, no. Normalmente eso es lo que hacemos, May. Eso es lo que hacemos. Nos peleamos con eso y nos ganan la batalla y nos quedamos ahí.
1: Huyes.
0: Exactamente. Truncas o ni siquiera inicias. Pero lo que May nos está diciendo es no. O sea, sí, lloro, pataleo, grito, también golpea, pero eso no dijo, ¿verdad? Pero le sigo. A eso voy, o sea, usted, todos nosotros como seres humanos vivimos eso. Diario, arrancando o no una empresa o lo que usted guste, diario vivimos eso, pero ¿qué hacemos con lo que sentimos? ¿O nos tiramos al suelo para que nos pisen o lo agarramos y lo aprovechamos como algo que nos dé empuje? Eso es lo que hizo ella. Por eso hoy le repito, 30 años no son cosa fácil. Vámonos al último corte y regresamos para que nos dé la primicia, porque si no, se le va a olvidar.
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5: El principio de un hábito es débil como una telaraña, pero cuando el hábito se fortalece, se vuelve cadena.

0: que quiero que diga muchas cosas y ya se nos está acabando el programa.
1: Te dije que no nos iba a
0: No, yo ya sabía, ¿verdad? Nos hace falta más tiempo. Estamos platicando en Más que Mujeres con una Más que Mujer. May Gunn nos acompaña y está hablándonos de cosas que usted siente, que usted vive y que ella ha soportado y que sigue soportando, hablando del soporte, o sea, realmente para ella fueron ese sentimiento, ese cúmulo de emociones, un soporte. Y de eso se trata esta plática, de que usted lo perciba así y también las aproveche, ¿verdad? Los sesgos, los tropiezos, mi querida May, como el lunes, o sea, hay que agradecerlos.
1: Mira, tropiezos va a haber muchos. Sí. Número uno, tienes que estar preparado mentalmente. Tienes que buscar ayuda. Si no quieres ir a un psicólogo, o sea, si no quieres ir a un psicólogo, pues busca ayuda profesional. Si no quieres ir con alguien profesional, ve y busca un templo, busca un lugar propio en tu casa, busca la naturaleza, busca algo en donde desahogarte, porque sí lo necesitas. No te puedes quedar con nada de eso adentro, porque lo que sí te puedo decir es que te vas a enfermar. A mí me pasó. Okay. Tanto control y tanto perfeccionismo, me enfermé hace 18 años. Me dio hipotiroidismo. Okay. Por mortificación y estrés. Entonces, cada vez que vienen todos esos remake y todos esos cambios que dices tú, ¿y ahora qué voy a hacer? Cambió la tecnología, cambió, tienes que involucrarte ahora, estás compitiendo contra gente muy joven, ¿qué vas a hacer tú? ¿Qué vas a ofrecer tú? ¿Verdad? Entonces todos esos miedos, como dices tú, ¿a dónde los aviento? Pues aviéntalos al papel, a la pluma, a la almohada, grítalos, pero los tienes que sacar, no te puedes quedar con ellos adentro. Y una vez que ya lo sacaste y que lloraste, pues entonces empieza a analizar tus propios pensamientos y empieza a analizar tu propio yo, hacia dónde quieres ir. Y que imagínate esos escenarios. Si quito esto, ¿cómo voy a estar? Si quito esto, ¿hacia dónde voy? Si lo pongo, ¿hacia dónde voy a dirigirlo? Pero te lo tienes que imaginar. Si tú no utilizas tu creatividad, o sea, cierras tus ojos y te imaginas, no vas a avanzar. Eso es algo en la vida que todos tenemos que hacer, o sea, tienes que forzosamente imaginar todos tus escenarios, hasta el peor. Y si pasa esto, y si no llego a tener lo otro, y si se muere o pasa, o sea, todo tienes que analizar para que estés preparada o preparado. Porque la vida no te va a dar cosas bonitas siempre, y te va a dar cosas que no te van a gustar, y de repente van a pasar situaciones en familia que no te van a agradar, o en el exterior, o tus clientes, o sea, todo. A veces hay días, yo le llamo cuando se juntan los astros, así, pero todo se te junta. No vino el maestro, no tienes recepcionista, andas en tu periodo, te sientes mal, y luego aparte las niñas andaban, o sea, la luna llena, todo influye. Antes llegaba y decía yo, ay, qué horrible día. O sea, ahorita el lunes fue un día de caos para mí. Caos total. Entre maestro, recepcionista, la clase, que todo me pasó. Y le comentaba ahorita, te comentaba, que yo lo platicaba con mi comadre. Le decía, fíjate, me pasó todo esto. Y me dice la recepcionista, ay, pues una barridita. Dije, ¿cuál barridita? Levanté las manos al cielo y le di gracias a Dios por todo lo que me pasó.
0: ¿Por qué?
1: Porque es una lección. Porque tienes que valorar que ese día, esas lecciones, pudiste o no pudiste con ellas. Eso es lo que te va a dar dando el valor agregado a lo que tú hagas. ¿Sí?
0: Yo quiero subrayar esto. Ese valor agregado es sobre no solo lo que pudiste, también con lo que no pudiste, y lo acabas de decir. No me aprendí la frase porque fue a propósito, porque es tu frase, pero va así más o menos como no te escuches, May, no te escuches, algo así, así va la frase. Es una frase muy fuerte, déjeme decirle, ahorita le voy a pedir que nos la explique en un minuto. Es una frase muy fuerte porque es ese ruidillo que traemos todos en la cabeza cuando algo nos está imponiendo y nos quiere mover el tapete. Antes, dame permiso, agradezco a quien se ha unido vía TikTok. Buenos días, Choco Jaibo, Daniel. Gracias a los espectadores, los que no comentan, pero están escuchando. Hay muchos, me encanta, muchísimas gracias. 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Me estoy riendo porque dice se le va a acabar el programa y la primicia. Quieren la primicia, pero yo quiero la frase. A ver, primero la frase. Venga.
1: La frase no te escuches. Ajá. No te escuches, May. A lo mejor se va a hacer así.
0: Cada, como le podemos poner no te escuches, Yadira,
1: no te escuches y tu nombre.
0: Tu nombre.
1: De verdad, no te escuches.
0: Pero, o sea, ¿a qué te refieres?
1: No te escuches cuando te sientes lo peor de ti, que sientes que no vas a poder con nada. Porque lo que está hablando es tu mente diciéndote que no vas a poder. Y la mente lo único que quiere es protegerte. Okay. La mente no te va a hacer feliz. La mente no fue creada científicamente por neurociencia, porque también tienes que leer y tienes que instruirte. No fue creada para que tú estés contenta, feliz y que tu mundo sea de color de rosa. La mente fue creada para protegerte y para sobrevivir.
0: No puedes, déjalo.
1: No. Uh-huh. Entonces, sí, dices, no puedes,
0: déjalo, abandona.
1: Sí, pero te está diciendo abandona porque te está viendo angustiada, triste, con el cortisol a todo lo que da, se te dispara todo, se te dispara el azúcar, se te dispara el colesterol, se te dispara la alta presión, todo se dispara, nada más por el estrés, porque también lo pasé el año pasado. Uh-huh. Entonces, realmente no te escuches, es porque tu mente te está bombardeando y te está protegiendo. No te vayas en contra de ella, simplemente te está cuidando.
0: ¿Qué hacemos?
1: ¿Qué tienes que hacer? Lo que te dije. Grita, uh-huh. Escribe, que rompe, apachurra, golpea,
0: sácalo,
1: haz ejercicio. Lo que está comprobado es que te salgas de tu entorno, vete 20 minutos a caminar, correr rápido y empiezas a generar esas sustancias de oxitocina, obviamente uh-huh. de bienestar para tu cuerpo. Entonces, por eso el ejercicio es tan recomendable, pero ese es otro tema, ¿verdad?
0: Otro tema.
1: Entonces, lo que sí te puedo decir es que esa mente te está protegiendo y eso es bueno porque te quiere y te cuida, pero tienes que conectar junto con tu corazón y saber escuchar tu cuerpo. Porque tu cuerpo te va a empezar a manifestar que te duele, que sientes, que no. Entonces, vomitas simplemente cuando tienes un miedo, o vomitas, o que te duele la cabeza porque ya traes demasiadas mortificaciones. Todo eso son manifestaciones, el cuerpo te está hablando.
0: Correcto.
1: ¿Sí?

0: egipcio es tan recomendable, pero eso es otro tema, ese ¿verdad? Es otro tema. Entonces, lo que sí te puedo decir es que esa mente te está protegiendo y eso es bueno, porque te quiere y te cuida, pero tienes que conectar junto con tu corazón y saber escuchar tu cuerpo, porque tu cuerpo te va a empezar a manifestar que te duele, que sientes, que no. Entonces, vomitas simplemente cuando tienes un miedo, o vomitas, o que te duele la cabeza porque ya traes demasiadas mortificaciones. Todo eso es, son manifestaciones, el cuerpo te está hablando.
1: Correcto.
0: ¿Sí? Además, que muchas veces no quieren ir a un gimnasio. Bueno, voy a hacer exclusivamente gimnasio para mamás, con clases de, obviamente, de barré, de pilates, de yoga.
1: ¿No sabes qué?
0: Entonces,
1: no, a propósito, me le pones pausa y me agendas para la próxima semana para hablar exclusivamente de eso, porque eso no hay en Victoria.
0: Mira, es una propuesta nueva, porque como te dije, o me renuevo o cierro.
1: May, nos tenemos que ir, qué horror. Gracias. No. Gracias.
0: Bueno, muchas gracias. Gracias y otras gracias a toda la gente. Me gusta innovar. Conozcan, no tengan miedo. No soy tan cara. Realmente la gente muchas veces piensa en lo económico, piensa en lo que quieres para ti, cuánto vale para ti. ¿Sí? Tengo la experiencia y realmente agradezco la oportunidad de que me hayan conocido en otra etapa, no nada más que hablar de lo que hago en mi negocio.

0: Tehuantec. Hasta la próxima.
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2: El que sigue jugando a las vencidas con el Instituto Nacional Electoral es el partido de reciente creación llamado Somos México, pero que por orden del Consejo General del INE terminó cambiando su nombre a Somos. Hasta ahí, todo bien. Se podría decir que el órgano electoral logró que cumplieran su determinación. Sin embargo, esto fue a medias, porque Somos México debe cambiar su logo y color. Pero resulta que al presentar sus cambios, en lugar de MX antepuso el mapa de México y el nombre del partido, en este caso, Somos. Propuesta que finalmente fue rechazada por el Consejo General del INE, al considerar que la nueva propuesta no cambia el sentido de cubrir con la expresión y ahora con el mapa todo el territorio nacional. Así que Somos, como se llama ahora, dispone de unas horas para presentar una nueva propuesta y quedar finalmente acreditado o validado por la autoridad electoral y entre de lleno al proceso electoral. Queda claro que le guste o no a Guadalupe Acosta Naranjo, presidente nacional de Somos, tendrá que acatar la orden del INE, cosa que obviamente sabe, y bien que sabe, porque no es el primer partido que constituye, pero pues está tratando de medir al órgano electoral, con el propósito muy seguramente de ganar reflectores en medios de comunicación, porque finalmente, como diría la voz popular, con el INE, o te alineas, o te alineas. Así que, por lo pronto, este nuevo partido Somos, bueno, nuevo por las siglas, porque su dirigente está, se podría decir, bastante correteado en el manejo y juego de la política. De hecho, existe la presunción en Tamaulipas de que Somos será utilizado por el exgobernador Francisco García Cabeza de Vaca para refugiar a su hermano Ismael y a sus colaboradores más cercanos. Y de esa manera, tratar de influir en la medida que estos puedan en las cuestiones políticas del Estado, amén de escudarse con el fuero en caso necesario. Pero solo será cuestión de horas para que Somos quede habilitado como partido y pueda participar en la contienda electoral del 2027. Y obviamente, también cobre sus prerrogativas y lo que escurra para las campañas.
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0: Muy buen día, gracias por continuar en la B de Victoria, en el 104.1 de su radio de FM. Empezamos con su programa Cara a Cara. Mi nombre es Javier Terrazas, periodista. Me acompaña en la conducción la doctora Leticia Santoyo. El invitado de hoy para la entrevista es el ingeniero Mario Alberto Ortiz Cano, quien es en estos momentos el coordinador municipal del Partido Verde Ecologista de México en el municipio de Llera, Tamaulipas. Bienvenido y adelante, doctora.
1: Muy buenos días y gracias, Javier, esa excelente presentación. Bueno, ya saben que tenemos invitados de lujos martes y jueves de 10 a 11 aquí por la B de Victoria. Llámenos, por favor, denos sus comentarios, que nos escuchan. Tenemos ahora invitado, tenemos aquí al ingeniero que va a hablarnos un poquito de uno de los municipios, pues casi siempre se mueve muchísimo, Llera de Canales, como lo conocemos. Bienvenido y muchas gracias por estar aquí con nosotros.
2: No, al contrario, Leti y Javier, muchísimas gracias por la invitación. La verdad es que me da mucho gusto estar aquí en la organización Radiofónica Tamaulipeca en este tan gustado programa. ¿Y a sus órdenes?
0: Bien, Mario Alberto, me tocó conocerte en otra etapa de la vida, allá cuando practicabas un deporte muy, muy apasionante, el deporte ráfaga, el básquetbol. Ahí en el grupo de 21eros, en las canchas del 19 carrera. Entonces, platícanos un poco de tu vida personal. ¿Quién es Mario Alberto? ¿Dónde naciste? ¿Tus padres, tus hermanos, tu familia? ¿Y cuáles eran en esa etapa juvenil tus gustos, tus actividades? ¿Y qué estudiaste y por qué estudiaste esa carrera?
2: Ok, mira, yo nací en Ciudad Victoria, Tamaulipas. Mi padre, Alberto Ortiz González, mi madre, Rosalba Cano Valdés. Tengo 69 años de edad. Y ahorita que me preguntas de la etapa de la juventud, al entrar en la secundaria, como bien lo decías, empecé a ir al estadio y al tema de las 21. Y de ahí inicio mi tema del deporte, del básquetbol. Es algo que me apasionaba mucho y que, bueno, tuve algo de aptitud para jugarlo. Ahí es donde inicio yo mis temas deportivos. Al cambiar de la secundaria a la preparatoria, esa etapa, entro a la Facultad de Agronomía. La verdad es que he tenido una relación muy fuerte con el tema del campo. Mi padre trabajó en la Secretaría de la Reforma Agraria. Y bueno, de repente lo acompañaba yo a la oficina y era atender temas de campo, de las carpetas básicas de los ejidatarios. Y al entrar a la facultad me adhiero yo a trabajar en el servicio social ahí con él. Entonces así es más o menos como empieza mi tema hacia el tema del por qué la facultad de agronomía. Entonces ahí estuvimos trabajando, soy ingeniero agrónomo y bueno.
0: ¿Y dónde, qué secundaria, qué primaria, secundaria y prepa hiciste? Para ver que nos dé un referente más o menos qué tan vago fuiste en esa etapa.
2: Mira, la escuela primaria la hice en el Colegio Justo Sierra. Desde preprimaria o el kinder que
0: ya había kinder en ese tiempo.
1: De hecho, acuérdate que el kinder era mucho antes de
2: era
1: eso.
2: Era preprimaria, porque después del kinder cambiaron los tiempos de que no te pueden inscribir por cierta edad dentro a una preprimaria que le llamaban. Y después en el Justo Sierra estoy de toda la primaria, 2 años de secundaria y me cambio a la escuela secundaria federalizada. De ahí paso a la preparatoria federalizada y bueno, al terminar, pues, la Universidad Autónoma de Tamaulipas y la Facultad de Agronomía específicamente.
1: Ingeniero, platíqueme un poquito de cómo es Mario Alberto. Bueno, ¿cómo fue cuando joven, niño? ¿Fue travieso, inquieto, quietecito, noviero, posterior? No. ¿Cómo fue su carácter de...
2: Mario Alberto Ortiz Cano es una persona que ve el tema tanto del deporte como la política que hoy me desarrollo para generar amistades. Creo que es lo mejor que uno puede hacer en el transcurso de la vida, hacer amigos. Y sí, sí era inquieto. La verdad es que era muy inquieto de joven, pero bien portado en general, ¿verdad? Pero lo normal de las juventudes de aquel entonces. Pero algo inquieto.
1: ¿Qué hizo que marcara esa parte de su juventud? ¿Alguna actividad? Sé que es deportista y que pues le dedicó mucho tiempo al deporte, pero que usted diga, bueno, en mi juventud lo que más vale la pena fue esto.
2: Estamos hablando en el tema del deporte, bueno, pues al haber tenido la oportunidad de jugar básquetbol, pero también pude jugar fútbol americano. La verdad es que
1: mucho deporte.
2: Me gustaba mucho el deporte. Me dice mi madre que cuando iba a la primaria me regresaban porque llevaba con trompo, valero, canica, así menos, se me olvidaba la mochila. Entonces sí era muy, muy, muy pegado el tema de deportes. Jugué mucho tiempo en aquellos años, ¿no?
1: Y supongo que entonces hizo muchos amigos también, porque al final así de cuentas es. había pues como pequeños grupos de fútbol, grupo de básquetbol, los de la escuela. Y bueno, y era, según recuerdo, no es una localidad tan grande en donde, pues, me imagino que casi todos se conocen.
2: Bueno, aquí el tema es hay que separar los asuntos deportivos. Deportivamente, todo lo que yo generé fue en Ciudad Victoria. O sea, tanto en la universidad como en los campos de juego. En Yera fui a dar a Yera cuando me hago novio de la que hoy es mi esposa y me dice que si era muy noviero. No.
1: No, pues no. La mano a veces es muy dura, ¿verdad?
2: Yo les voy a contar una historia. Yo conocí a la que hoy es mi esposa estando en la preparatoria.
0: ¿Tu nombre completo es?
2: Ana Berta Quiroga, Betty Quiroga.
0: Ándale, si no te va mal cuando llegues a la casa.
1: ¿Dónde está Betty Quiroga?
2: Betty ahorita está trabajando en el partido también, estamos en el verde los dos. Y cuando yo la conozco, pues después de 4 años, duré 8 años de novio con ella, después nos casamos. A partir de los 4 años yo empiezo a ir a Yera. Y allá pues y me iba a jugar fútbol no solamente a los fines de semana, pero deportivamente mi historia es aquí en Ciudad Victoria. Tuve la oportunidad de jugar básquetbol, fútbol en la Facultad de Agronomía. Pues tengo excelentes amigos que aún todavía de repente nos mandamos mensajes ahí. Saludos a la raza ahí de Agronomía.
1: Muy bien. ¿Hijos?
2: Tengo dos hijas, Ana Beatriz y Adriana. Mi hija menor es Adrianita, ya de 30 y tantos años tiene mi hija, 38 si mal no recuerdo, y mi hija mayor tiene 42.
0: ¿Hay nietos, nietas?
2: Un nieto, Adrián es mi nieto, tiene 10 años de edad y es bueno para el arte.
1: ¿Y las hijas son políticas? ¿También en esta parte de la grilla?
2: No, mi hija mayor trabaja en el hospital de alta especialidad, está ahí en el área de administración. Y mi hija chica pues es la que se me pega un poquito más en los temas políticos. Ahí cuando hay cosas políticas, luego lo sé. Para la foto, sí, claro. Sí, es especial para eso.
0: En el caso de tu paso por agronomía, ¿qué recuerdas de importante? ¿Algún maestro que te reafirmaron, esto es lo mío, que te conectaron más con esa figura del campo, además de la que de alguna manera, como bien lo citas, representó para ti tu papá?
2: Mira, más que nada cuando entro ya a agronomía, si mal no recuerdo, era el ingeniero Valderas, el director en aquel entonces, y lo sustituye al tiempo el ingeniero Humberto Filzolo. Pues, como ustedes saben, el ingeniero Humberto pues era gente de deporte impresionante. Él me lleva a jugar fútbol americano, es que le decía yo, ingeniero, este deporte está medio caray, no, la verdad es que me quité el casco y dije hasta que llego, porque lo mío era otra cosa. Pero el hecho de haber estado en la facultad, el haber conocido, por ejemplo, y me refiero al ingeniero, a quien aprecio mucho, en lo deportivo me encaminó bastante bien, nos apoyaba mucho en la facultad. Y el tema del campo, pues, el tener la posibilidad de enlazar lo que alcancé a aprender en mis tiempos en la reforma agraria y ver la situación del campo, pues me fue llevando. Te quiero decir algo en lo que es el...
0: Vamos a nuestra primera pausa comercial. Recordamos que estamos en su programa Cara a Cara, en la entrevista con el ingeniero Mario Alberto Ortiz Cano. Si quiere llamarnos para recordarle algún detalle de su vida o de su vida pública en la política, bueno, estamos en el teléfono en cabina, es el 834-318-2403, y en nuestro WhatsApp 834-121-29. Regresamos en un momento.
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0: Regresamos aquí a las cabinas de la B de Victoria en el 104.1 de su radio. Le recuerdo, estamos en la entrevista con Mario Alberto Ortiz Cano, quien es coordinador municipal del Partido Verde Ecologista en el municipio de Hiera. Y bueno, nos hacías referencia, Mario, de tu paso ahí por las facultades y en el aspecto deportivo y la rivalidad que en aquellos momentos había con Veterinaria, con Leyes también, con los Búhos y bueno, con Comercio, a la pregunta que formulaba aquí en el espacio intermedio la doctora Leticia Santoyo.
2: Así es, le comentaba a Leti que había una rivalidad muy fuerte, sobre todo en el tema deportivo. Lo demás era, se acababa el juego y se acababa el conflicto. A veces, como en todo, había personas que lo agarraban un poquito más personal, pero en ese sentido yo siempre sacaba el juego y se acababa, y los amigos son los amigos, y tuve excelentes situaciones de amistad con veterinarios que hoy son médicos veterinarios, a cuales les mando un saludo, la raza veterinaria.
1: Muy bien, gracias. Ingeniero, ¿y cómo fue en este paso precisamente ya a empezar a engancharse con la política? Porque al final de cuentas, bueno, creo que va relacionado una cosa con otra. Claro. Juventud y a veces andar con quererte comer el mundo.
2: Así es, mira, en el tema político yo inicié, mi tema deportivo fue cuando, si mal no recuerdo, Manuel Arraicé fue gobernador. Era la etapa de mucho auge en el básquetbol de Victoria. Recuerdo, y tengo que reconocerlo, el contador Pepe Rábago.
0: José Francisco Rábago Castillo fue contralor en el gobierno de Américo Villarreal Guerra, pero había sido subtesorero en el gobierno de Manuel Arraicé.
2: Él fue el que generó que se hiciera el gimnasio, que hoy, por cierto, acaba de rehabilitar el señor gobernador, y quedó muy, muy bien las canchas y todo. Ahí es donde iniciamos todo. En ese tiempo, yo no pensaba en el tema político. Después entro a trabajar en el gobierno de Enrique Cárdenas, y ahí es donde vengo yo a hacer mi servicio social a la Secretaría de la Reforma Agraria. Ahí entro al Departamento de Cartografía y Dibujo y me tocaba ver un poco los temas del campo, en aquel tiempo del reparto agrario. Pues me tocaba ver el tema de los expedientes, que si faltaban planos, pues habría que hacerlos, y cosas de esas me empezaron a mover hacia esos menesteres. Posteriormente, en el gobierno del doctor Américo, no, perdón, Emilio Martínez Manutú, un buen amigo me invita a trabajar, amigo que admirable de Fernando Páez, y me incorporo a trabajar con él en el gobierno, en la Secretaría de Fomento Agropecuario. Ahí me permite, desde otra instancia y en otra situación, estar en el departamento de, si mal no recuerdo, de difusión, algo así. Y ahí me tocaba el área de los folletos, de los boletines, de todo ese tipo de actividades, y me empecé a involucrar un poco más, y luego ya empiezo pues ahí a los temas más políticos. Hasta ahí fue donde empecé a moverme un poquito más en el escenario político, que fue en el doctor. Después vino el doctor
0: el ingeniero Américo.
2: Ahí ya me traslado y sigo con el tema del campo, con el tema de la naturaleza, a la Dirección de Desarrollo Urbano y Ecología, que era dirección, hoy es una secretaría, y ahí me toca trabajar en el tema de viveros, de producción de plantas, pero también tengo algo de intervención en el asunto de la reserva de la biosfera del cielo. Ahí acompañé a algunos biólogos que andaban trabajando a ver esos temas, que fue cuando se hizo la reserva. Eso me empieza a involucrar más, y también
0: desde pues, ahí le echaste el ojo ayer aquí,
2: sí, pues
0: aquí
2: por estoy. Ahí pasaba. No, ya estaba yo casado con Betty, ya había, como dicen por allá, tomado agua del río, pues ya
0: tomaste
2: el Guayalejo ahí ya, en la famosa peñita de ayer, el río más hermoso de Tamaulipas, lo digo yo. De ahí sigo en el gobierno, a ver, el doctor, el ingeniero Américo, luego
0: Cavazos.
2: Con el licenciado Cavazos, salgo ya del sector y estoy un tiempo en la Secretaría General de Gobierno, en el Registro Federal de Electores. Ahí estoy en el tema de la credencialización de aquel entonces, y de ahí hago un clic hacia una de las instancias que me permitió conocer más de cerca el tema del campo. Fui visitador agrario. Durante un poco más de 3 años estuve en Yera como visitador, y me permitió conocer escenarios diferentes a lo que es el otro tema del trabajo hacia el gobierno del estado. Ya fue en el ámbito federal, ahí duré 3 años, luego después me fui a Jamuave 2 en el gobierno del licenciado Cavazos. En el siguiente, con el licenciado Yarrington, estuve, no sé, un poco tiempo, casi al final de gobierno, regreso a ser coordinador del programa de gobierno en Viera, y bueno, con el ingeniero Eugenio Hernández me da la oportunidad durante 6 años de ser el coordinador del programa de gobierno, que comenzó, si mal no recuerdo, se llamaba Vivamos Mejor, y termina siendo Unidos Avanzamos Más. Así es más o menos.
0: Y ahí ya con asiento en Yera más específico.
2: Sí, ya, la verdad es que yo tenía mucho tiempo. Yo empecé a ir a Yera desde... Tengo más de la mitad de mi vida relacionado con eso. Yo les comento, duré 8 años de novio con Betty, y a los 4 más o menos me empecé a incorporar, vacaciones y jugar allá en Yera los fines de semana, jugaba los domingos, y aquí jugaba por los días en la universidad, pues miércoles, jueves, viernes, sábados, y los domingos pues me tocaba ir a presentarme allá. Ya llegué.
0: A pasar lista.
2: Así es.
1: ¿Y cómo entonces es el acercamiento luego con el verde en sí? Porque al final de cuentas, por lo que veo, ha venido muy de la mano con muchos gobernadores, uh-huh, o sea, uh-huh, mucho trabajo, sobre es. Todo entre lo político y lo gubernamental, pues hay mucha experiencia. ¿Y cómo se da, en qué momento, esa parte de entrar al verde?
2: A ver, si mal no recordamos, durante el gobierno del ingeniero Eugenio Hernández Flores hubo una coalición, era PRI, Nueva Alianza y Verde. Entonces, desde ahí pues yo ya tenía un poquito ya de comunicación con el Verde. Bueno, dicen que los caminos están marcados, y estaban bien marcados. Después, ya pasando el tiempo, Con el ingeniero Egidio soy alcalde, con esa situación del Partido Revolucionario Institucional, también en las coaliciones que se dieron, pero al terminar su gobierno, pues yo doy un paso de costado, porque creo que en política hay que entender que cuando uno termina su proceso, pues hay que dejar que quienes lleguen gobiernen. Y me invita en aquellos entonces nuestro líder, hoy líder del partido aquí en Tamaulipas, a trabajar a San Luis Potosí. Y desde ahí comienzo ya mi carrera por el lado de más hacia lo electoral, ya no tanto en un trabajo estipificado como partido, ¿verdad? Pero pues, el tema de hacer las estructuras y todo ese tema, y es donde ya me involucro un poco más con el verde, que pues al final de cuentas yo traía una raíz ya de eso, pues el tema del campo, de la naturaleza, pues me inclino más hacia ese rumbo. Entonces, en el 21 me invita el licenciado Manuel Muñoz, me invita a ser parte de su trabajo aquí, porque lo invitan a él, y me incorporo a trabajar en la campaña de nuestro gobernador en el área del altiplano, Tula, Jaumabe, Palmillas, Miquihuana y Bustamante como delegado del partido, pero aparte pues tenía trabajo en Yera, porque pues también ahí tenía una historia, y algo en Jiménez y en Abasolo. Entonces esos 9 municipios, incluyendo a Victoria, pues trabajamos para el hoy gobernador. Y ahí pues tenemos la gran oportunidad que nos da el partido de coordinar los esfuerzos del mismo en el municipio de Yara.
7: Bien, creo que nos estamos saltando una parte importante de tu andar por la política, precisamente, que fue como presidente municipal de Yara. ¿Qué periodo fue y qué experiencia te dejó ese ayuntamiento? Y bueno, pues, ¿y qué tomaste de ahí? Porque pues ahorita además del como agua, coordinador del Partido Verde en Yera, y bueno, pues en una etapa importante previa a definiciones que seguramente se darán pues en el corto o mediano plazo.
2: Mira, yo les quiero comentar algo, Leti, Javier. El haber tenido la oportunidad de ser alcalde no fue de la noche a la mañana. O sea, yo trabajé 9 años de mi vida construyendo un escenario que me permitiera, cuando Dios me dio la oportunidad, de tener el conocimiento de qué era lo que necesitaba el municipio. Te hablé y te decía que estuve 3 años como visitador en agrario en Yera. Durante esos 3 años tuve la oportunidad de visitar todos y cada uno de los ejidos.
7: ¿Cuántos son?
2: 3 años duré.
1: ¿Cuántos ejidos?
2: 54 ejidos. ¿Todos los 54 visto? Parece que ya hay uno más que acaban de...
7: ¿Y cuáles son los 3 ejidos más bonitos de Yera?
2: Pues todo Yera es bonito. Ah. Y mira, el hecho de haber recorrido por brechas, de hecho hay un ejido en el cual es el único ejido, creo, al menos en el municipio así es, que no tiene camino, porque es muy difícil su acceso. El ejido El Platanal, ahí fui 3 veces, 2 en mula y 1 a pie, Diosito Santo. pero me permitió tener la posibilidad de saber por la región que de cada lugar cuáles necesidades existen, ¿verdad? Pues, lógicamente en Yera, el área, lo que yo le llamaba la zona esmeralda, pues es el área de la vía corta que existe de Yera hacia Zaragoza, que es donde tenemos el río Guayalejo. Pues toda esa zona es un área de riego, pues el área de la citricultura, el área de los cultivos, pero de Victoria a Yera, pues hay una zona semiárida que tiene necesidades diferentes. Algunos ejidos de esa zona eran buenos para hacer leche, quesos, todo eso, era el área productiva. Y hoy, desgraciadamente, los ejidos de este sector pues están un poquito ahí medios apagadones por los temas de la sequía tan fuerte que tenemos. Hacia la zona de Ciudad Mante, de Yera Ciudad Mante, pues tenemos otra área, la entrada a la Huasteca. Es impresionante.
0: Vamos a nuestra segunda pausa comercial. Regresamos en unos momentos. Estamos en el estudio, en la entrevista con Mario Alberto Ortiz Cano, quien es representante o coordinador del Partido Verde Ecologista de México en el municipio de Yera. Cualquier pregunta, interrogante ahí sobre cualquier tema sobre Yera, es un conocedor de Yera, puede hacérnosla al teléfono 834-318-2403 o a la línea de WhatsApp 834-121-29. Regresamos en un momento.

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4: El programa en vivo aquí en cabina de la B de Victoria en el 104.1 de FM en su radio. Estamos en la entrevista con Mario Alberto Ortiz Cano. Adelante, estábamos en un tema.
5: En un tema, tema muy importante.
6: Ya te comentaba y nos quedamos que para mí en lo personal la política, te lo repito, es de momentos y circunstancias. Entonces yo tuve un momento en que entendí que debía hacer un espacio y fue cuando fui a trabajar a San Luis. Pero creo que los momentos cambian y hoy a través de la coordinación de lo que he trabajado con El Verde, bueno, pues estoy primero que nada intentando darle forma al partido en el municipio, ¿verdad? Por eso estoy en la coordinación. Entonces ahorita que estamos trabajando, pues trabajando en la Ruta Verde, no tenemos ya prácticamente 5 años trabajando con afiliando gente, y ahorita tenemos alrededor de 350, 400 afiliados, pero seguimos invitando a la gente a trabajar y a salir ya. Los otros temas, pues hay que esperar los tiempos del partido, la educación que nos dé nuestra dirección estatal y veremos, ¿verdad? Y bueno, pues aquí estamos dándole.
5: Dicen que ver a los toros desde la barrera se ve desde otra perspectiva, ¿no? Y me supongo que después de 12 años de haber estado dentro de la administración, estos 12 años, ¿cuál es su perspectiva de las administraciones que han pasado precisamente por ahí? Y dice, yo me hice a un lado, pero pues como quiera sigue atento y sigue mirando hacia adentro.
6: No, cada quien tiene su estilo de gobernar y se respeta, ¿verdad? Yo lo único que pongo en consideración y lo digo, ¿verdad? Yo fui alcalde, no de la noche a la mañana, y no hablo que todos lo sean así, pero finqué mi posición y mi lugar en base a un trabajo que me permitió conocer las necesidades de todas las regiones del municipio. Los demás alcaldes, bueno, pues cada quien tiene su responsabilidad y su manera de hacer las cosas. En Yera ha habido estado, principio estuve yo, luego otra persona y luego llegó Acción Nacional. Luego regreso otra vez el partido. No miento.
5: PRI, PAN.
6: Primero llegó Acción Nacional, hay un cambio, entra Acción Nacional, entra el de Acción Nacional y después llego yo al gobierno. Sigue siendo el PRI después de mí otra vez, y después
4: Independiente.
6: Cambian las reglas del tema, hay reelecciones y repite en aquel entonces el candidato, y ha habido ese
4: famoso Zapito.
6: El Héctor, buen amigo, la verdad es que tengo una amistad con él en lo deportivo. Yo jugué fútbol con él en Yera, o sea.
4: ¿Y le ganaste?
6: Jugábamos en el mismo equipo.
5: Eran compañeros.
6: Sí,
5: eran,
6: fuimos compañeros de fútbol. Ahí yo conocí a Héctor, es un excelente amigo.
4: Bien, y bueno, ahora, en ese trabajo de la coordinación, ¿en qué consiste? Digo, se oye muy, muy padre, pero pues es con limitaciones, porque bueno, pues las prerrogativas de los partidos de pronto no son tan boyantes. Y bueno, ¿en qué consiste ese trabajo y cómo lo estás haciendo? Para que la gente pues sepa que andas por ahí y que bueno, pues cuando te vean que se acerquen a ver qué plantea El Verde.
6: Sí, pues
4: si es el color de Yera, pues o si hay que pintar de verde el azul de Yera, o qué es lo que,
6: no, pues
4: qué
6: eres,
4: es lo que se está
6: operando. Eres verde, todo verde. O sea, el verde es esperanza, el verde es vida. No, mira, el tema de después de los procesos que he pasado en el partido, de ser el delegado en el altiplano, ese tipo de cosas, pues estoy llegando a trabajar en una ruta, así se le llama dentro del partido. Es desde hace más de 2 años estamos empezando a caminar, visitar comunidades, saludar gente. Ayer precisamente estuve en Ejido ahí con una lotería que llevamos para la gente de ahí del Ejido, y eso es lo que andamos haciendo, saludar a la gente, amigos que quedaron en aquel entonces.
4: ¿Qué Ejido fue?
6: Ayer estuve en el Ejido Emilio Portes Gil.
4: ¿Quién es ahí el comisariado?
6: Mira, no me dirigí con el comisariado, fui con gente de la comunidad, ¿verdad? Primero te paso, le digo al comisariado que pues que me ayude, que quiero hacer un bingo que me permita, porque pues al final de cuentas el comisariado es quien representa al ejido, es el representante de ellos y hay que pasar a decirles, ¿verdad? Y a través de él, bueno, pues hicimos un pequeño ejercicio ahí de saludar a viejos amigos, gente que gracias a Dios aún recuerdan algunos de los beneficios de los programas que me tocó hacer ahí. Ahí estuvimos ayer. Días pasados ya estuve les comentaba que hay un lugar muy bonito para subir al cielo, que pues el área
4: se escucha que es, padre, pues subir al cielo.
6: Sí, pero bueno, al cielo, a la reserva de la biosfera, ¿verdad?
4: Descríbelo así.
6: A la reserva,
4: para que nos animemos a ir.
6: En el área de los invito que vayan, que conozcan La Libertad y el Peñón. Ahí tuve un muy buen encuentro con la gente del ejido, más o menos 80 gentes estuvieron ahí conviviendo con nosotros. Entonces, a través de esos mecanismos...
4: Pero de llegando ayer a la cabecera...
6: Hacia Ciudad Mante llegas al Encino, que no es un ejido, es una población, una congregación. Ahí entras 3 kilómetros y vas a dar al río Sabinas, que ahí nace el río, ahí cerquita, es un lugar muy bonito. Y ahí en ese lugar están dos ejidos divididos por el río. De un lado están unos, del otro lado del otro está La Libertad y el Peñón, así se llaman los ejidos. Hay otro hacia el interior que está un poco retirado, que se llama el Nuevo Encino, un ejido muy chiquito, pero a toda esa congregación la invitamos, y eso es lo que estoy haciendo. O sea, el Guayabo, así he ido caminando el ejido Las Compuertas, y bueno, hemos trabajado, la verdad, en ese sentido. Y vamos aprovechando pues para saludar gente.
5: Ingeniero, ayúdeme un poquito a clarificar cómo está el verde configurado. Ya dijo que el verde es vida y que el verde es esperanza y que de toda esa parte. Pero políticamente, ¿cómo está ubicado el verde en la cabecera? Periodísticamente quiero entender que, por ejemplo, el PRI ya desapareció prácticamente de Llera, pero pues ahorita gobierna el PAN.
6: El PAN, sí.
5: Y cuál es la situación de Morena como tal, porque posiblemente vayan como aliados nuevamente, pero en caso de ir solos el verde, ¿cómo está estructurado? ¿Es sólido? Pues le falta. Platique un poquito.
6: Primero que nada, bueno, pues somos aliados de la doctora Claudia Sheinbaum. El verde es un aliado y también del doctor Américo, ¿verdad? De hecho, yo trabajé en la campaña, ya se los comentaba, del doctor en el altiplano y en Llera y en varios lugares. Pero me queda claro que la intención es la coalición, ¿verdad? No estamos peleados con las coaliciones, pero si en un momento dado la instrucción del partido es competir en otro escenario, pues tendríamos que valorarlo, ¿verdad? Yo estoy tratando de construir un escenario que nos permita levantar la mano y en un momento dado que el verde sea quien encabece los esfuerzos de la coalición. Me queda claro que hay excelentes personas que pueden ser, ¿verdad? No necesariamente pudiera ser yo, ¿verdad? Hay mujeres que tienen una capacidad impresionante, hay amigos de los ejidos que tienen una visión diferente. Entonces, en el verde estamos abiertos. Ahorita traemos una ruta verde y estamos invitando, de hecho, con un nuevo proyecto a la gente que se incorpore, que se registre, que se inscriba. Si tienen ganas, pues vénganse, acérquense, aquí están las puertas abiertas.
5: Y en ese sentido, por ejemplo, el verde tiene, pues usted como jugador, posibilidades de ganar ese solo.
6: Pues no sería fácil, pero al final de cuentas creo que tenemos que entender que nadie vale más que la suma de todos. Pero si tendríamos que hacerlo, pues tendríamos que valorar y ver hasta dónde nos podría alcanzar. Al final de cuentas somos parte de una alianza que podemos hacer diferencia. Y por qué no, ¿verdad? Pudiéramos intentar, si las condiciones las veo factibles, bueno, pues tratar de tener un candidato o una candidata que nos permita competir, ¿verdad? La intención es la coalición, pero pues tenemos que esperar los lineamientos que se den, ¿verdad? Y eso pues se toma en cuenta o se toma a partir de las instrucciones que recibamos nosotros de nuestro líder, ¿verdad?
4: El Partido Verde ha establecido muy claramente unas reglas muy rigurosas ahí para para sus posibles aspirantes, ha definido un comité de selección de candidatos, o sea, como filtros ante, pues de pronto la aparición de, pues de cosas malas en la política o de la contaminación de la política con capitales o con recursos de la delincuencia organizada. Entonces, hay filtros muy rigurosos. En ese sentido, ¿cómo está llevándose ese mensaje a la ciudadanía? Y bueno, pues en esta interacción que tienes con las comunidades, ¿está consciente la gente y con ganas de participar con todos esos requisitos, con todos esos filtros?
6: Pues al final de cuentas, creo que el trabajo en la política tiene que ser con mucha honestidad, ¿sí? Tienes que ser muy transparente y dejar en claro cuál es tu vínculo con todo eso que se habla en estos momentos. Creo que es importante tener esos filtros para evitar que lleguen pues, gentes que estén involucradas en situaciones que pues, creo que ya lastiman a la sociedad, y es momento de tenerlos, ¿verdad? El partido los tiene, son muy claros. Hay algunas gentes que me han pedido registrarse en cualquier momento organizando, porque hay que una serie de requisitos que tenemos que traer. Vamos a venir a hacer el registro correspondiente aquí al partido, aquí a la Casa Verde, en el 8 Anaya.
5: En ese sentido que estamos viendo, si yo preguntara, ¿por qué la gente tendría que votar por el ingeniero Mario Alberto Ortiz? ¿Cuáles serían lo que ofrecería? Porque al final de cuentas ahorita la gente es más abierta, la gente piensa un poco o razona un poco más esa parte del voto, y aún sobre todo pues también tenemos modas.
6: Bueno, en ese sentido, primero que nada, yo quiero establecer algo. Ahorita no estamos en tiempo de pedir votos. Ya no a nadie le... Yo voy y saludo y les digo, ya no trabajando para un partido, es el Partido Verde, los vengo a invitar a que sean parte de, ¿verdad? No les voy a pedir el voto, a nadie le pido el voto. Simple y sencillamente es decir, aquí estoy, ustedes me conocen, y bueno, pues valoren el ser parte de este equipo, ¿verdad? Eso es lo que andamos trabajando. Ahorita creo que, primero, pues yo no soy candidato, pues puedo aspirar, pero como se los dije ahorita, pues el partido está abierto. Si hay alguien que en un momento dado quiera y el partido considera que puede ser, se los decía, hay excelentes hombres y mujeres en Yera que pueden encabezar un proyecto. La verdad es que estoy convencido que, bueno, pues el ejemplo lo tenemos con la presidenta, ¿verdad? Pues porque nosotros no, pero hay que buscar los escenarios, primero los tiempos que nos permitan decir quién, ¿verdad? Y medir los alcances de dónde podemos llegar, pero primero que nada es... Estamos tratando de fortalecer una estructura, que no estoy bloqueando, ¿verdad? Somos los temas de que el partido tiene como metas que hay que empezar a trabajar, y en eso ando yo, ¿verdad?
5: Pero está sondeando. Me imagino que precisamente vamos ahorita a una pausa comercial.
4: Sí, vamos a nuestra tercera pausa comercial. Regresamos en unos momentos. Les recuerdo, estamos en la entrevista con el ingeniero Mario Alberto Ortiz Cano. Para los victorenses, el pollo. Entonces, regresamos en un momento. Nuestros teléfonos en cabina es el 834-318-2403 y nuestra línea de WhatsApp 834-121-29.

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1: Regresamos aquí en cabina a los micrófonos de la B de Victoria en el 104.1 de su radio. Gracias por continuar con nosotros en su programa Cara a Cara. Estamos en la entrevista con Mario Alberto Ortiz Cano, quien es coordinador del Partido Verde Ecologista de México en el municipio de Yera.
2: Sí, volvemos a la pregunta, nada más para concretar un poquito. Desde su perspectiva, ¿hay apoyo? ¿Siente usted que la gente lo apoya?
3: Creo que al final de cuentas, cuando trabajamos, lo hicimos de una manera muy clara. Cuando yo fui alcalde, mi esposa y yo, Betty y yo, nos sentamos con nuestra gente y dijimos, bueno, aquí ya eres todo uno solo. Entonces, nunca le negamos ningún apoyo a nadie, hasta donde alcanzamos le dimos, y cuando llegamos a saludar a la gente, pues la verdad es que recuerdan, es que ustedes nos ayudaron, y hoy no estamos en condiciones iguales, pero les comentaba que, por ejemplo, en el tema agrario, mucha gente me pide en los ejidos, oiga, tengo un problema diverso, ¿verdad? Pues que una enajenación, o que si un documento, o que si puede hacer con la sucesión, fíjese que me pasó. Entonces ahí yo aprovecho y les doy la asesoría. Si puedo, les hago los contratos o lo que tenga que hacer, lo hago con mucho gusto, o los canalizo hacia quien tienen que orientarlos y asesorarlos en ese sentido. Pero también cuando me hacen alguna solicitud, pues a ver, no hay puerta que no se abra si no se toca. Entonces, oiga, ¿me puede ayudar? Que quiero conseguir algún apoyo. Bueno, pues a la solicitud yo la llevo a donde tenga que ser, ¿verdad? De manera particular, pues no estamos en condiciones de hacerlo. No le puedo ayudar a alguien con un paquete de lámina, pero por dar un ejemplo, nuestro partido tiene un área médica en la cual hay medicinas de cuadro básico. Si piden algo, pues con mucho gusto lo tramitamos, lo gestionamos, se lo llevamos, algunas sillas, ruedas, bastones, o sea, ese tipo de actividades sí las podemos hacer y lo estamos haciendo, ¿verdad? Pero sí estamos pues limitados en algunos aspectos.
1: Bien, la población de Yera es muy abusada y es ahí la historia de las alternancias es muy recurrente y premia a quien siente que le respondió bien en algún momento y pues también castiga muy rápido a quien lo hizo mal. Entonces, ahí pues lo decías hace un momento, ha habido PRI, PAN, independientes, y bueno, ahorita viene de una reelección el alcalde del Partido Acción Nacional. Uh-huh. Y bueno, hay otro escenario estatal, Morena, coaliciones y diferentes oportunidades. Esa alternancia, digo, un poco es la pregunta de Leti, pero con ese otro contexto. ¿Hay condiciones para que el azul se despida y llegue una coalición o quien sea? Por a veces hay desgaste natural de los partidos políticos, de las personas. Pero ¿cuál es el pulso que tú percibes en esta nueva realidad que tiene Tamaulipas, México y en particular Yera?
3: Creo que si lo analizamos en el sentido de las coaliciones, tendríamos una gran oportunidad. Al final de cuentas, el poder desgasta y los escenarios que, que se avecinan, bueno, pues mandan un mensaje de que la gente ya también está pensando en, bueno, hacia dónde caminamos ahora, ¿verdad? Falta aún mucho tiempo, pero ya los escenarios políticos han cambiado. Hay mucha gente que ya anda en otros escenarios, ya trabajando en sus temas. Cada partido trae su manera de trabajar y hacerlo, ¿verdad? Nosotros como Verde, bueno, pues estamos en lo que yo les decía, recorrer el cara a cara, el saludar a la gente, o sea, ir a verlos, en qué, aquí estoy, en qué te puedo ayudar, o sea, ese es el tema. Pero bueno, a mí me queda muy claro que primero tenemos que esperar los tiempos que nos marquen nuestros dirigentes, y segundo, entender que nadie vale más que la suma de todos, que son momentos, creo que son muy importantes para la transición que estamos llevando en el país y en el Estado, no es la excepción, y creo que la mejor manera de hacerlo pues es en coalición, ¿verdad? Pero si no, pues tendríamos que analizar y ver los momentos. Creo que es tiempo también de dar un giro al asunto en el municipio, sin denostar a nadie, ¿verdad? Todo tenemos, todo aquel que tenga una credencial, pues tiene la aspiración, es válido. Yo en lo personal, pues estoy trabajando más que nada ahorita pensando en una ruta verde y esperar los tiempos a ver.
1: ¿Tu credencial sigue siendo de Yera?
3: Desde hace muchos años.
2: ¿De qué adolece Yera en ese momento? A veces, pues bueno, es difícil con los presupuestos que hay, es difícil también darle todo lo que necesita, pero en la actualidad, ¿qué le duele más a Yera?
3: Mira, en el tema, vaya, vuelvo al mismo escenario, el tema son las rutas o los sectores que yo visualizo. En el área de lo que es la zona Esmeralda, como yo le digo, que es la ruta del río Vallalejo, es necesario continuar con los trabajos del ADM de los canales. Con tristeza les digo que el río Vallalejo cada vez pierde más caudal. Es en base a la fuga tan fuerte que hay en el sistema de riego. Creo que es importante, y yo lo planteaba en aquel entonces con el ingeniero Egidio, con que de que teníamos que tener atención en ir en un proceso de, no estoy hablando de un solo año, ¿verdad?, pero pues 6 años y otros 6 años, y poco a poco se hubiera avanzado mucho en ese escenario. Se ha avanzado, pero creo que no hay un rumbo y una dirección. Eso es en cuanto al sistema este. Otra de las cosas que yo he visto, les hablaba yo que uno de los escenarios hermosos que puede haber, y hablo del tema forestal, ecológico, para subir a la reserva de la biosfera del cielo, es el área del Encino. Es un área turística muy fuerte, pero necesitamos rehabilitar sus caminos, apoyar a la gente con proyectos para poder desarrollar, que puedan vender productos, por dar un ejemplo, restaurantes para la venta de pescado, que es pues el río lo tiene, un río muy bonito, el río Sabinas. La diferencia, por dar un ejemplo, en la zona que considero el polo de desarrollo más fuerte, que es el área de Zaragoza, que convergen 6 ejidos ahí, pues ahí también hay muchas cosas que hacer en cuanto al tratar de apoyar al campo también para que tenga más facilidades de desarrollar. Y tenemos un área que es la más lejana, que es el área de los ejidos La Morita, La Morita, el Ciprés, dos que están arriba, que están en lo que era la hacienda de Acuña. Ahí también el camino está hecho garras. La verdad es que es complicado, pero los caminos están en muy malas condiciones, pero básicamente es, en la zona no hay un banco de materiales que pueda sustituir, y pensar en el costo-beneficio que genera hacer los caminos con un doble riego de sello, pues es bastante. Pero el tema es comenzar. O sea, si cada gobierno, yo hace 13 años que salí, si cada gobierno hubiera hecho pues un kilómetro, tuviéramos un avance muy circunstancial. Entonces creo que son básicamente lo que le falta al municipio.
1: Bien, estamos por terminar aquí el espacio de una hora, se va rápido. Ahí Yera es muy grande, digo, creo que aunque fue la primera villa fundada por Escandón, por algo fue la primera villa, tiene la traviesa de el río Guayalejo en 123 kilómetros, es una riqueza, tiene el otro río como viviendo, dice Sabinas. Seguiremos hablando de Yera en otro momento. Gracias, gracias por acompañarnos en esta ocasión, Mario Alberto. Y bueno, agradecemos su preferencia, que continuase con nosotros aquí en la transmisión de este programa en vivo, en la B de Victoria, y a través de nuestras redes sociales en Facebook. Le recordamos que este programa es para que usted conozca cara a cara a los personajes que son actores de la política, de la ciencia, de la academia o de los sectores productivos de nuestra ciudad, de nuestro estado, con la intención de hacer una suma de esas personas positivas para que construyamos una mejor ciudad, un mejor estado. Doctora.
2: Pues ya no me dejaste nada que decir. Muchas gracias, agradezco su amable atención, agradezco aquí a los a quienes nos apoyan siempre cada martes y jueves, a Natalio Morales, muchísimas gracias, muy agradecida. Andy Mata, también muy agradecida por toda la participación, pero sobre todo a la confianza que nos tiene el ingeniero Enrique Cárdenas de Lavallano para llevar a cabo este programa. Agradezco muchísimo, ingeniero, muchas gracias. Y muy agradecida por estar con nosotros.
3: No, al revés, Leti. Javier, muchísimas gracias por la invitación. Aprovechando la oportunidad, un saludo para el ingeniero Enrique. Fuimos compañeros en la facultad. Ahí me lo saludan, por favor.
2: Claro que sí.
3: Ahí nos tocó jugar fútbol americano.
2: Muy bien.
1: Gracias, gracias. Y bueno, pues un recuerdo imposible, si hablamos de ayer, a no citar al licenciado José Ascensión Maldonado Martínez, un personaje excelente, que quería mucho a Yera.
3: Así es.
1: Ojalá que tú lo quieras igual que lo quería él.
3: Creo que sí, creo que era un placer platicar con él.

Ante las altas temperaturas que se registran en Ciudad Victoria y otros municipios del estado, la Secretaría de Salud de Tamaulipas recomendó a los centros escolares evitar exponer a los estudiantes al sol por periodos prolongados, a fin de prevenir afectaciones a su salud. Julita Portilla Sosa, directora de Epidemiología, informó que desde la semana 20 se notificó a las autoridades educativas sobre las medidas que deben aplicarse para proteger a los alumnos, entre ellas promover la hidratación y evitar la exposición directa al sol entre las 11 de la mañana y las 4 de la tarde. La funcionaria señaló que si bien este año no se han reportado emergencias por deshidratación o golpe de calor entre estudiantes, es necesario mantener las medidas preventivas, principalmente durante las clases de educación física, actos cívicos y otras actividades que se desarrollen al aire libre. Ante cualquier señal de alarma como debilidad, mareo, náuseas o desorientación, agregó que las escuelas tienen la indicación de solicitar de inmediato el apoyo a través de la línea de emergencia 911. La Secretaría de Administración de Tamaulipas puso en marcha la revisión de sobrevivencia 2026 para pensionados y jubilados del IPSSET, con el objetivo de verificar que quienes reciben el beneficio

0: irregularidades en el pago de pensiones. La titular de la dependencia, Luisa Eugenia Manutú Galván, explicó que la revisión se realiza cada año en septiembre y octubre, abarcando todos los municipios del estado. El proceso inició esta semana en el Poliforum de Ciudad Victoria, con un calendario que incluye municipios rurales cercanos a la capital y continuará en sedes como Reynosa, Río Bravo, Miguel Alemán, Camargo, San Fernando y Matamoros. En octubre se atenderán localidades como Mante, Nuevo Laredo, Tampico, Madero y Altamira. Esta medida se tomó tras el caso detectado en Tampico, donde una persona siguió cobrando la pensión de su madre, jubilada fallecida, sin dar aviso al instituto. Se presentó con recetas médicas para justificar la ausencia, pero posteriormente se comprobó el fallecimiento. El dinero no fue devuelto y la persona está en prisión, detalló la funcionaria. El dirigente estatal del Partido Revolucionario Institucional, Bruno Díaz, reconoció abiertamente sus aspiraciones de participar en el proceso electoral de 2027 y dejó entrever que podría buscar nuevamente un espacio en las boletas, aunque evitó precisar por cuál cargo o distrito contendería. En entrevista, el líder priista sostuvo que quienes militan y participan activamente en la política mantienen legítimas aspiraciones electorales, por lo que no descartó aparecer como candidato en los comicios del próximo año, cuando estarán en juego diputaciones locales, diputaciones federales y presidencias municipales. Díaz Lara evitó adelantar el cargo al que podría aspirar o definir una demarcación específica, pero destacó que su trayectoria dentro del partido ha estado ligada a procesos electorales anteriores, al recordar que ya ha participado activamente en las elecciones de 2019, 2021 y 2024.
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11:07, 11:07 del jueves 3 de septiembre del 2026. ¡Y que viva México!

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1: 11 de la mañana con 18 minutos. Emanuel nos va a cantar Quiero dormir cansado. Pues vente caminando como yo, hijo, y verás.

11 de la mañana con 22 minutos, 11 con 22. Se solicita donadores de sangre tipo B positivo para la señora María de la Paz García Rivera. Es la señora Paz, usted la ha escuchado muchas veces que yo he platicado de ella, y le mando saludos a sus nietos y a su familia que está en Tijuana también. Ella la van a operar el día de mañana. Ella está internada en la clínica del IMSS, ahí en La Loma. Es sangre B positivo. Por favor, a las personas que estén interesados en ayudar, les paso el contacto 834-113-3209. Si no lo alcanza a apuntar, no se preocupe, me marca aquí a cabina y yo se lo vuelvo a dar. 834-113-3209. Donadores de sangre B positivo para la señora María de la Paz García Rivera. Está en el primer piso, cama 108. Entonces, le mando un fuerte abrazo, señora Paz. Tengo el gusto de conocerle. He platicado muchas veces con usted. Y va a estar bien. ¿Sí? Va a estar bien. Oraciones para usted. Y a los donadores, por favor, comunicarse ahí al 834-11-33209. Saludos, señora María de la Paz García Rivera. 11 de la mañana con 24 minutos. 11 con 24.

11 de la mañana con 27 minutos, 11 con 27, ¿cómo te extraño, me muero? ¿Por qué será? 11 de la mañana con 27 minutos, 11 con 27, 834-318-2403, el teléfono en cabina. 11 de la mañana con 27 minutos.

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1: 11 de la mañana con 33 minutos, 11 con 33, en la música que alimenta el alma y el corazón. Jueves 3 de septiembre de el 2026. ¿Por qué no haces lo que yo te pido? Ay, los aparatos y yo. A veces creo que no nos llevamos bien. No somos compatibles. Ah, ya entendí qué era lo que estaba pasando. Muy bien, ok. 11 de la mañana con 34 minutos. ¡Y que viva México!

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0: 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El día de mañana, primero Dios, así será, donde tiene que ver Refaccionaria El 5 Carrera. Pero como ya le había dicho anteriormente, vaya preparando su proyecto, su automóvil, ese que tiene ya listo para que presentarlo a la gente. El 5 Carrera. 11:55 a.m. Muchísimas gracias por haberme permitido acompañarle. El día de mañana, primero Dios, regresaré con más de la música que alimenta el alma y el corazón. Cuídate bastante. Recuerda que nadie te va a cuidar como tú mismo aquí. Maneja con cuidado. Siempre hay alguien esperándote en casa. Me despido de ustedes con mi deseo, el mismo de siempre, pero no por eso deja de ser importante. Que Dios me los cuide. A mí que no me olvide. Mi nombre, Natalio Morales, y ustedes son un público maravilloso. Gracias. Buenos días.
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2: Con motivo del regreso a clases, la Dirección de Seguridad Pública, Tránsito y Vialidad reforzará la vigilancia en las escuelas ubicadas en las calles de la zona centro. El director de la corporación, Livio César Flores Rodríguez, informó que la medida busca agilizar la circulación vehicular y prevenir accidentes durante las horas de entrada y salida de clases. Además, a través del área de vinculación, se capacitarán a padres de familia y docentes para conformar escuadrones viales que posteriormente apoyarán en las labores. La intervención abarcará planteles como la Primaria Victoria, la Leona Vicario y la Lauro Aguirre, ubicados en vialidades estrechas con alto flujo vehicular. Independientemente de las acciones preventivas que implementará la Dirección de Tránsito, Flores Rodríguez señaló que también es importante que los padres de familia extremen precauciones, por lo que recomendó salir con tiempo y evitar distractores como el teléfono celular mientras conducen, a fin de reducir el riesgo de accidentes. Convertir a las escuelas de Tamaulipas en espacios para producir árboles nativos y contribuir a la recuperación de los ecosistemas es el objetivo del proyecto que la Secretaría de Desarrollo Urbano y Medio Ambiente busca poner en marcha en coordinación con la Secretaría de Educación. Karl-Heinz Becker Hernández, titular de SEDUMA, informó que sostuvo una reunión con el secretario de Educación para retomar el proyecto de viveros escolares, luego de que una prueba piloto realizada al inicio de la administración arrojará resultados positivos. La intención es que estudiantes y autoridades comiencen con la recolección de semillas para posteriormente producir plantas que puedan ser utilizadas en jornadas de reforestación después de la temporada de lluvias. El funcionario señaló que el proyecto no necesariamente podrá aplicarse de la misma manera en todos los planteles, debido a las condiciones y espacios disponibles, por lo que inicialmente se realizará una evaluación para determinar qué escuelas pueden incorporarse. El dirigente del Sindicato Nacional Independiente de Trabajadores de la Salud, Omar García, informó que tras las manifestaciones realizadas el lunes en municipios como Reynosa y Victoria, se alcanzaron acuerdos importantes con autoridades estatales y se estableció una mesa de seguimiento para atender las demandas laborales pendientes. De entrada, destacó que uno de los avances más relevantes fue el compromiso de formalizar los periodos de desintoxicación, considerados como vacaciones de riesgo para personal de salud, lo que permitirá que los trabajadores puedan tomarlos sin afectar la atención médica en las unidades. Otro punto acordado fue la distribución inmediata de uniformes, cuya entrega estaba pendiente desde meses anteriores. En materia de compensaciones, se reconoció la necesidad de pagar correctamente el tiempo extraordinario, doble jornadas en días laborales y triple pago en domingos, como establece la ley. El sindicato también exigió transparencia en los estímulos mensuales y en los procesos escalafonarios para que los beneficios y ascensos se otorguen de manera equitativa a todos los trabajadores, sin importar la afiliación sindical. Para ORT, Areli Treviño.

0: Oremos por la paz. Son las 12, mediodía.
1: El ángel del Señor anunció a María.
2: Y concibió por obra del Espíritu Santo.
1: Dios te salve María, llena eres de gracia, el Señor está contigo. Bendita eres entre todas las mujeres y bendito el fruto de tu vientre, Jesús.
2: Santa María, Madre de Dios, ruega por nosotros pecadores, ahora y en la hora de nuestra muerte. Amén.
1: He aquí la esclava del Señor.
2: Hágase en mí según tu palabra.
1: Dios te salve María, llena eres de gracia, el Señor está contigo. Bendita eres entre todas las mujeres y bendito el fruto de tu vientre, Jesús.
2: Santa María, Madre de Dios, ruega por nosotros pecadores, ahora y en la hora de nuestra muerte. Amén.
1: Y el Verbo se hizo carne
2: y habitó entre nosotros.
1: Dios te salve María, llena eres de gracia, el Señor está contigo. Bendita eres entre todas las mujeres y bendito el fruto de tu vientre, Jesús.
2: Santa María, Madre de Dios, ruega por nosotros pecadores, ahora y en la hora de nuestra muerte. Amén.
1: Ruega por nosotros, Santa Madre de Dios,
2: para que seamos dignos de las promesas de Cristo.
1: Oración. Derrama, Señor, tu gracia sobre nosotros, que por el anuncio del ángel hemos conocido la encarnación de tu Hijo, para que lleguemos por su pasión y su cruz, y con la intercesión de la Virgen María, a la gloria de la resurrección. Por Jesucristo nuestro Señor.
2: Amén.
0: 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Son las 12 del mediodía.
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1: Esta es la de, está agotado. Ya se agotó de tanto brincar. Oigan, ¿cómo amanecieron las 12 horas con 5 minutos de este jueves 3 de septiembre del 2026? Ah, sí, cierto, ya me acuerdo. ¿Quién dije? San Gregorio. Todos los goyos. Muchas felicidades.

porra, una porra a todos que cumplen años en este día. Muchas felicidades. 834-318-2403 para que nos lo hagan saber. O WhatsAppazo, 834-100-2129. Es esta semana 36 que va aterrizando. Es el día 246 y faltan 119 días para que el año termine. La esperanza es algo bueno, quizá lo más bueno que hay. Y lo bueno nunca muere, Stefan Hing. Y bueno, pues si todos los gollos, muy bonitos gollitos. Ah, Gregorio, su compañero, sí, periodista. Oh, sí es cierto, sí es cierto. Bueno, pues muchas felicidades. ¿Qué otro Gregorio conocen? O Goyita, Goyitas también. Bueno, a la porra de la UNAM. Goya, Goya. Cachún, cachún, ra, ra. Ya está, también felicidades a la porra de la UNAM. A la porra. Vámonos a la cachi, cachi. Ah, no es de la otra, ¿verdad? Bueno, 12:07. Mi nombre es Rocío Almaraz todavía. Y vámonos que estamos celebrando a México.

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1: Queremos drama, queremos drama, queremos drama. Dramático. ¿Quieren algo dramático? ¡Ah! ¿A que sí? ¿A cuánto quieren perder que sí? ¿Cuánto quieren perder que sí quieren algo dramático? Bueno, ahí les va.

Así lo de tararia, ah, el pueblo ovacionando, el público enloquece, la sala revienta de la locura, con toda esta emoción al empezar intensamente este espacio musical. Pero como ya me cansé, ya me voy. Gracias, buen día, que les vaya bien, adiós.

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2: Las 12:21.

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2: Las 12:24 minutos, ya que están tan comunicativos, ya sé que están, ay, estoy comiendo, estamos en la oficina, ya sé. Y ando en el carro yendo. Oye, voy a saludar a los carros también, porque nunca saludo a los automóviles, ¿verdad? Nada más digo saludos a los que van manejando el automóvil. Pero automóvil, ¿qué haces el favor de tener el radio ahí prendido en la vía de Victoria? Ah, sí. Muchos saludos para ti, querido carro. Es más, te voy a hablar en tu idioma. Eso que fue, es un hipo, ¿no? Eso no fue claxon ni qué nada. Bueno, era la idea. Ah, saludos a José Cumpeán, saludos Rosy, saludos Lili Blanco, saludos a Anto, por supuesto. Ay, perdóneme, qué pillinas. Joel Hernández, saludos. Alfredo Jan, por supuesto. Mi querido Alfredo, gracias. Un saludo muy especial para ustedes. También saludos para mi mamá. Saludos a mi mamá. A ver, andaba buscando a ver si me encontraba. Ahora sí me encontrates. Ahora sí me encontrates, amá. Y a tu tía. ¡Tu tía! No se duerma. No se duerma. Despierte, mi bien, despierte. Mira que ya amaneció. Bueno, dos, que ah, no, iba a quemar al aire. No. A ver, ¿se puede quemar el aire? Sí, sí, quema. Quema, de hecho, quema. Ahorita con esos calores quema el aire. Quema, quema, quema, quema, quema, quema. Y, ay, qué padre. Gracias, Rosy. Y déjenme, ¿qué les iba a decir? Ah, sí, es cierto, ya me acordé. ¿Qué les voy a decir? Ahorita que todo el mundo dice, ay, que ando en la hora de la comida y quién sabe cuánta cosa. Que vamos a revelarles el misterio de su vida va a ser revelado en este momento. ¿Qué va a ser? ¿Qué comida festiva mexicana eres tú? ¿Qué? ¿Qué dijiste? ¿Qué platillo? ¿Qué comida? ¿Qué alimento festivo de nuestra nación mexicana tú eres? Tú, tu persona, tú. Que estás oyendo ahorita. Sí, tú. Bueno. Este toca según el mes en que naciste. Resulta que este portal dice que de acuerdo a tu mes reflejas un sabor único. Ay, sí, también estamos sabrositos, qué pillines. Bueno, descubre qué comida festiva mexicana representa tu personalidad y celebra tu esencia con tradición y orgullo. ¡Viva México! Ahora, fíjense bien, porque nuestra gastronomía mexicana está llena de platillos festivos que nos acompañan en celebraciones, en ferias, en días patrios, en todos los eventos. Cada uno tiene un sabor especial y una historia que lo hace único. Así como cada mes de nacimiento nos marca con rasgos distintos, también pues se asocia con una comida festiva que refleja nuestra esencia. Según este portal, ¿verdad? Nada más es una cuestión así de simpatía. Miren, por ejemplo, nada más les voy a decir enero y ahorita les voy a decir uno por uno. A ver, atención, atención, todos los que nacieron en enero. Atención, atención, todos quienes han nacido un mes de enero, no importa el año, todos, incluso los que van a nacer en enero. Atención, todos los bebés en gestación que van a nacer en enero, a ver si, ¿sí? ¿Qué es? Septiembre, octubre, noviembre, diciembre, enero, ah, sí, sí, faltan 5 meses, o sea, los que tienen 7 meses, cuatro meses de gestación. A ver, bebés, atención, todos los, ¿cómo se llaman? Sí, ya sé cómo se llaman, pero no lo quería decir así. Bueno, ellos me entienden. Atención, atención, todo el proyecto de vida. A todo el proyecto de vida que tienen 4 meses en estado de gestación. Atención. A ver, señoras embarazadas, pongan su pancita ahí para que escuchen el radio las criaturas. A ver, niño, niña, tú que te estoy hablando. Está loca. Si vas a nacer en enero, tú eres un pozole rojo. ¿Cómo? ¿Qué dice Rocío? Si naciste en enero, eres pozole rojo. Fuerte, tradicional, como quienes inician el año con energía y carácter. El pozole rojo es símbolo de unión familiar y celebración. En febrero es nomás. A ver, ¿qué creen que los que nacieron en febrero? ¿Habrá por ahí alguno que nació en febrero? ¡Bomba! Bueno, ahorita me platican porque vamos a la canción corriendo. Esos, ya no era Yuri, ya no vives en mí. 12:28.

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9: Oye, qué padre, gracias porque nos hicieron nuestro comercial. Ay, gracias, Organización Radiofónica Tamaulipeca. Perdón, tenía que expresarme porque, pues, hombre, se agradece y mucho. ¡Viva México! Ah, ¿no, verdad?
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9: Oh, bueno, sí, ¡viva México!

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1: Las 12:43. Bueno, antes de irnos a corte, déjame decirle más de estos, de los platillos que corresponden a tu mes, de acuerdo a este portal. Bueno, ya dijimos que enero es un pozole rojo. Los que nacieron en febrero, atención, atención, todos los valentines. Ay, los que nacieron en febrero, tamales de fiesta, pues claro. Románticos, hogareños, ideales para competir. No, hombre, ¿cuál competir? Para compartir en pareja, familia. Los tamales representan cariño y tradición en cada bocado. Pues tenía que ser por la Candelaria, pero bueno, quién sabe qué se le ocurrió esto, pero bueno. Total que tu platillo es los tamales en febrero. Ahora, los que nacieron en marzo, el platillo que les corresponde, que son, representa su personalidad, son, ¿qué creen? Sopes con guisos, creativos, versátiles, reflejan alegría, originalidad. Los sopes son coloridos y permiten combinar sabores únicos. Y los que nacieron en abril, ahorita les digo.

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2: Hora 53 minutos. Bueno, déjame y les digo, les platico. Y bueno, oigan, bueno, cumpleañeros de septiembre, ¿dónde andan? Bueno, mañana, ¿qué creen? Mañana le voy a decir un secretito, pero no le vayan a decir a nadie. Un secretito. Y tienen que escuchar así cerquita de radio porque es un secretito. Precisamente por eso. Ah, ¿a poco no se intrigaron, pillines? ¿Ya ven cómo son de conchis? No se crean. Mañana va a ser el cumpleaños del ingeniero Enrique Cárdenas del Avellano. Así que desde aquí, muchas felicidades. Bueno, o sea, es el... También le toca nada más un abono. Ya mañana... Son completas. Serán completas, Dios mediante. Cheque. Otoniel, ¿qué pasó? Bueno, ahorita te digo, dice... ¿existen los secretos, sí o no? Claro que sí. Claro que sí, sí existen los secretos. El secreto es no decirlo, porque lo que tú dices ya deja de ser secreto.
3: Claro.
2: Porque, fíjate, ahorita que dices, Otoniel, me preguntas esto. Excelente calor. Excelente calor. Fíjate, es que si cuando ya decimos algo que no queremos que la gente repita, que es un secreto de uno, por decirlo, un secreto de uno, una confidencia que quiere uno hacerle con alguien, confiárselo a tu más amigo de la vida humana, entonces, no, pues ya ahí dejó de ser secreto, porque tú lo sueltas y ya no depende de ti. Pero si tú no lo dices, ya estás seguro que no sale a la luz. Ya lo que dijiste, bye, voló. Por más confianza que tengas con otra persona, bye, ya salió y ya no depende de ti. Ya depende de la otra persona que se le pueda salir, que lo diga de mala fe o que lo diga sin intención. Así que ojo. Entonces, ahorita acabo de leer a Toniel. Por lo pronto, nada más les digo, porque aquí está desesperada, ya. Hay uno dice, yo soy de febrero, yo soy... Sabor tamalito peninsular. Es que debía de la península de Yucatán, de aquellos rumbos, su origen. Y luego mi querido Joel, de enero. Así que dice que es de puro recalentado de enero, pero no, según tu personalidad. No es lo que sobra o lo que se come en ese tiempo, sino que es de acuerdo a tu personalidad como el platillo. Ah, ¿ves? ¿Ves? Joel con G. Ya será Joel. Bueno, ahí va, abril. Abril, Lili Blanco, abril. Tacos dorados, los taquitos dorados crujientes, o sea, tipo flautas, que flautas así en el centro del país son flautas, refrescantes, chispeantes, como quienes transmiten optimismo y vitalidad. Los tacos dorados son prácticos, crujientes y festivos. En mayo, ahorita se los digo.

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1: Las 13:10. Bueno, antes de seguir adelante, les agradezco mucho a todos aquellos que van sintonizándonos, porque ya van saliendo de su trabajo, que van para su casa, los alimentos, que van trasladando los chicos, los abuelitos que llevan los nietos, la tía que lleva el sobrino, y bueno, los papás que ya fueron por la criatura. Entonces, así es, mi querido Otoniel. Y bueno, todos los que van sintonizando su radio, muchas gracias. Ahí está Gloria, buena tarde. Y pues, que lo estén pasando muy bien, que llegue contento su destino a pesar del sol. Ahí el sol va a estar, queramos o no, pero pues bueno, ni modo. Flojitos y cooperativos. Antes estábamos platicándoles desde la hora anterior de Roberto Zúñiga Arias, doctorazo, saludos mi querido doctor. Nada más tienes su nombre tú, nada más tienes un nombre, no tienes dos, digo, para también entrarle. ¿Qué te pasó? El calorón, ¿verdad? Bueno, sea por Dios. Entonces estábamos platicando que los platillos que corresponden a cada persona de acuerdo al mes de su nacimiento. No porque se coman en ese mes, sino porque es su característica. Ah, oh, la risa que te da. Bueno, y sí, de acuerdo a sus características de su nacimiento. Y dijimos que en enero, pues es el pozole. En febrero, los que corresponde son los tamales de fiesta. En marzo, los sopes con guisos. En abril, los tacos dorados, o sea, las flautas, que centro del pedido, todas crujientes. En mayo, Otoniel, en mayo, los que nacieron en mayo, atención, los que nacieron en mayo, el platillo que les corresponde de acuerdo a sus características. Mole poblano, qué chula Puebla. Oye, el Alex, me vio y se asustó y se fue. Alex, saludos. Mole poblano, profundo y auténtico, representa intensidad. Carácter fuerte. El mole es un platillo que combina historia, tradición y sabor. O sea, esas son las características de tu mes, de acuerdo a tu personalidad, el platillo que te corresponde. Profundo, auténtico, intensidad, carácter fuerte. Platillo que combina historia, tradición y sabor. Mira qué bonito, ¿eh? Ahí les van los que nacieron en junio. Los voy a dejar intrigados. Ay, no se crean. ¿Qué creen? Atolito con pan. Atole con pan. Pan de feria, aparte, pan de feria. Tiernos, hogareños, como quienes valoran la unión familiar. Este dúo es símbolo de calidez y momentos compartidos. Así que eso es lo que refleja la personalidad de aquellos que nacieron un mes de junio. Ahorita van para los que nacimos en julio. 13:12. Ahí va esta canción, invocando a la invocable. Saludos, mi querida Margarita Gómez de Mora.

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2: Oigan, bueno, les iba a decir, Ludi Mora, ya habló, señora Maggie, gracias por el pitazo. Dice ella, no, yo no sé nada, ay. Bueno, y a los niños también, niños, hasta acá los oí, hola, ¿cómo están? Presente, voy a pasar lista, ahora sí, ya, ni hablar, ni para dónde hacerse. Y luego por el sol menos, oiga, les decía que 6 de la mañana abres la llave para que salga el agua a bañarte, el agua caliente a las 6 de la mañana, no puede ser, por favor. Entonces hay que bañarnos a la 1, a las 2 y a las 3, digo. Digo, porque ¿a qué hora va a salir el agua fría? Oye, plim. Oye, y ahora va a ser al revés. Va a ser conectar con el refrigerador la manguera para que te salga el agua fría. Ah, no, es con el despachador del agua de helada, ¿no? Dios mío, el garrafón. ¡Oh, auxilio! ¿Con qué agua? El agua hirviendo, de veritas. ¡Qué bárbaro! Bueno, 13:30. Bueno, antes de irnos al corte, déjenme les digo... Ah, los que nacieron. Estamos platicando de los platillos que corresponden al mes en que naciste, de acuerdo a tus características. No porque es lo que se coman ese. Les repito porque hay gente que acaba de encender el radio y me dice... ¡Ay, me acabo de subir al coche! ¡Acabo de oír! Ah, bueno... En julio, los que nacimos en julio, las características son enchiladas festivas, vibrantes, confiables, llenas de color y sabor. Las enchiladas son un platillo que transmite energía y alegría. Bueno, los que nacimos en julio. Ahora, los que nacieron en agosto, gorditas de feria. Son gorditas, sus características son gorditas de feria. Delicadas, dulces, reflejan calma, alegría. Las gorditas evocan la tradición de las ferias y la convivencia comunitaria. Ahorita les digo septiembre porque sí, el sabor es septiembre. Y el de octubre no te diga. Noviembre, qué delicia, ¿eh? Y diciembre, ¿para qué les cuento? Bueno, estos últimos meses, ahorita se los digo, vamos al corte. Y ahorita regresamos porque tenemos mucha música más que compartir aquí en la B de Victoria 104.1. Quédense en la sintonía. Vámonos, regresamos.
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8:38 minutos. Caroline, saludos, gracias por escribirnos. Bueno, vamos a seguir con estos platillos de acuerdo a la personalidad de cada quien, dependiendo del mes en que haya nacido. Y la comparación. Vámonos con septiembre. Chiles en nogada. Sí, señor. Patrióticos, festivos y como quienes celebran sus raíces con orgullo. Este platillo es símbolo de identidad nacional. Este es el mes de septiembre. Ahí les va octubre. Este no puede ser otro, Calabaza en tacha, reconfortante y generosa, como quienes transmiten dulzura y sensibilidad. Es un postre que evoca hogar y tradición. Y bueno, nos falta nada más noviembre y diciembre, que ahorita se los digo de regreso. Por lo pronto, ya que van a ser, ya van a ser las dos. Madre mía, ¿qué vamos a hacer? Pues correr.

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2: 13 minutos y las 12.

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1: Gracias, Lili Blanco, que te vaya muy bien. Provechito, provechito a todos. Bueno, vamos a cerrar con los últimos dos platillos que nos quedan para esta ocasión. De acuerdo, conforme, así estaba el asunto, según tu mes de nacimiento. Bueno, los últimos que eran de noviembre y diciembre. Ándale. Bueno, espérame. No, pues qué bueno que estábamos listos, preparados para el asunto, ¿sale? A ver. Ahí te va. Noviembre tenía que ser pan de muerto. Creativos, otoñales, llenos de simbolismo y tradición. El pan de muerto es un homenaje a la memoria y el cariño eterno. Y diciembre, romeritos con camarones. Qué rico. Bueno, romeritos festivos, alegres, perfectos para quienes disfrutan compartir en las fiestas. Los romeritos son clásicos de la Navidad mexicana. Bueno, así que estos son los platillos característicos de por la personalidad, ¿verdad? Es lo que se compara. Mexicanos, claro, de cada mes. Ahí quedó. Bueno, y ya también esto, porque faltan 8 minutos para que sean las 2. Mi nombre es Rocío Almaraz, buena tarde, buen provecho, y con el favor de Dios aquí estaremos en punto de las 12 del mediodía el día de mañana.

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2: Aunque el sobrepeso afecta al 23% del alumnado, autoridades destacan casos severos de desnutrición en la frontera. Mientras la Estrategia Nacional Vida Saludable ha detectado alrededor de 30 a 40 mil menores de 12 años con sobrepeso en Tamaulipas, lo que representa el 23% del tamizaje realizado, autoridades educativas reconocieron un caso focalizado y preocupante de desnutrición infantil en el municipio de Reynosa. De acuerdo con la base de datos levantada por las brigadas de la Secretaría de Educación, en coordinación con Salud, IMSS y DIF, se trata de una escuela donde parte del alumnado presenta algún grado de desnutrición. Al ser cuestionado sobre si había casos de desnutrición en contraparte al sobrepeso, Samuel Alcántar Varela, titular de la unidad ejecutiva de la SED, confirmó un caso focalizado en un plantel de Reynosa. Sin embargo, el funcionario precisó que el DIF ya intervino en esta problemática. El arquitecto Fernando González Soto, director de Parques, Centros y Unidades del Gobierno del Estado, destacó que los parques de barrio se han convertido en espacios clave para atender la problemática socioemocional de adolescentes y jóvenes en Tamaulipas, ofreciendo actividades deportivas y atención psicológica permanente. El funcionario explicó que actualmente operan 74 parques, 15 centros y 15 unidades en el estado, donde las familias encuentran actividades recreativas y deportivas, pero también servicios de apoyo en salud mental. González Soto reconoció que la crisis de salud mental en jóvenes de entre 13 y 16 años ha incrementado la demanda de atención en estos espacios, en los cuales el deporte ha sido fundamental para alejarlos de los caminos equivocados. Las canchas de fútbol, básquetbol y voleibol se han convertido en puntos de encuentros positivos, según dijo. Tras meses de caída en el precio del becerro por las restricciones a la exportación de ganado, el mercado tamaulipeco comienza a mostrar señales de recuperación con la llegada de compradores de Chihuahua a las subastas de la Unión Ganadera Regional de Tamaulipas. Ángel Ara Martínez, productor agropecuario y ganadero tamaulipeco, estimó que en la más reciente subasta el precio del becerro registró un incremento de entre 5 y 10 pesos por kilogramo, impulsado por la presencia de empresas con capacidad para adquirir grandes volúmenes de ganado y trasladarlo hacia Chihuahua. La recuperación representa un cambio fuerte en el escenario registrado durante los últimos meses, cuando la saturación del mercado interno y la imposibilidad de exportar presionaron a la baja el valor del ganado. En julio, productores reportaron precios promedios cercanos a los 85 pesos por kilogramo y pérdidas de miles de pesos por cada becerro comercializado. Lara Martínez explicó que Chihuahua se perfila como una alternativa estratégica debido a que cuenta con la infraestructura y condiciones para continuar el proceso de preparación del ganado destinado al mercado de exportación. Para ORT, Areli Treviño.
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1: 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Ante las altas temperaturas que se registran en Ciudad Victoria y otros municipios del estado, la Secretaría de Salud de Tamaulipas recomendó a los centros escolares evitar exponer a los estudiantes al sol por periodos prolongados, a fin de prevenir afectaciones a su salud. Julita Portilla Sosa, directora de Epidemiología, informó que desde la semana 20 se notificó a las autoridades educativas sobre las medidas que deben aplicarse para proteger a los alumnos, entre ellas promover la hidratación y evitar la exposición directa al sol entre las 11 de la mañana y las 4 de la tarde. La funcionaria señaló que si bien este año no se han reportado emergencias por deshidratación o golpe de calor entre estudiantes, es necesario mantener las medidas preventivas, principalmente durante las clases de educación física, actos cívicos y otras actividades que se desarrollen al aire libre. Ante cualquier señal de alarma como debilidad, mareo, náuseas o desorientación, agregó que las escuelas tienen la indicación de solicitar de inmediato el apoyo a través de la línea de emergencia 911. La Secretaría de Administración de Tamaulipas puso en marcha la revisión de sobrevivencia 2026 para pensionados y jubilados del IPSET, con el objetivo de verificar que quienes reciben el beneficio estén vivos y evitar irregularidades en el pago de pensiones. La titular de la dependencia, Luisa Eugenia Manutú Galván, explicó que la revisión se realiza cada año en septiembre y octubre, abarcando todos los municipios del estado. El proceso inició esta semana en el Poliforum de Ciudad Victoria, con un calendario que incluye municipios rurales cercanos a la capital y continuará en sedes como Reynosa, Río Bravo, Miguel Alemán, Camargo, San Fernando y Matamoros. En octubre se atenderán localidades como Mante, Nuevo Laredo, Tampico, Madero y Altamira. Esta medida se tomó tras el caso detectado en Tampico, donde una persona siguió cobrando la pensión de su madre, jubilada fallecida, sin dar aviso al instituto. Se presentó con recetas médicas para justificar la ausencia, pero posteriormente se comprobó el fallecimiento. El dinero no fue devuelto y la persona está en prisión, detalló la funcionaria. El dirigente estatal del Partido Revolucionario Institucional, Bruno Díaz, reconoció abiertamente sus aspiraciones de participar en el proceso electoral de 2027 y dejó entrever que podría buscar nuevamente un espacio en las boletas, aunque evitó precisar por cuál cargo o distrito contendería. En entrevista, el líder priista sostuvo que quienes militan y participan activamente en la política mantienen legítimas aspiraciones electorales, por lo que no descartó aparecer como candidato en los comicios del próximo año, cuando estarán en juego diputaciones locales, diputaciones federales y presidencias municipales. Díaz Lara evitó adelantar el cargo al que podría aspirar o definir una demarcación específica, pero destacó que su trayectoria dentro del partido ha estado ligada a procesos electorales anteriores, al recordar que ya ha participado activamente en las elecciones de 2019, 2021 y 2024.
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1: El que sigue jugando a las vencidas con el Instituto Nacional Electoral es el partido de reciente creación llamado Somos México, pero que por orden del Consejo General del INE terminó cambiando su nombre a Somos. Hasta ahí, todo bien. Se podría decir que el órgano electoral logró que cumplieran su determinación. Sin embargo, esto fue a medias, porque Somos México debe cambiar su logo y color. Pero resulta que al presentar sus cambios, en lugar de MX, antepuso el mapa de México y el nombre del partido, en este caso, Somos. Propuesta que finalmente fue rechazada por el Consejo General del INE, al considerar que la nueva propuesta no cambia el sentido de cubrir con la expresión y ahora con el mapa todo el territorio nacional. Así que Somos, como se llama ahora, dispone de unas horas para presentar una nueva propuesta y quedar finalmente acreditado o validado por la autoridad electoral y entre de lleno al proceso electoral. Queda claro que le guste o no a Guadalupe Acosta Naranjo, presidente nacional de Somos, tendrá que acatar la orden del INE, cosa que obviamente sabe, y bien que sabe, porque no es el primer partido que constituye, pero pues está tratando de medir al órgano electoral, con el propósito muy seguramente de ganar reflectores en medios de comunicación, porque finalmente, como diría la voz popular, con el INE, o te alineas, o te alineas. Así que, por lo pronto, este nuevo partido Somos, bueno, nuevo por las siglas, porque su dirigente está, se podría decir, bastante correteado en el manejo y juego de la política. De hecho, existe la presunción en Tamaulipas de que Somos será utilizado por el exgobernador Francisco García Cabeza de Vaca para refugiar a su hermano Ismael y a sus colaboradores más cercanos. Y de esa manera, tratar de influir en la medida que estos puedan en las cuestiones políticas del Estado, amén de escudarse con el fuero en caso necesario. Pero solo será cuestión de horas para que Somos quede habilitado como partido y pueda participar en la contienda electoral del 2027. Y obviamente, también cobre sus prerrogativas y lo que escurra para las campañas.
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¡Oh, señoras y señores! ¡Señoras y señores! Ya no llores, muchachita, no estés pensando en él. Apenas eres una niña que empieza a... ¿verdad? Oigan, señor... Ahí en cuanto ya, ¿no? Muy, pero muy buenas tardes. ¿Cómo están, damas y caballeros? Niños y niñas primero. Oigan, qué calor infernal el día de hoy. Hoy ha roto, yo creo que ha sido el día más caluroso del año, ¿no? Hoy hemos estado por encima de los 40 grados centígrados, aunque en estos momentos sí, seguimos en esa misma temperatura, 40 grados en la sombrita como a 38, pero bueno, son 40 grados, hay que pues no exponerse tiempos prolongados al sol, así que pues tengan mucho cuidado, ¿no? A todos los amigos que laboran y que, pues, bueno, tienen que, obviamente, pues, trabajarle, ¿no? No hay de otra. Y que están en inclemencias del tiempo como lo es hoy. Hay que estarse hidratando, compadres, hidratándose. Muy buenas tardes, bienvenidos. Es la B de Victoria hoy. Tengo una pregunta. Pregúntame, chamaco, pregúntame.

la pregunta el día de hoy. Dime algo. ¿Sí recuerdas cuando eras pequeño? ¿Recuerdas esa época donde eras pequeñín o pequeña? Bueno, dime, di algo que cuando eras pequeño pensabas que era un lujo. Señoras y señores, comenzamos. Casi siempre estoy pensando en ti. Di algo que cuando eras pequeño pensabas que era un lujo. ¡Bienvenidos, jueves!

0: Casi siempre, dijo. No dijo siempre, dice casi siempre. Oigan, la pregunta del día de hoy, señoras y señores, espero que usted me pueda ayudar, apoyar. Recuerde, cuando era pequeño, vuelvas a ese instante. Dígame algo que cuando era usted pequeño o pequeña, pensabas que era un lujo.
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0: Vámonos a las opiniones, pero antes de las opiniones, popotitos. Hoy no más. Bailemos, ¿no?

0: No, pues así ha de haber estado. En fin, hoy ya son las 4 de la tarde con 14 minutitos. Perdón. Empiezan a circular las opiniones. Di algo que cuando eras pequeño, pequeña, pensabas que era un lujo.
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0: No, no me salió. No, tampoco. No, no era así, era. Bueno, en fin, pues es que, bueno, la otra, buscamos, si quieres buscamos algunos efectos especiales, porque te... ¡Señoras y señores! ¡Que se haga la radio! 14 de septiembre, Día del Locutor. Oigan, hagamos pausa. Y algo que cuando eras pequeño pensabas que era un lujo, muchas opiniones. Oigan, déjenme comentarles que estaremos, hasta este próximo martes estaremos en la B de Victoria. Espere. Se llega el momento en que tenemos a alguien que tenemos, no, el que tengo... Ese pequeño derecho.
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0: A las inmerecidas, pero justificadas vacaciones, ¿eh? Así que estaremos contigo hasta el próximo martes 8 de septiembre. Y después del 8 de septiembre, adiós. Tardes en la B llegará el final de temporada este próximo martes. Y les prometo que llegaremos. Bueno, nos tomaremos estas vacaciones necesarias para hacer una pausa. Recapacita en qué, compadre. Para regresar renovados. Reinventarnos, que lo nuestro. Oigan, 14 de septiembre es el día del locutor, ¿eh? Así que ya advertidos, próximo martes, último día, se va de la B de Victoria.
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0: Ay, y ustedes, qué bueno, está bien, te va a extrañar, compadre, ¿eh? Di algo que cuando eras pequeño pensabas que era un lujo. Guautemo Maciano dice: Paco, una TV de a colores para mí era uff. No. Tú tienes una blanco y negro. No, es que oso. No, una de colores. Era. Y acá dice nuestro amigo Heriberto Paquete. Una TV Paquete. Dice: ¿y si era de color? Uff. No, el compadre es magnate, ¿eh? Y si era tu cámara, o sea, tu amigo. No, pues, su papá son de billuyo, son de varo. Así decía la raza. Dice el tío Antonio que ya quiere que llegue el martes. Oiga, ¿cómo le fue a la América? ¿Cómo le fue a la América? No los escucho. ¡No los escucho! Saludos a quien tengo, Paco. Buenas tardes. Buena tarde, un gusto saludarte aquí nuevamente. Meme Boca Negra. Escuchándote. O sea, con té. Ah, no, ¿verdad? Perdón. Mal chiste. ¡Qué hule, papá! Dice: yo recuerdo que tener televisión por cable era un lujo y no se diga tener un celular en aquellos tiempos. Bueno, depende de qué tiempo, ¿no? Pero sí, cuando eran aquellos ladrillotes, ¿no? Porque así primero salieron, pero bueno. Ahí está la pregunta del día de hoy, amigos. Si usted desea apoyarnos, yo la verdad se lo agradecería. Di algo que cuando eras pequeño pensabas que era un lujo. Venga. ¿Y si bailamos la calle de las sirenas?

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1: Oigan, 4 de la tarde con 24 minutitos, dice el tío Antonio, reconozcan que no era penal.
2: Hijo, caramba, ¿cómo te apoyo, tío?
1: Bueno, en fin, América. Adiós. Oigan, nos envían saluditos. ¡Vania! ¿Dónde estás, Vania? ¿Dónde estás? Aquí está Vania. A ver, ¿qué? Díganos, Vania. ¿Qué ontas, ontas, ontas aquí en este canal? ¡Vámonos!
3: Hola, Paco. Ya estoy lista para las fiestas patrias. Saludos, bye. ¡Viva México!
1: ¡Viva México, Carbone! Ah, no, porque Carbone, digo, porque yo... Ya está ahí pensando en fin de semana, que prendan el carbón. Dice el tío Antonio que ya quiere que sea martes. El fin de temporada de tardes a la vez. ¡Nos vamos! ¡Se va, paquete! A ver, bueno, saludos al tío Antonio. Saludos a Javier del Carmen. Saludos a Oscar del Carmen. Aprovecho porque voy a enviar saludos a Marta Suani, a Martita del Carmen... Y a toda su hermosa familia, por supuesto que va incluido el Javi, va incluido Itzia, va incluido la Isani, las nietas de Javier. Ahí está el saludote. Vania, un placer saludarte, Vania. Bendita tarde. Vienen más comentarios a esta pregunta que hacemos el día de hoy. Dice, di algo que cuando eras pequeño pensabas que era un lujo. Dice Olivia Castillo, pues tener televisión y una casa grande con alberca. Y sigue siendo un lujo. Solo los políticos pueden tenerla. ¡Ay, juez Humecha! ¡Te volaste la barba! Ella se llamaba...

0: Ella se llamaba Marta. Ella se llamaba, sí. ¿Y cómo se llamaba? Chanfle, no recuerdo. ¡Ah! Ella se llamaba Marta. Canción de José María Napoleón Paquete. José María Napoleón. Oigan, di algo que cuando eras pequeño pensabas que era un lujo. Nos dice nuestro amigo Meme Boca Negra. Es, para mí es un lujo y seguirá a tener, perdón, para mí un lujo era y es un lujo. Tenerme a mis padres y familia hasta la fecha es un lujo. Muy bien. No, neta, ¿es en serio? Oscar.
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0: Alerta. Recuerden, 14 de septiembre, Día del Locutor. Sé que no voy a estar esos días. Será el 14. Yo salgo el 9, ya no me presento a trabajar, 9 de septiembre. Pero si van a enviar un regalo aquí al 13 Juárez, ORT 13 Juárez, esquina. Ahí se tiene Sheila o el guardia. Pónganle Paco Aguilar, pónganle para Paco Aguilar. Si van a enviar algo, si me van a enviar el nuevo... No, para Paco Aguilar, ¿por qué? Porque... ya iba a decir esta tontería. ¿Por qué ponerle Paco Aguilar? Porque luego se los birla Paco Martínez. Si le ponen a más Paco, pues se lo va a birlar Parquito Martínez. Así que póngale para Paco Aguilar. Sí, que tal vez cueste un poquito más poner Aguilar, pero... Porfa, ¿no? Porque no, mi compa se los... Se birla los regalos, mi compadre. Di algo que cuando eras pequeño pensabas que era un lujo. ¡Paco! Dice Gladys Garza, tener una fiesta de cumpleaños con piñata y payaso. No, hombre, ese ya era presupuesto, amiga. No, cuando era... No. Eso ya era de otra cosa. Oigan, y el cumpleaños, y el 15 cumpleaños, 21, ¿cómo? ¿El 21 de septiembre cumples años, compadre? ¿O el 15 de septiembre cumples años, Oscar? No me digas que el 15 de septiembre cumples años. Este 15 de septiembre ya cumples. Madre santísima de mi vida. Neta. ¡Sas! No sabía, desconocía. Por eso una vez fui a la casa de mi papá, ¿no? Y comimos pozole, ¿no? ¡Farto cumpleaños! Bueno, pues déjenme comentarles, damas y caballeros, que muchas gracias. Por acá nos envían un mensaje. Nuestro amigo Memo dice: Paco, ¿dónde está? Aquí está. Paco, yo sufría mucho, Paco, cuando era niño, pero no lo sabía. Cuando todos jugaban a ser Power Rangers y todos decían, yo soy el amarillo, yo el rojo. Tenía televisión en blanco y negro, Paco. Y yo no entendía de qué rayos estaban diciendo colores en el juego. Hasta que mi mamá hizo un sacrificio enorme, mucho esfuerzo, y compró una televisión de color. Te estoy hablando de hace 42 años. Paco, ahí te va, esta también, era un lujo tener carro, tan es así que los ricos tenían carros y los pobres andamos en cuacos, en caballo. Ahora los pobres tenemos coche y los ricos tienen caballo. Ah, pues mi hijo, pero no cualquier caballo, papá. Esos ya tienen de pura sangre. No, nada de cuartos de milla, pa. Dice, excelente tu programa, te seguiré escuchando, amigo. Saludos a Memo Bocanegra, muchas gracias, brother. Dice, a ver. Ah, qué raza. Saludos a Vania. Saludos a tu mamita Tania, Heriberto, otra muy buena. Era el tener balón, eras el dueño de la calle, el capitán. Ah, no, eso que ni qué, compadre. No, es que trae el balón y es del 5 y es. O sea, ¿se acuerdan del 5? Que era una piedra esa cosa. Eran balones cocidos. Eran piedras, pero pues era un lujo tener un balón en aquellos años. Y si eras dueño del balón, ¿no? Sí, eres el capi. Es más, escogías los mejores jugadores. ¿Cierto o no cierto? ¡Lili Blanco! Dice, di algo que cuando eras pequeña pensabas que era un lujo. Dice, tener una sala y boiler. Nosotros a puro jicarazo. El agua la calentaba en la chimenea allá en el rancho donde vive de niña. No, pues tener en esos años era... Era otra cosa. Y hoy también. Sacrificios.

Oigan, son las 4 de la tarde con 40 minutitos. 4:41, ya quiero que sea martes. Ya quiero que sea martes. ¡Adiós, Nicanor! Oigan, quiero enviar saludos a su amigo Héctor. Dice, hace muchos años, Paco, recuerdo un programa que se llama Energetización. Trabajamos ahí abajo de la maquila, abajo de la groba, ahí en la maquila, hace muchos años. Y había un programa como hoy, hace momentos pusimos la de Cabal, la calle de las sirenas. La calle de las sirenas. Me imagino que también, obviamente, pues bailaban esa rola que decía, ¿cómo se llamaba? Seguramente, este era de un pasito.

0: pudieras comprender que...
1: ¡Ay, güey! Es jueves de karaoke, no es karaoke hoy. A la...
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1: ¡Ah! ¡Que no! ¡Que no! ¡Que no! Día, güey, que cuando eras pequeño pensabas que era un lujo. ¡Lucero del Río! Era una vida hermosa, llena de sueños y de pura felicidad. La niñez. Jorge Reyes dice, tener una fiesta de cumpleaños, paquete, era... Eso era un lujo. Eugenia Sánchez dice, viajar en avión y barco, uff, no cualquiera. Pues todavía no. Pues todavía no, vale una lana, no.

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5: Entonces, 15 de septiembre va a haber pachanga. Toca, toca, toca, toca, toca, toca, tanta. Ah, por eso se hace la noche mexicana, brother. Oye, saludos a Oscar. Un tremendo saludo. Oiga, pues bueno, estamos de regreso, señoras y señores. Niños y niñas primero. Oigan, estamos de regreso para también a decirles que el día de hoy. Está, ahorita seguimos con las respuestas que están. ¡Las opiniones! ¡Saludos a Tavo! A Tavo Octavio Herrera. Martínez. Bueno, también a su señor padre, Octavio Herrera. El doctor Octavio Herrera. Es, como decía Spider-Man, doctor Octavius. El poder en la palma de la mano. Di algo que cuando eras pequeño pensabas que era un lujo, es la pregunta del día de hoy. Antes de proseguir con esto, déjenme comentarles que el día de hoy está de placemes. ¿Qué digo placemes? La abuela está bien contenta porque hoy dice Zoila Pimentel que su nieto, Jared Antonio Garza Rubio, hoy cumple 17 años. Jared Antonio Garza Rubio, dígale que lo amo mucho a mi nieto.

0: ¡Jared, despierta! Y le pusieron Jared por... Ah, no, ese es Jared, ¿verdad? Por Jared Borghetti. Jared, este se llama Jared. Nuestro amigo Toniel.
1: ¿Qué onda, mijo? Buenas tardes. Oye, tú ya existías cuando estaba Radio Festival.
0: ¡Cállese, hombre! ¡Te están apretando el pescuezo! ¿Qué, compadre? ¡Qué tiempo! Siriana Robles diciendo las cartas. Astrales, Ramón Ochoa, Rocío Julieta, híjole, nombre, qué bárbaro, qué tiempo de Radio Festival, Radio Festival.
1: Y luego, con aquellos casetes de cinta, querer grabar y intervenía el locutor de aquel entonces, no me acuerdo quién era.
0: No, yo creo que yo no, compadre, yo jamás he intervenido en la música. Tú no te puedes, compadre, aquí no pasa nada. Pero ya viste que se andamos con, ¿cómo se dice? Con ojo malillo. Ah, no, ya son dos, compadre, ya son dos. Oye, yo creo que yo no era, compadre. Yo siempre respetaba cuando poníamos música. Uy, te estamos hablando de los cartuchos, de la cinta de carrete abierto, de... ¿cómo se llama? Del tocadiscos, ¿no? Que ustedes le llamaban tocadiscos. Acá nosotros éramos pro. Tornamesa. Tornamesa, cartuchos de carrete abierto. ¿Qué más? Era la cartuchera, eran No, no, era... ¡Qué bárbaro, qué bárbaro!
1: Se llamaba Rocío, ¿no?
0: ¡Chío, ahí te hablan con Jocoque! ¡Qué bárbara!

0: Bien, escuchamos a Prince Royce, Dame un beso, dice Pítale Paco, Yamari. Y además, no lo dice nuestro amigo Tocayo Paco de la Cruz. Y vamos por más máquina. ¡Pavecino! ¡Qué barbaridad! Pero bueno, pues bueno, ahí está la máquina, el poder de la máquina. Oigan, este, déjeme comentarle que por aquí con su amiga Mari, ¿dónde está? Dice, ponga, pítale, Paco. Paco, nunca tuvimos, respondiendo a la pregunta de esa tarde, dice, di algo que cuando eras pequeño pensabas que era un lujo. Cuando era niña pensaba que tener coche era un lujo. ¿Todavía? Ya viste los no manches, lo bueno que era ya, hay planes de como de 4 y 8 años o 10 tal vez. Nunca tuvimos, pero mi padre tenía uno que la empresa, pues donde trabajaba, pues le prestaban. No puedo decir lo demás, amiga, porque pues bueno, es creo que es algo ya más personal de usted. Pero nunca se me olvida cuando trabajó arduamente en otra cosa. Terminó, pues le dieron un coche. ¡Qué bárbaro! Le dieron un coche. Y adivinen quién se lo dio. Le dio un coche don Enrique Cárdenas González y la señora Berta de Cárdenas. ¡Wow! ¡Qué maravilla que nos haya expuesto esto! Digo, no lo digo yo, lo dice usted. Porque lo dice, no, ese. Puro, no, aquí está lo que me está diciendo la amiga Mari. A ver.
1: Oye, vale. No habrá una.
0: ¿Qué?
1: Un eslogan, no sé cómo llamarle, un comercial de radio festival de esa época. Que festival. Quede por ahí grabado.
0: Fíjate que sí debe de haber, compadre. Digo, vamos a tratar, porque ya no es asunto mío, digo, ahí ya es otra área, otro rubro. Pero vamos a ver si habrá, compadre, no sé. La verdad dudo, pero bueno, vamos a investigar.
1: Ibas tan bien, pero con eso de la máquina acabaste con el programa.
0: Uy, uy, uy, uy, uy. No me digas que le vas a la americanía, vos. Bueno, vamos con la música, porque... ¡Ah, ya deportes! ¡Vámonos con Pepe Vélez!
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4: Hola, ¿qué tal, amables amigos? Con el gusto de saludarlos. Ya es jueves y a esta hora, como es costumbre, estamos enlazados en todas nuestras estaciones de Organización Radiofónica Tamaulipeca para compartir lo que ya es historia, la información más completa de lo que hasta el momento se ha generado, pero también hay agenda, la cual hemos seleccionado para traerles en este espacio. Así que quédense con nosotros. Esto es ORT Noticias. En los deportes, comenzamos con información de la Liga de Expansión. El día de hoy arranca la séptima fecha de la apertura 2026 en la cancha de los Altos de Jalisco, en el Tepa Gómez, Tepatitlán, recibiendo a los Dorados de Sinaloa. Para el día de mañana, Durango en el Francisco Zarco contra los Coyotes de Tlaxcala, y La Paz recibirá en el Guaycura a los Mineros. El Corre, el equipo de casa, cerró hoy preparación en el centro de formación. Ayer lo hizo también, pero en el Estadio Marte R. Gómez. Hoy lo hizo en el CEFOR y ya queda listo para viajar vía terrestre rumbo al Puerto Jarocho, donde estará concentrándose a partir del día de mañana para este partido muy importante, porque es el que sigue, y porque además de, bueno, venir de un empate, del cual, bueno, ya hemos también en crónica desglosado y platicado bastante, bueno, pues ahora recuperar terreno y esos puntos que se han quedado en el camino de una buena temporada que ha tenido en este, que ya será, por cierto, el primer medio de la temporada regular de la apertura 2026 de este circuito de plata. El partido va a ser en el Luis de la Fuente el próximo sábado a las 19 horas, Piratas de Veracruz recibiendo al Corre de Gaby Pereira. Vamos con información de la Leagues Cup, ya está lista la final y el partido por el tercer lugar. ¿Quién quiere jugar el partido por el tercer lugar? Bueno, pues así está instituido dentro del calendario de competencia y van a ser los dos encuentros ya oficialmente dado a conocer por la organización el próximo domingo. El domingo por la tarde en el Shell Energy Stadium de la ciudad de Houston, Texas, ahí en el downtown, en el centro de esta ciudad, donde, bueno, pues deportivamente hablando, muy cerca está el Daikin Park, la casa de los Astros de Houston, está el Toyota Center, que es la casa de los Rockets de Houston. Bueno, pues ahí está este escenario, que es la casa del Dinamo de Houston. Y se van a enfrentar los Rayados del Monterrey contra los Diablos Rojos del Toluca, porque los Rayados dejaron fuera en tiros penales a las Águilas del América el día de ayer. Empataron a 2 en el tiempo reglamentario, se fueron a la decisión desde los 11 pasos. Perfecto el equipo de los Rayados, más no el equipo de Almada, que Alan Cervantes tuvo pues la desafortunada situación de fallar el tiro que le tocaba, el tiro penal que le tocaba de responsabilidad. Así con esto, 5-4 avanza Rayos del Monterrey. Y por el otro lado, el equipo de los Diablos Rojos del Toluca dejó fuera a León. Bueno, le da la posibilidad de ir a la final porque va a tener que jugar por el tercer lugar. En un juego que, por cierto, que se celebró en el estadio este de Houston, con muchas patadas, juego brusco. Bueno, al final Toluca gana 2-0 al equipo de León. La final va a ser Toluca contra Monterrey el domingo a las 19:15. Antes, León contra América en Houston, Texas. En los deportes, José Vélez Azar.
3: Buenas tardes.
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2: Pues desde hoy no podemos ir celebrando el Día del Locutor. Hoy te mucho pila, compadre. ¡Qué bárbaro! Bueno, estamos de regreso. Di algo que cuando eras pequeño pensabas que era un lobby del atre. Bien puesto, ¿no? Ay, Dios santo. Bueno, en fin. Dice Mari de Silos, algo que cuando eras pequeña pensaba que era un lujo, dice el jamón. Mi sueño siempre fue comprarme una barra de jamón y comerme la cosa que aún no pasa, porque me digo a mí misma que loca estaba, pero un día sí me la voy a comprar. Ahora que ya puedo, órale, Dios te multiplique. Dice Yechis Gómez, di algo que cuando eras pequeña pensaba que era un lujo, tener una Barbie. Eso ya eran juguetes caros, amiga. El que tenía la colección de G.I. Joe. Hijo de la guayaba. Y tal, lo presumía. Presumido. Dice nuestra amiga Katia Muñiz Garza, muchas gracias. Dice, tener una secadora de cabello, Paco. Yo pensaba que era un super lujo cuando era pequeña.

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1: 5 de la tarde con 8 minutos. Di algo que cuando las pegué yo pensabas que era un lujo. Vamos a los comentarios, dice Laisa. Una televisión era de lujo. Eso era un lujo, Paco. Ana Luisa Manzano dice una muñeca. Eso también era un lujo. Bueno, yo pensaba que era un lujo. De hecho, sí era, ¿eh? Sí, había unas muñecas muy caras, ¿no? Como dijo Yeji's, las Barbies. Cuando yo era un peque, ese era, uy, no, otro nivel, ¿no? O sea, otra onda, ¿no? Sueli Reyes dice, yo quería una bici. Bueno, eso era para los pudientes, ¿no? Joy dice, tener dos o más cajas de cereal de Conflakes. ¿Leche Conflakes? ¿Leche Conflakes? Ah, esa es una canción, ¿verdad? ¿Leche Conflakes? ¿Leche Conflakes? Poco, bueno, sí, bueno, sí. ¿Sí? No, pues sí. La neta, pues sí. Mayra. ¿Mayra qué? ¿Mayra Sechas? Dice, comer sándwich, Paco. Yo pensé que cuando era pequeña era quien llevaba sándwich un lujo. Los Simpson. Ah, no, perdón. Es la muerte del palomo.

0: ¡Tototón! ¡La muerte del palomo!
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0: Dice, soy la Pimentel. El palomo se le fue a llorar y el currucucú, paloma. También se le iba a llorar. ¿Cómo no se juntaron, verdad? Es cierto. Pero también nuestra amiga dice, y responde a la pregunta el día de hoy. Dice, di algo cuando eras pequeño, pensabas que era un lujo. Dice, yo pensaba que ir a comer en un restaurante en familia era un super lujo. Todavía no. Deya Barrón dice, tengo un libro para colorear y un prismacolor. También una fiesta de cumpleaños con piñata y pastel. Eso era un lujo, ¿no? Y es que la situación es, o sea, que pensabas que era un lujo.
2: Un lujo era estar en el recreo sin celular.
0: ¡Hala! Otro nivel.
2: Y un lujo era que te rayaran la camisa.
0: Y
2: en el último día de clases.
0: Y que te la rayaran también. Ah, no. ¡Jos!
3: Ya denle su cocola al viejito este que está fastidio y fastidio con que pongas comerciales de no sé qué, de antaño y de radio, quién sabe
0: de
3: qué.
0: Radio Festival, Radio Festival.
3: Ya, hombre, ya, tírenlo a León. Viejillo, ya vayas a su casa de bienestar social, de bienestar, desde bien, esas cosas, ya. Hombre, viejillo, actualícese, por favor.
0: Ahí está el saludote enorme para Antoniel, de parte de George. ¿Qué más dice George?
3: Hoy, otra vez el del cocol. Ya, hombre, ya denle su cocol y ya que se vaya a su casita, te deje chambitas, por favor, ya.
0: ¡Ay, raza! Y levanta, ya se pone a la derecho a réplica.
2: Es lo malo de que la radio es abierta para todo el público.
0: Soy neutro, oíte. Oigan, chamble, neta. No, tengo que irme a corte comercial. No. Maquillaje a granel. Di algo que cuando eras pequeño pensabas, sí, pensabas que era un lujo. Pausa, volvemos. Ey, psst, pausa, dije, compadre. Pausa, retornamos.
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1: Dicen muchos comentarios, hartos comentarios. Y algo que cuando eras pequeño pensabas que era un lujo. Dice a Mina Hernández, compra una barra y Paco. María Cat Café. Vamos al comentario. Saludos y aprovecho primero a Chuy, a la churra.com, hacia Tachuy Espinoza. Dice, yo soy la niña de los colores ahora porque pequeña no había para colores, para reglas, mochila, etcétera. De Kitty, de Rosita Fresita, era un lujo. La verdad que sí. Y también los guarachitos blancos de piel que vendían. Esos eran carísimos, Paco. Carísimos de París. Solo alcanzaba para los de plástico que tenían diseño y se marcaban con el sol. Hoy, gracias a Dios, al estudio, al trabajo, dedicación y esfuerzo, es otra situación. Saludos, Paco. Y me alegra que Dios te siga multiplicando, ¿eh? Mercat Café, así se hace llamar. Para que sigan pues en esta ascendencia, aspiracionismo, que todos tenemos aspiraciones y ojalá que las cumplan. Di algo que cuando eras pequeño pensabas que era un lujo, dice Cristian Hernán.
2: Hola, buenas tardes, mi estimado Paco.
1: ¡Qué chau, compi!
2: Pues yo cuando estaba chico, yo veía unas camionetas que me gustaban mucho, las GMC Sierra.
1: Ah, no manches.
2: Cuadradas, no, esas antiguas.
1: Otro rollo, compadre.
2: Que ahorita todavía hasta la fecha andan carísimas las mures.
1: Sí.
2: Son, las considera la raza clásicas. Uh-huh. Y sí, hasta la fecha siguen siéndolo. Entonces, para mí, ese era un lujo que tuviera una camioneta de esas en ese entonces último modelo, ¿verdad? Pues no, era un lujo. Y hasta la fecha, el traer un vehículo último modelo, pues es un lujo que pocos se pueden dar.
1: Ese es un lujo de ricos que tú no puedes darte, decían los tigres del norte, ¿no? Sí, la neta sí. Uy, quien traiga así, pues. Ay, puro de mil. Oiga, vamos. Dice saludos a Joel. Dice Hernández, dice tener televisión a color era un lujo. El Melengues. Dice, ¿dónde está el? Dice acá, buen día Paco, ¿cómo estás? Buenas tardes, era niño. Cuando yo era niño, decían tener una computadora era un súper lujo. Pocos tenían computadoras. Carísimas, por cierto. Yo recuerdo cuando era niño, el tener Atari era un lujo. Y después pensé lo mismo con el Nintendo. Arcade, compadre. No me puedes dejar así, Luis Miguel.

Y yo como achí a la... Arrasa, 5 de la tarde con 24 minutitos. Arrasa. Ay, bueno, descansé. Ay, qué cosa, ¿no? Bueno, 14 de septiembre, ya lo saben, día del locutor. Estaremos contigo hasta este próximo martes. Final de temporada de Tardes en la B, Tardes en la B, Tardes en la B. 14 de septiembre, el locutor, así que para que dejen su regalito. O si quieren, el próximo martes ponemos, en lugar de pregunta, lunes y martes, pondremos una imagen en nuestro Facebook con algunos numeritos por si usted quiere hacernos alguna... tipo de transferencia. Vacaciones con causa para paquete. Oigan, en serio, dice, di algo que cuando eras pequeño pensabas que era un lujo. Nos dice, responde Eugenia Sánchez, viajar en avión o barco. Ay, ya lo habías comentado. Juan Manuel López Montalvo dice, crecer, simplemente crecer, Paco. Ah, Esteban Guevara dice, dormir con clima, tener un videojuego y un servicio de cable de internet. Era un lujo. Olivia Casillas dice, tener una televisión y una casa. Ah, y se lo comentamos. Y Dalia Cardona, hola Paco, para mi casa, para mí, cuando era pequeña, era un lujo tener una casa de dos pisos y cochera. Wow. Chayito, tener televisión era un super lujo. Nunca voy a olvidarte.

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9: Bien, estamos de regreso, señoras y señores, en esta pregunta que me sacó de la manga. Pues la pregunta del día de hoy, amigos. Di algo que cuando eras pequeño o pequeña pensabas o seguís pensando que era un lujo de la O.
10: ¿Qué onda, hermano? ¿Cómo andas?
9: Bien, bien, compadre.
10: Oye, para mí el mejor lujo era salir de la escuela, esperar que bajara el sol.
9: Ajá.
10: Y poder salir con mis amigos, que eran mis vecinos.
9: Ajá.
10: Y jugar fútbol en la calle.
9: A pambolear en la calle.
10: Poner esas porterías de piedra.
9: Ah, Simón.
10: Y estar jugando. Y hacer retas, jugar con otras colonias o con los de la vuelta de la casa.
9: Sí,
10: eso
9: sí,
10: era un gran lujo. Qué convivir barro, con mis amigos.
9: Qué barro.
10: Ahorita lamentablemente el celular es una perdición.
9: Sí.
10: Que en vez de hacer amigos, prefieres mil veces
9: por
10: estar jugando.
9: Sí, sí, sí.
10: Estar con los videojuegos y hacer maldades.
9: La caramba.
10: El mejor lujo creo que eran esas amistades que uno tenía y se divertía con cualquier cosa.
9: La neta, sí, es cierto. Hasta con un bote, compadre. ¿A poco no? Pateando un bote, sí, cómo no. Lupis, dice Olis, dice Paco. Tener teléfono e ir a la playa. Yo pensaba que era un lujazo. Paquete, ¿para qué cerrar con broche de oro? Era un lujo antes de la capital. Dice, antes la capital se ve hermosa, sin baches, sin fugas. Eso era un lujo. No sabías lo que tenías, ¿verdad? Saludos a nuestro amigo Heriberto. Híjole, necesitamos a alguien que ame a Victoria, caramba. Pero bueno, eso ya no es cuestión mía ni mi opinión, darlo aquí en radio. Dice Manuel, dice, ¿qué hule, qué cuá? Yo recuerdo tener televisión por cable, era un lujo, y no se diga tener un celular en aquellos tiempos. Dijo, ay, no me he leído, ¿verdad, compadre? Dice, tener camiones de Tonka. Ay, ya me lo habías mostrado, brother. Esos son, valen oro. Bueno, depende el modelo, ¿eh? O sea, el año del modelo, caramba. Dice Raquel, buenas tardes, Paco. Fíjate que cuando yo era pequeña, pensaban que era un lujo ir a un restaurante. Yo creo que todavía, amiga, ¿no? Bueno, también depende de cuánto, ¿no? Paco de la Cruz, chanfle. Este carro ya no agarró la estación. ¿Pero por qué, mi buen? Di algo que cuando eras pequeño pensabas que era un lujo. 104.9 FM. Te dejo en libertad.

Diría esta, ¿cómo se llama la cantante? Digo, perdón, paz descanse. ¡Cálele! ¡Ale! ¿Por qué no le calas a Gerardo Basilio? ¡Hasta el Pitayol! ¡Saludos al grandioso Pitayol! Eso es a Betseida Ledesma. Le enviamos un cordial saludo, muchas gracias. También para nuestro amigo Héctor, a toda la gente que está escuchando. Dice, Esther Monita, responde la pregunta, di algo que cuando eras pequeña pensabas que era lujo. Dice, el pedirle una muñeca a Santa Claus. Pensaba que nada más a las niñas ricas las visitaba Santa y perdí la esperanza. ¡Sas! Castillos.

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1: Estamos de regreso 5 de la tarde con 45 minutos. Se nos agota el tiempo, caramba. Di algo que cuando eras pequeño pensabas que era un lujo. ¡Paco! Dice Leticia Cintora, dice, tener una tienda y comer de todo. Mamá siempre compraba una reja de plátanos para la tienda y otra para nosotros. Aparte teníamos tierras y había elotes, melones, sandías. Eso es así. Ahí sí éramos ricos. ¡Órale! ¡Qué padre! Bueno, nos llega otro mensaje. Se nos agota el tiempo. Tiempo. A ver, acá. ¿Qué vos? ¿Qué nos dice vos?
2: Hola, Paco. Buenas tardes. Soy Vania.
1: Hola, Vania.
2: ¿Puedes poner la canción de María José? Por favor. Bye.

¡Órale! ¡Órale! ¡Que se lo pidió! ¡Vania! ¿A poco se la sabe también Vania esa canción? ¡Vania! ¡Vania! ¡Vania!

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1: ¡Órale! ¡Me sorprendes, Vania!
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1: Pensé que era un gusto de la mamá, pero ya vi que no.
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1: ¡Órale! Muchas gracias, Vania. Nos comparte, pues casi prácticamente pues toda la canción se fue cantando, brincando en un pie. ¿Qué? No puedo decir eso, compadre, pero lo que sí puedo decir, señoras y señores. Oigan, por cierto, ya les dije, ya les comenté, y si usted se conectó tarde a su radio, este próximo martes llegamos al final de temporada de Tardes en la B. Martes, final de temporada, martes, último capítulo. ¡Wow!

0: Enanitos verdes, mi primer día sin ti. Dice Vania. A ver, ¿dónde estás aquí?
1: ¿A dónde te vas, Paco? ¿Ya no te voy a escuchar?
0: No.
1: ¿Por qué?
0: Me voy de vacaciones, Vania. El próximo martes estaremos aquí en la Vía de Victoria 104.9, si Dios me presta vida. Y posteriormente, ya el miércoles no, vamos a estar fuera del aire. Bueno, yo, obviamente, la estación seguirá. Regresamos creo que el 12 de octubre.
1: Ah, muy bien, disculpa,
0: yeah.
1: Te lo mereces.
0: Bien, gracias, Vania. Qué linda, ¿qué nos dijo en ese último mensaje?
1: Me había espantado.
0: Ah, no. Estaremos primeramente Dios, si Dios me lo permite, de regreso el próximo 12 de octubre. ¡Johnny, brother! Él nos responde a la pregunta, compadre. Di algo que cuando eras pequeño pensabas que era un lujo. Nuestro amigo nos dice:
2: hola, Paquete. Para mí era un lujo escucharte por ahí de los años 99, 2000.
0: Oye, te están apretando el pescuezo. ¿Hace cuántos años, compadre?
2: Escucharte allá por las mañanas en tu estación.
0: Abríamos a las 6 de la mañana.
2: Tan pegadoras que.
0: Uy, Control Macho.
2: Que nos enviabas.
0: Uy, Marilyn Manson.
2: Escuchar el cotorreo que traía. En ese tiempo, y bueno, y que todavía traes, ¿verdad? Pero además de escucharte, era un lujazo hacerlo acompañado de un chesco y unos tacos, un almuerzo preparado por mi abuela, a quien extraño mucho, y quien ya se nos adelantó, pero eso era un verdadero lujo.
0: Dios te siga bendiciendo allá en el cielo, amigo. Sé que desde allá te ve, hermano. ¿Qué más nos dices?
2: Gracias a ti, carnal. Hasta ahorita que te vuelvo a escuchar, ya, después de muchos años, no sabía sinceramente que estabas en la B de Victoria y...
0: Sí, hace añitos.
2: Y pues por azares del destino, ¿verdad? Lo sintonicé y te encontré.
0: Muchas gracias, brother.
2: Hace algunos años atrás, ¿dónde quedaría aquel locutor que pues nos maravillaba, ¿verdad?
0: No, seguimos.
2: Voz,
0: muchas gracias, hermano.
2: Deleitosa, te soy sincero.
0: Muchas gracias, hermano. Muchas gracias.
2: Aquellas mañanas.
0: Era la otra banda.
2: En los años 99, 2000 aproximadamente, 2001.
0: Era otra raya, compadre.
2: Gracias, saluditos, compadre.
0: Saludos, brother.
2: Es un gusto volver a escucharte.
0: Muchas gracias. Yo vine a. Bueno, en otro rollo, ¿no? O sea, alguien lo dirá en su momento, pero pues, fue. Fui el parteaguas, ¿no? De la radio. Nos raté años, fíjense, sí. Amigo, aquí hemos estado por todos esos años. Migramos, obviamente, de aquella ya era Radio Festival. Pasamos por una infinidad de Más W, Planeta W. Pasé todas hasta llegar a FM Digital, a Digital. Y luego Exa FM 99.7, si mal no recuerdo. Que hoy, perdón, era 107.1, que hoy ya es el 94.5. También alcancé Exa FM 94.5 y hace como, creo que hace, ¿qué serán? ¿Cuánto? ¿Cinco años? Que estamos aquí en la B de Victoria. Pero bueno, no me resta más que despedirme. Dice Oscar, saludos, Paco, saludos a Oscar. Entonces, nada más, dime, ¿el 15 de septiembre cumples años, sí o no, Oscar? ¡Ay, qué la! ¡Suzbel! ¡Ya te va, Rubel! Espérate, nos faltan Minots, Minots. Two Minots to midnight. Oye, ya nos vamos, carajo. ¡Chafle! Yo todavía que tenía ganas de cotorreo. A toda la gente maravillosa que nos envió mensajes, opiniones. Adrián Ortiz nos dice... Ah, no, ese es para otro rollo.
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0: Espérame, tú no tienes nada que hablar de esta hora. ¡Vámonos, señoras y señores! Pues no me resta más que decirles adiós, buena tarde. Y Dios me presta vida, regresamos mañana viernes. Lunes... 8 y martes... Perdón, lunes 7, martes 8... Final de temporada. Bye.
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0: Yo también te prefiero.
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